0: 21:22.
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0: Muchísimas gracias. Buenas noches. ¿Cómo le están pasando? Me escucho, ¿cómo le están pasando?
1: 21 horas y 34 minutos.
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0: 21 horas y 41 minutos.
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0: Llegó Rosario y Santa Fe. 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
1: Ja. 21:51. 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
0: 21 horas y 56 minutos.
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0: 22 horas y 14 minutos.
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0: 22 horas y 27 minutos.
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2: 22 horas y 30 minutos. 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
5: 22 horas y 36 minutos.
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0: 22 horas y 54 minutos.
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0: 23 horas y 19 minutos.
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4: 23 horas y 24 minutos.
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0: 23 horas y 35 minutos.
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0: 23 horas y 44 minutos. 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
0: ...23
8: 23 horas y 49 minutos.
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0: 23:59.
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0: 0:11.
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2: 0 horas 16 minutos.
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0: 0 horas 27 minutos.
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0: 0 horas 39 minutos.
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0: 0 horas 44 minutos.
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0: 0 horas 54 minutos.
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24: 3 grados. 3 grados en Santiago.
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1: Aumentan a 1.719 los fallecidos en la catástrofe en Venezuela. Hay más de 5.000 heridos y casi 16 damnificados. Cancillería confirmó de un cuarto chileno fallecido tras los terremotos. Presidente Kast llegó a Paraguay y este lunes participa en Cumbre del Mercosur. El corredor bioceánico vial y el combate del crimen organizado son temas prioritarios en la agenda. Senador Mirosevic se baja de la gira para votar la acusación constitucional contra el exministro Grau. Políticamente le hace mal al gobierno y daña la unidad en el oficialismo, criticó el senador RN Osandón. Ministro Iván Poduje cuestiona a ocupantes de la megatoma de San Antonio y reafirma que el desalojo se realizará por etapas. Este martes comienza el operativo de demolición. Fatal explosión de gas e incendio en el barrio Bellavista, en Santiago. Dos adultos mayores fallecieron al interior de su vivienda. Familia del niño Alejandro, muerto en fatal encerrona en San Bernardo, pide legislar proyecto con su nombre. Ministro de Seguridad asegura que el gobierno apoyará iniciativas para modificar la responsabilidad penal adolescente. Más del mundo, Israel bombardeó la franja de Gaza y dejó 6 palestinos fallecidos, entre ellos un niño. En Perú, concluye el escrutinio y la derechista Keiko Fujimori es electa presidenta. Y en el fútbol, Paraguay y Marruecos pasaron a octavos de final del Mundial. Alemania y Países Bajos quedaron eliminados.
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1: Hola, ¿qué tal? ¿Cómo están? Muy buenas noches. Bienvenidos a una nueva edición del diario de Cooperativa, que hoy comenzamos un poquito más tarde tras una extensa y también intensa jornada de fútbol. Lunes feriado y hartos partidos, bastante entretenido estuvo el Mundial, pero ahora vamos con las noticias desde una ciudad de Santiago bien fría también hasta ahora, 2 grados de temperatura, va a seguir bajando, llegaremos a una mínima de 0 durante la madrugada de este martes y la máxima que esperamos para esta jornada es de 16 grados en la capital, un panorama bastante parecido en gran parte del sur del país, harto frío y nublado en Coyhaique, donde, ojo, va a caer chubascos de agua nieve durante la jornada de este martes ahí en Coyhaique. Es el único lugar donde se esperan precipitaciones y yo les decía también harto frío, mientras que en Arica y en Iquique llegaremos hasta los 20 grados, pero gran parte del país estará nublado durante esta jornada de martes 30 de junio. Aquí comienza el diario de Cooperativa.
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1: Revisamos información policial. Sabemos de 2 adolescentes que quedaron detenidos por porte de armas. Brian Galvez, tú nos traes el reporte. Buenas noches.
2: ¿Qué tal, Paula? Claro, se trata de la detención de 2 menores de edad quienes manejaban un vehículo armados. Esto se produce luego de que carabineros de la 30 Comisaría de Radio Patrullas, en conjunto a la 49 Comisaría de Quilicura, fiscalizaran un automóvil que se encontraba estacionado en la vía pública. Al registrar este vehículo, se dan cuenta que tenían un revólver a fogueo en el asiento del conductor y una réplica de una subametralladora de aire comprimido. Al respecto de la detención de estos 2 menores de 16 años, se refirió el capitán Esteban Jiménez.
3: Perfectamente pueden pasar desapercibidos y ser utilizados en robos con intimidación, en robos con violencia, a eso sumado el trauma de las víctimas, la sensación de temor, y en definitiva la víctima termina cediendo ante el o los delincuentes.
2: Luego de ser detenido, se pudo también confirmar que los adolescentes no tienen antecedentes penales y acataron el procedimiento policial sin oponer resistencia y se encuentran detenidos a la espera de lo que dicte el Ministerio Público en esta situación en donde son detenidos estos 2 menores de edad quienes llevaban en este vehículo 2 armas. Pablo.
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1: Nuevamente menores de edad participando en delitos, y es por eso que también vuelve a estar en el debate los cambios a la responsabilidad penal adolescente. La familia de Alejandro, este niño fallecido en esta fatal encerrona en San Bernardo, solicita que se legisle un proyecto con el nombre del menor. Cristiana Burto nos cuenta más.
4: Desde el gobierno se confirmó que se necesita trabajar en cambios a la responsabilidad penal adolescente. Esto se da casi una semana después del fallecimiento del pequeño de 12 años, Alejandro Águila, quien perdió la vida tras una encerrona en San Bernardo. Desde la familia de Alejandro solicitan que se legisle un proyecto con el nombre del menor, el que se centre en condenas efectivas y sin beneficios, independiente de la edad, para quienes participen en grupo en crímenes violentos. Además, se instó a que exista una pensión provisoria que permita a la familia salir adelante mientras intentan reinsertarse en la vida laboral y social. El ministro de Seguridad Pública, Martín Arrau, afirmó que desde el gobierno creen que se deben realizar mejoras a las actuales normas de responsabilidad penal adolescente. Además, el presidente de la República, José Antonio Kast, indicó que a la vuelta de la gira en Paraguay y Uruguay se va a reunir con las familias que han sido víctimas de este tipo de situaciones.
5: Creemos que hay que hacer mejoras a la responsabilidad penal, ya sea la edad, la forma o las reincidencias, ver cómo se tratan ellas, y efectivamente creemos que nuevas iniciativas que abran este debate son positivas. El sistema hoy día no está dando buena respuesta.
6: Ya a mi regreso de esta gira que comienzo hoy día, Paraguay y Uruguay, vamos a tener la posibilidad de acoger a las familias, conversar con ellas, plantearles que esto es un tema que viene de muchos años. Lamentablemente no habíamos tenido hasta ahora conciencia quizás total en el Parlamento de que hemos avanzar en una legislación que enfrente esta nueva situación que a todos nos tiene golpeados, que es que jóvenes sean instrumentalizados por el crimen organizado, pero estamos preparando alternativas para enfrentar esta situación.
4: El 24 de junio, la Cámara de Diputadas y Diputados aprobó un proyecto de resolución que solicita al Ejecutivo rebajar la edad de responsabilidad penal adolescente. Fue impulsado por la bancada de la UDI y busca disminuir la edad de responsabilidad de los 14 a los 13 años, así como también se pide que adolescentes de 16 y 17 que sean reincidentes o cometan delitos graves puedan ser sometidos al régimen de un adulto. Esto no es una ley ni modifica la normativa vigente, sino que es una solicitud para dar urgencia a la tramitación de la iniciativa. Fabio Águila, padre de Alejandro, el sábado propuso la legislación de este proyecto con el nombre de su hijo. Vamos a escucharlo, ya que también afirmó que ninguna pena devolverá a Alejandro y pidió que no se olviden de su caso.
7: Ninguna condena nos devolverá a nuestro bebé, por eso que creemos que promover una ley que se llame Alejandro. Esta ley busca que, independiente de su edad, quienes participen en encerrona, delito cometido en grupos u otra hecho de violencia, cumplan condenas efectivas sin beneficio. Proponemos que exista una pensión provisoria que permita a la víctima y a sus familias salir adelante mientras logran reinsertarse en su vida laboral y social. Finalmente, les pido que no se olviden de Alejandro, por favor.
4: Desde el mundo político también opinaron respecto al tema de la responsabilidad penal adolescente. La diputada del Frente Amplio, Gael Giomans, indicó que para ella la propuesta debería ir enfocada en responsabilizar a los adultos. En cambio, su par de Renovación Nacional, Francisco Orrego, insiste en que se debe bajar la edad de responsabilidad penal.
8: Esta no es la primera vez que desde la derecha se está buscando que los niños cada vez con menos edad estén en la cárcel. Y la verdad es que nosotros hemos propuesto otra solución, otro camino, que tiene que ver con hacer responsable a los que están detrás, que son los adultos, que son los jefes, los que financian el narcotráfico, los que financian las bandas de criminales que lamentablemente tienen en esta situación al país.
9: Una persona de 16 años de edad que salió a cometer un delito y comete, por ejemplo, el delito más grave que hay en nuestra legislación, que es el homicidio o una violación, tiene que responder como adulto. Tenemos que bajar la edad de responsabilidad penal adolescente a los 16 años de edad.
4: La ley de responsabilidad penal adolescente

0: Luego de su gira internacional en Paraguay y Uruguay, se reunirá con las familias que han sufrido este tipo de situaciones.
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2: En el Congreso, en la previa a la votación de la acusación constitucional contra el exministro Grau, el senador Vlado Mirosevich se bajó de la gira presidencial para participar de la sesión. Desde el Partido Nacional Libertario buscan inhabilitarlo por hacer pública esta decisión. Paula Lillo con el informe.
3: Este martes se vota la acusación constitucional contra el exministro de Hacienda, Nicolás Grau, en la Cámara Alta, un libelo que necesita 26 votos para ser aprobado. Bajo ese contexto, el senador del Partido Liberal, Vlado Mirosevich, publicó en sus redes sociales que decidió no participar de la gira presidencial a Paraguay y Uruguay, a la que había sido invitado por el presidente José Antonio Kast. Según afirmó el parlamentario, cuando aceptó la invitación, aún no había una fecha definida para la revisión de la acusación. Frente a esto, Mirosevich aseguró que hay incertidumbre sobre el resultado de la acusación constitucional y sería una tremenda injusticia que fuera aprobada. Escuchamos parte de la justificación del senador.
4: El presidente Kast me invitó a acompañarlo a su gira de Estado a Paraguay y Uruguay, que lamentablemente he tenido que declinar. Producto que hemos conocido, será el día martes la votación de la acusación constitucional contra el exministro Grau. Y es mi responsabilidad estar ahí ese día en el hemiciclo del Senado para poder revisar y votar esta acusación constitucional. Razón por la cual he decidido mantenerme en el país, agradecer y declinar la invitación del presidente.
3: Justamente estas declaraciones llevaron al Partido Nacional Libertario a emitir un comunicado pidiéndole al senador Mirosevich que se inhabilite por haber manifestado que votará en contra. La diputada de la colectividad, Paulina Muñoz, desarrolló más al respecto.
5: Me parece impresentable que el senador manifieste su voto abiertamente cuando el juicio político jurídico se da en la Cámara Alta, cuando se formaliza la acusación, es un voto a conciencia donde existe una defensa, una dúplica, y el senador debería tener una conducta imparcial, una posición imparcial, porque es frente a una acusación fundamentada y un texto, un libelo. La verdad es que creo que el senador debería inhabilitarse por estar presentando su postura antes. Debería mantener él, hasta que se presente el libelo en el Senado, una posición imparcial.
3: Una jornada que ya está marcada por la inhabilidad del senador de Evópoli, Luciano Cruzcoque, y la ausencia del senador de RN, Manuel José Osandón, quien forma parte de la delegación que está acompañando al presidente en su gira. Dicho esto, Osandón confirmó en entrevista con The Clinic que ya había tomado la decisión de votar en contra del libelo.
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2: El Senado impulsa una mesa técnica para destrabar el plan de reconstrucción nacional en medio de las tensiones que genera por el impacto tributario. También los alcaldes están advirtiendo del impacto en el Fondo Común Municipal por la exención de contribuciones. Carla Fernández con los detalles.
7: Tras la aprobación en general del Plan de Reconstrucción Nacional en el Senado, que dio luz verde a la idea de legislar la iniciativa impulsada por el gobierno, la Cámara Alta busca diseñar un nuevo escenario de cara a la discusión en medio de la conformación de una mesa técnica liderada por la presidenta de la instancia y senadora de Renovación Nacional, Paulina Núñez, para recibir propuestas principalmente de la oposición. Se trataría de una mesa técnica que tiene como objetivo perfeccionar el proyecto y construir las mayorías necesarias para su aprobación definitiva. En esa línea, el senador del Partido Republicano, Arturo Esquella, señaló lo que es necesario acotar los esfuerzos, pero sin diluir las medidas que ya están aprobadas en primer trámite.
8: Creo que no solo es legítimo, sino que es necesario acotar los esfuerzos para que la oposición, o al menos algunas de sus bancadas, puedan sumarse a la discusión en particular del proyecto de reconstrucción. Con una sola prevención, que ellos pongan sobre la mesa medidas que estén en la misma orientación del proyecto para incentivar el crecimiento, incentivar la inversión, pero en ningún caso diluir el efecto de las medidas que ya están aprobadas en primer trámite.
7: Desde el Partido Socialista, en tanto, el senador Gastón Saavedra advirtió que si no se establecen los mecanismos compensatorios en materia tributaria, y en la franquicia Sense, el proyecto no tendrá viabilidad legislativa.
9: Para nosotros, si no hay un mecanismo compensatorio, esta reforma no tiene destino, porque va a significar que el país va a aumentar el déficit estructural y con ello la única forma de superarlo, haciendo recortes, reduciendo por tanto el gasto público, que es parte de la opción ideológica, programática que tiene el gobierno, tiene que abrirse a dejar fuera de ese

0: convencimiento que tiene el gobierno y aceptar entonces disposiciones que nosotros vamos a hacer. No nos parece rebajar en 4 puntos el impuesto corporativo sin compensaciones. No nos parece lo del censo.
1: Bajo ese contexto, uno de los aspectos que más ha generado debate dentro de la mega reforma es el impacto real de la exención del pago de contribuciones para la primera vivienda en adultos mayores de 65 años. Pese a que la medida busca aliviar la carga económica de la tercera edad, los beneficios se concentrarían en los sectores de más alto ingreso. Al respecto, el presidente de la Asociación Chilena de Municipalidades y alcalde de Zapallar, Gustavo Alessandri, abordó la preocupación por el posible desmedro del Fondo Común Municipal. Por su parte, el jefe comunal de Lo Barnechea, Felipe Alessandri, expuso que la medida afectaría directamente en la seguridad y salud.
2: Si una medida reduce ingresos que hoy permiten financiar seguridad, mantención de espacios públicos, hay que buscar fórmulas de compensación. No es rechazar el beneficio, sino corregirlo, que llegue prioritariamente a quienes realmente lo necesitan, que no beneficie de manera indiscriminada a contribuyentes de alta capacidad económica. Pensamos en La Pintana, en Ercilla, en Ñiquén y tantas otras comunas que viven del Fondo Común Municipal. Más del 70%.
3: Soy partidario de que los adultos mayores, después de una vida de trabajo, dejen de pagar contribuciones. Señalando bien el punto que estoy a favor, hay que ver cómo se compensa a los municipios por esa menor recaudación. En el caso de los Barnechea, que somos de los principales aportantes, vamos a dejar de recibir casi un 6% de nuestro presupuesto. En cifra, en número, cerca de 9.000 millones de pesos que invertimos en seguridad, en salud.
1: Este jueves habrá una reunión clave entre el ministro de Hacienda, Jorge Quirós, y los alcaldes de Las Condes, Vitacura y Lo Barnechea, comunas que figuran entre las más afectadas, quienes han insistido en la necesidad de establecer un mecanismo que compense los recursos que se dejarán de recaudar y que hasta ahora no se han logrado acuerdos.
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6: Aumentan a 1.719 los fallecidos en la catástrofe en Venezuela. Hay más de 5.000 heridos y casi 16.000 damnificados. Cancillería confirmó un cuarto chileno fallecido tras los terremotos. Presidente Kast llegó a Paraguay y este lunes participa en cumbre del Mercosur. El corredor bioceánico vial y el combate al crimen organizado son temas prioritarios en la agenda. Senador Mirosevich se baja de la gira del presidente para votar la acusación constitucional contra el exministro Grau. Políticamente le hace mal al gobierno y daña la unidad en el oficialismo, criticó el senador RN Osandón. Ministro Iván Poduje cuestiona a ocupantes de la mega toma de San Antonio y reafirma que el desalojo se realizará por etapas. Este martes comienza el operativo de demolición. Fatal explosión de gas e incendio en el barrio Bellavista dejó 2 adultos mayores fallecidos al interior de su vivienda. Familia del niño Alejandro, muerto en fatal encerrona en San Bernardo, pide legislar proyecto con su nombre. Ministro de Seguridad asegura que el gobierno apoyará iniciativas para modificar la responsabilidad penal adolescente. Más del mundo, Trump confirmó reunión con Irán en Qatar para este martes y aseguró que abordará la cuestión nuclear. En Perú concluye el escrutinio y la derechista Keiko Fujimori es electa presidenta. Y en el fútbol, Paraguay y Marruecos pasaron a octavos de final de la Copa del Mundo. Alemania y Países Bajos quedaron eliminados.
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6: Bien, llegamos así al fin de esta última edición del diario de Cooperativa, cuando en Santiago tenemos 3 grados de temperatura, va a seguir bajando hasta llegar a una mínima de 0 durante la madrugada, y la máxima que esperamos por la tarde de este martes es de 16 grados acá en Santiago. Gracias por informarse con nosotros, que tengan una excelente jornada. Buenas noches.
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1: La 1:31.
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12: La 1:38 minutos.

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0: 1:39. 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

La 1:49. 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
1: Dos horas y un minuto.
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2: Dos horas y 9 minutos. 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

0: 2:16.
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0: 2:23.
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0: 2:28.
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7: 2:33.
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0: 2:39.
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2:45. 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

0: 2:53. 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
2: Son las 3 de la mañana. 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

0: 3:05.
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3:13. 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
1: 3:24.
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3:32. 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

0: 3:39.
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0: 3:48. 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
2: 3:54.
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0: 3:58.
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1: 4 horas y 5 minutos. 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

4:19. 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

0: 4:28.
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4: Cuatro horas y 33 minutos.
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0: aplaude.
1: Gracias.
2: 4:38.
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0: 4:50.
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0: Balvin.
1: Farruko.
0: Estamos aquí, Marcelo, llegamos al año.
1: ¿Qué vamos a hacer? ¿Nos fuimos ya?

0: 5:03.
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0: Cinco horas y 8 minutos. 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
3: Okay.

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0: 5:17.
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0: Sonó de pronto una canción romántica en la radio. Quizá fue Michael Bolton quien metió el dedo en la llaga.
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5:26. 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

0: 5:36.
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0: Muchas gracias.
1: 5:40.
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1: 5:46.
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0: Muchas gracias. ¡Hola, Viña!
1: 5:58.
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4: Ay, déjame en paz, siempre estás con lo mismo.
3: Por favor, para de tomar.
4: Vete entonces. Que te vayas.

6:07. 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

0: 6:14.
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0: 6:18.
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3: Seis horas y 23 minutos.
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0: 6:31.
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0: 6:39.
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0: 6:47.
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0: 6:55.

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5: 7 horas y 1 minuto.

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1: Días nada, y si uno mira el pronóstico extendido que trae la aplicación de los celulares, AccuWeather dice que hay un 80% de probabilidades de que el sábado caiga agüita aquí en la capital, y el miércoles seguro, porque la previsión hacia 10 días de distancia es de 100%, y el jueves de la próxima semana 85% de probabilidades de chubascos en la zona centro del país, en la capital en particular. Ojalá sea así, porque se extraña la lluvia, es además absolutamente necesaria. ¿Qué ocurre con el tiempo a través del país? En el extremo norte, cielos nublados durante la mañana, variando a despejados, 20 grados en Arica, 19 para Iquique, 17 para Antofagasta, 17 también para Copiapó, todo con la misma condición, bien nublado en la mañana y con cielos despejados por la tarde. La costa de La Serena, Coquimbo, estará con cielos parciales durante todo el día, con una máxima probable de 14-15 grados. 22 con cielos parciales también es lo que se prevé al interior, ahí en la zona de Vicuña, en el Valle del Elqui, tan visitado por los santiaguinos en invierno y también en verano. 15 grados se esperan en la costa de Valparaíso, Viña del Mar, Algarrobo, San Antonio, esperan una máxima de 13 nomás. Al interior, La Calera, Quillota, andarán en los 16 grados también, igual que Villa Alemana, Quilpué y Casablanca. San Felipe y Los Andes, 20 grados, todo con sol en la región de Valparaíso. ¿Qué ocurre en el resto del país? Un segundo, porque esto, por supuesto, tenía que apagarse al estar moviéndolo como lo estaba moviendo. Ya. ¿Qué ocurre en el resto del país? En Rancagua esperan una máxima de 14 grados con sol, un grado bajo cero la mínima, eso sí, cero la mínima que se espera en Talca, 8 nomás la máxima, y en el Maule, un grado bajo cero la mínima que esperan en Chillán, 9 grados la máxima, 9 también en Concepción, 9 para Temuco con mínima bajo cero también. Un poco más al sur, Valdivia espera chubascos, 9 grados de máxima, Puerto Montt estará con 9 también y con chubascos de nieve en Coyhaique, 4 grados la máxima que se prevé para hoy, cielos parciales en Torres del Paine con una máxima de 4 grados, claro que afírmense los turistas porque la mínima será de 3 grados bajo cero. 5 grados la máxima para Punta Arenas, 1 grado bajo cero la mínima. En la Antártica, 7 bajo cero la mínima, 3 bajo cero la máxima. Harto más agradable, Juan Fernández, con viento y con 14 grados de máxima. Y más amable que nunca la isla de Pascua, Rapa Nui, porque tendrá cielos parciales en la tarde, eso sí, ya comienzan los chubascos y la máxima que se prevé allí es de 22 grados. Así está Chile cuando partimos el diario de Cooperativa.
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1: Hacemos el diario de Cooperativa mirando el Mundial. Hoy habrá transmisión del diario de Cooperativa desde las 12:30. Ayer imagino que todo el mundo estaba con Paraguay cuando logra vencer por penales en el último, literalmente, a Alemania, que igual estaba regalando. Dos veces antes se habían equivocado los alemanes, dos oportunidades tuvieron los paraguayos de asegurar el triunfo y no pudieron. Los nervios deben ser bien impresionantes en una instancia como, como esa. Bueno, al menos yo estaba con Paraguay, aunque ayer no vistieran la albirroja, sino de, no sé si era azul bien oscuro o negro, para enfrentar a los salvos alemanes. Día feriado hoy en Paraguay, lo decretó de inmediato el presidente Santiago Peña. Y vamos precisamente a Asunción porque hoy el presidente Kast tiene su debut en una cumbre internacional de jefes de Estado. Estará participando en el foro Mercosur, el corredor bioceánico vial, el combate al crimen organizado, parte de las claves del viaje, el avance con el enviado especial del diario de Cooperativa, Mariano Reyes.
3: Justo en el momento en que Paraguay eliminó a Alemania de la Copa Mundial de Fútbol, el presidente José Antonio Kast aterrizó en Asunción. Vivió la celebración del pueblo guaraní en la previa a lo que será su debut en una cumbre internacional. Hoy va a estar participando en el encuentro de líderes del Mercosur, donde pretende marcar una mirada en torno a la seguridad y el comercio. Con una amplia comitiva empresarial y con las presiones de Bolivia para ser parte del corredor bioceánico vial, vamos a comentar las claves de esta gira por Paraguay y Uruguay. Todo lo analizamos más adelante desde Asunción para la mesa de reporteros del diario de Cooperativa.
1: Además, en redes sociales el presidente Kast ya felicitó a Keiko Fujimori por su triunfo electoral en el balotaje peruano. Solo 3 semanas se demoraron los peruanos en tener los resultados finales. Claro que todavía resta que sea proclamada de manera oficial Keiko Fujimori. En la previa de la votación de la acusación constitucional contra el ex ministro Grau, el senador Vlado Mirosevic se bajó de la gira presidencial para participar y votar en la sesión. El Partido Nacional Libertario busca inhabilitarlo por haber hecho pública esa decisión, aunque el senador Mirosevic no dijo por quién iba a votar, o cómo iba a votar, más bien, más que por quién. Paula Lillo con el avance.
4: El Senado definirá este martes el futuro de la acusación constitucional contra el exministro Nicolás Grau en una jornada que ya está marcada por ausencias, inhabilidades y un estrecho margen. Bajo ese contexto es que el senador liberal Vlado Mirosevic decidió no ir a la gira presidencial para poder participar de la votación, un gesto que no fue bien recibido por el Partido Nacional Libertario, colectividad que está pidiendo que se inhabilite al senador. Todos los detalles los revisamos en esta edición del diario de Cooperativa.
1: Además, vamos a saber del ministro de Vivienda, Iván Poduje, que cuestionó con dureza a ocupantes de la mega toma de San Antonio. Dice que hay edificaciones ahí de 2 o 3 pisos, que hay 3 vehículos en un terreno de 500 metros cuadrados. Él decía, aquí no hay necesidad precisamente. Reafirmó que el desalojo se va a realizar por etapas, un desalojo que ya había comenzado al final del gobierno del presidente Boric. Este martes comienzan operativos de demolición. La familia del niño Alejandro Águila, muerto en la fatal encerrona de San Bernardo la semana pasada, pide legislar un proyecto con su nombre. El ministro de Seguridad dice que el gobierno apoyará iniciativas para modificar la responsabilidad penal adolescente, algo que había dicho prácticamente de inmediato una vez ocurrido este crimen, cuando señaló que se estaba analizando al interior del gobierno rebajar la edad de imputabilidad de los 14 años actuales a los 13, y también que se estaba estudiando si traspasar a los adolescentes condenados por crímenes cuando cumplan 18 años con la población penal común. Más del mundo, Trump confirmó reunión con Irán en Qatar para hoy martes, aseguró que abordará la cuestión nuclear. En Perú, ya lo decíamos, concluyó el escrutinio por fin y la derechista Keiko Fujimori resultó electa presidenta. Y en el fútbol, Marruecos eliminó a Países Bajos en penales. Pasó a octavos de final de la Copa del Mundo. Paraguay dio la gran sorpresa, clasificó también a octavos de final tras derrotar a Alemania también por penales. Y Brasil derrotó a Japón en último minuto y avanzó a la siguiente fase también. Este martes es el turno, entre otros, de Ecuador contra México. Estamos hasta las 9 de la mañana, lo contamos todo aquí en el diario de Cooperativa.
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15: Cooperativa. 6:13 minutos. 6:13 minutos.
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17: Algunos datos del sitio del Banco Central, como cada mañana. El dólar observado, 922 pesos con 34 centavos. El euro, 1050 con 38. La unidad de fomento en este martes 30 de junio, 40.820 pesos con 31 centavos. Y la libra de cobre se transó el último día hábil en $6.
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15: Cooperativa, 6:14 minutos. 6:14 minutos.
17: Vamos a las calles de Santiago, damos una primera mirada a la información policial de las últimas horas contigo, Cristian Aburto. ¿Cómo estás? Buen día.
19: Aquí Verónica, muy buen día. Te comento que 2 adultos mayores fallecieron en un incendio en el barrio Bellavista, en la comuna de Providencia. De acuerdo a la información de bomberos, esta emergencia se produce producto de una explosión por acumulación de gas al interior del domicilio en el que se encontraban estos adultos mayores, pero las causas de este por supuesto explosión que ocurre todavía se están investigando por parte de los equipos especializados. Ante la primera detonación, los vecinos intentaron el rescate, pero ahí una segunda explosión se detonó en el momento, por lo que hizo imposible la acción de los vecinos, y ahí el incendio se expandió hacia un local comercial colindante y también hacia otro domicilio. Vamos a estar hablando de esto más adelante en el diario de Cooperativa, por supuesto, con todo el detalle.
17: Vamos a volver contigo, Cristian, para conocer toda la información. Gracias, buen día.
19: Buen día.
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15: Cooperativa, 6:16 minutos. 6:16 minutos.
1: Queremos hacer el diario de Cooperativa con ustedes, queremos escucharlos siempre en el WhatsApp Cooperativa, el más 569-78-880770. ¿Nos pueden contar qué hicieron este fin de semana largo? Si están todavía de vacaciones de invierno con sus niños, si ya empiezan a pensar en el regreso a clases. ¿Estuvieron en Santiago o estuvieron fuera de la capital? Yo les voy a contar que el sábado traté de ir a almorzar afuera con mi mamá, con mi hermana, con mi hija, que ya no, al colegio, por supuesto. Nos costó encontrar dónde entrar, estaba todo lleno. En algún momento pensamos ir cerca del Parque Metropolitano, a un restaurante que hay en ese sector, y no podíamos estacionar, no podíamos avanzar, así de lleno estaba el Parque Metropolitano el sábado, pasadito el mediodía, tipito 1:30, 2 de la tarde. Tratamos de entrar a un mall a almorzar, era imposible, no había, había filas que podía, en las que se podía esperar una hora. Costó almorzar el sábado, se notó que había gente que seguramente salió de Santiago, pero había un número importante que había llegado a la capital a pasar las vacaciones de invierno. ¿Cómo lo hicieron ustedes? ¿Cómo estuvo la experiencia del fin de semana? A lo mejor están recién volviendo del lugar donde se trasladaron porque fueron brillantes y se tomaron también el martes para no andar corriendo. Mucho taco en la carretera ayer, desde Valparaíso, Viña del Mar, desde el Quisco, Algarrobo. No hubo taco, por el contrario, se encontraron con una sorpresa agradable de demorarse lo mismo de siempre nomás en llegar a Santiago. Cuéntenos, estamos esperando sus mensajes. Si de lo que quieren hablar es del Mundial y aplaudir a Brasil, aplaudir a Paraguay, que ya avanzaron a octavos de final, desearle buena suerte, no sé si a Ecuador o a México, que se enfrentan hoy, también lo pueden hacer. El WhatsApp, el de siempre, más 569-78-880770.
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15: Cooperativa, 6:18 minutos. 6:18 minutos.

0: de final de la Copa del Mundo, la tremenda sorpresa que dio Paraguay ayer. Estaban tan contentos que el presidente Santiago Peña decretó al tiro feriado. Así que hoy no se trabaja en Paraguay. Hay mundial también en esta jornada, que será transmisión de Cooperativa Deportes. Sebastián Aguilar.
1: Paraguay dio la gran sorpresa de la Copa del Mundo y eliminó a Alemania en la fase de 16avos de final. La albirroja abrió la cuenta con gol de Julio Enciso a los 42 minutos del primer tiempo. En el complemento, Kai Havertz igualó para los teutones a los 9 minutos. El empate se mantuvo hasta el final del tiempo de alargue, y en la definición a penales el portero guaraní Orlando Gil se alzó como la gran figura para conseguir el triunfo por 4-3. Tras la victoria, el guardameta paraguayo comentó el gran logro para la albirroja.
2: Fue un partido muy complicado. Se dijo al primer momento que me iban a atacar por todos lados. Supimos aguantarlo, abrimos el marcador. Ellos encontraron el empate, pero pudimos sostener el empate y gracias a Dios pudimos ganar la tanda de penales.
3: Fue mucho de intuición, mucho de preparación. ¿Los penales que tapaste?
2: Sí, obviamente. Analizar a cada jugador, cada aspecto, cada detalle. Y gracias a Dios pude tapar dos penales, que fue fundamental para la clasificación.
1: En otros partidos de 16avos de final del Mundial, Brasil derrotó en último minuto a Japón por 2-1, avanzando a la siguiente fase. Lo propio hizo Marruecos tras empatar 1-1 ante Países Bajos y venciendo desde los lanzamientos penales. Este martes será el turno de Ecuador, que a las 21 horas enfrenta al anfitrión México. Más temprano, Noruega y Costa de Marfil se miden a las 13 horas y Francia ante Suecia juegan desde las 5 de la tarde, todos estos partidos con transmisión de Cooperativa Deportes. En el fútbol local, Colo-Colo derrotó por 3-0 a Unión Española por la Copa Chile. Para el cacique, Maximiliano Romero en dos ocasiones y Leandro Hernández anotaron los tantos del triunfo. El entrenador Albo Fernando Ortiz comentó la victoria.
4: Se lo dije en el entretiempo, los primeros minutos no entramos a lo que yo quisiera como habíamos planificado, pero luego entendimos bien, tuvimos situaciones, no las pudimos concretar, seguimos insistiendo, se pudo abrir el marcador. Se lo recalqué también recién, la seriedad que afrontamos cada partido que nos toca jugar, y eso me pone feliz pues, como entrenador.
1: Este martes será el turno de Universidad Católica, que desde las 20:30 horas recibe a Everton de Viña del Mar en el estadio Claro Arena. Con la información del deporte en el Diario de Cooperativa.
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10: Cooperativa. 6, 25 minutos. 6, 25 minutos.
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12: Antes de empezar a revisar las portadas, hoy vence el plazo, hoy martes 30 de junio, vence el plazo para activar el cupón de gas licuado. Si ustedes son jefes o jefas de hogar y no realizan el trámite antes de que termine este día, van a perder el derecho a este aporte de 27 mil pesos que está entregando el Estado para paliar el efecto de el alza de los combustibles, particularmente entre quienes más lo necesitan. Hay que entrar simplemente a la plataforma oficial del cupón de gas, iniciar la sesión utilizando la clave única y el sistema va a verificar automáticamente si cumplen o no con los requisitos, que es pertenecer al 80% más vulnerable del registro social de hogares al 16 de abril de 2026, pero como les decía, eso se verifica de manera automática. Si son beneficiarios, van a recibir un comprobante de validación en su correo electrónico. Si no tienen clave única o prefieren asistencia personal, pueden acudir directamente a una sucursal de Chile Atiende y ahí los funcionarios les pueden ayudar a activar el cupón de gas, pero hoy es el último plazo para hacerlo, martes 30 de junio. Ya,

0: Ese era el dato de utilidad pública. Revisamos las portadas de algunos periódicos en su versión digital, miramos lo que trae cooperativa.cl a esta hora. El Instituto Nacional de los Derechos Humanos, el INDH, interpuso querella por presunta tortura sexual a una detenida por violencia intrafamiliar por parte de un carabinero. El carabinero la habría atacado. Ecuador, hombre fue condenado a 20 años de cárcel por violar a un adolescente con discapacidad. Marruecos eliminó a Países Bajos en dramática tanda de penales y se metió en octavos del mundial. Eso después de que Brasil venciera a mediodía chileno a Japón y que por la tarde Paraguay hiciera lo propio también en tanda a penales sobre Alemania. Trump confirmó reunión con Irán en Qatar para hoy y aseguró que abordará la cuestión nuclear. Titulares todos en cooperativa.cl. ¿Qué trae el Mercurio? El triunfazo de Paraguay da el batacazo al eliminar a Alemania en los penales y viene el portero, Gil, el apellido del portero paraguayo, gritándolo todo. Después de todo, fue el que tapó dos de los penales. Hay otro que desvió un alemán. Gobierno reabre proceso disciplinario mal sobreseído por anomalías en otorgamiento de pensiones de gracia tras el estallido. La investigación fue desestimada por la administración Boric. El Senado vota hoy acusación constitucional contra Grau. Se rechazaría por falta de quórum. Esto será a partir de las 10:30 de la mañana. Keiko Fujimori anuncia que el orden será su prioridad tras confirmarse su triunfo en las presidenciales del Perú. Ejecutivo respalda ley Alejandro para endurecer sanciones frente a delitos violentos y en grupo, lo anunció el presidente Kast. Tenemos que abordarlo de manera integral, sostuvo el gobernante, quien confirmó apoyo a la iniciativa. Y víctimas entregan detalles sobre cómo el tren de Aragua se tomó el barrio Bellavista. Son todos titulares en el Mercurio. La Tercera, acusación constitucional contra Grau, llega al Senado con un tercio de la derecha en duda. Brasil sufre para superar a Japón y Paraguay elimina a Alemania, titulares relacionados con el Mundial. Gremios empresariales concuerdan en la necesidad de aprobar mega reforma. Sin embargo, difieren en si debe ser por un consenso amplio. Jornada clave, Bachelet expone ante el Consejo de Seguridad de Naciones Unidas. Dice también el titular. Miramos también lo que trae el diario financiero. Cantidad de cotizantes de AFP menores a los 30 años retroceden más de 10% en una década. Es el titular más destacado. Ante la caída en el número de aportantes jóvenes, los expertos advierten eventuales impactos en las futuras pensiones y en el seguro social. ¿Y qué trae las últimas noticias en su portada esta mañana? ¿Quién es? Estoy tratando de definir, mientras agrando la imagen, si hablamos de Kel Calderón. Sí, Kel Calderón recibe de sus papás el regalo soñado, el caballo de Salto Fargo. El equino adquirido por Hernán Calderón y Raquel Argandoña es un tordillo de temperamento exquisito. Lindo el caballo, aparece con la influencer en la portada, a toda portada. Viuda se fue a Miami y compró departamento a 10 minutos de la playa. No es una mala vida. Ubique el peligro, los 175 puntos críticos de este invierno en la región metropolitana. Y Lund trae también la milagrosa historia del arquero que llevó a Paraguay a los octavos del mundial. 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
1: A la vuelta, más información de Chile y el mundo en la primera edición de El Diario de Cooperativa. 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
8: 0 grados. 0 grados en Santiago.
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12: Hacemos el diario de Cooperativa desde una ciudad de Santiago que está con cielos despejados. 3 décimas de grado bajo cero a esta hora de la mañana. Así que si tienen frío, si ya salieron, si están camino al metro, camino al bus, si se metieron en su auto ya rumbo al trabajo y tienen frío, es porque hace frío. Pero claro, si estamos en invierno y estamos partiendo el invierno, además, y a punto de iniciar el mes de julio. Deja una que los memes de julio ya partieron. No los he visto dando vueltas, la verdad, pero deben estar ya presentes. 3 décimas de grado bajo cero en Santiago a esta hora, la humedad 77%, estamos esperando una máxima de 17 grados, claro que más complicados están en la zona del Maule, en Talca, por ejemplo, donde van a llegar a 8 grados nomás, hasta los 9 en Chillán, hasta los 9 también en Temuco. ¿Y qué le digo de las Torres del Paine, donde van a llegar a los 4 grados, igual que en Coyhaique o en Punta Arenas, a los 5, no más? Agradable el tiempo que se espera en la Isla de Pascua, con algunos chubascos como acostumbra, pero una máxima de 22 grados. Y diversos operativos preventivos en Puerto Montt terminaron con detenidos que tenían amplio prontuario. Soledad Lorca, desde Los Lagos.
13: En el marco de los servicios preventivos desarrollados en Puerto Montt, Carabineros logró la detención de 2 hombres durante las últimas 48 horas como resultado del análisis policial. El primer detenido corresponde a un hombre chileno de 40 años que mantenía 2 órdenes de detención vigentes. La primera orden estaba relacionada con el delito de lesiones menores graves en contexto de violencia intrafamiliar por hechos ocurridos durante el año 2025 y la segunda correspondía al delito de robo en lugar habitado por un caso registrado el año 2024 en la ciudad de Punta Arenas. Tras su captura fue puesto a disposición al tribunal para su respectivo control de detención y el segundo procedimiento permitió la detención de un ciudadano extranjero de 60 años acusado del delito de abuso sexual. De acuerdo con la información también entregada por carabineros, el hecho ocurrió mientras la víctima viajaba en locomoción colectiva. Tras la agresión, la mujer descendió del vehículo frente a la unidad policial para denunciar lo sucedido. Gracias al relato de la víctima y de testigos, personal de carabineros logró contener a la afectada y establecer la dinámica de los hechos. El mayor de carabineros, Hardy Guanul, entregó detalles de ambas situaciones.
14: El primero de ellos a un hombre de 40 años, chileno, quien registraba en su contra dos órdenes de aprehensión vigente por el delito de lesiones menos graves en contexto de violencia intrafamiliar. Además, el imputado registraba 6 detenciones anteriores en la ciudad de Punta Arenas por delitos de mayor connotación social. La segunda detención corresponde a un hombre adulto de 60 años de nacionalidad colombiana, quien fue detenido por el delito de abuso sexual denunciado por la víctima y testigo cometiendo el ilícito durante el trayecto en la locomoción colectiva, lo que permitió a la víctima bajarse frente a la unidad policial y denunciar los hechos ocurridos, y de esta manera personal policial logró posteriormente la detención del autor del ilícito.
13: A lo anterior se señaló que el imputado ya registraba una denuncia por abuso sexual efectuada el 29 de mayo de este año y además también mantenía 2 detenciones anteriores por el mismo delito correspondientes a los años 2023 y 2025. Ambos detenidos también fueron puestos a disposición del tribunal para el correspondiente control de detención.
12: Nos vamos al norte del país. Sabemos de 2 hermanos que fueron víctimas de un violento ataque en la población Jorge Nostroza en Iquique. Uno falleció, el otro está grave. Hans Gotterbarm conoce la historia.
15: Un joven de 19 años murió y su hermano de 22 resultó gravemente herido luego de ser víctimas de un violento ataque ocurrido la noche de este domingo en la población Jorge Nostroza, precisamente en la intersección de calle La Cantera con pasaje 6, donde ambos fueron abordados por desconocidos quienes les propinaron diversos golpes y los atacaron con armas cortantes, quedando gravemente heridos en el lugar. Tras ello, las víctimas corrieron por ayuda, siendo auxiliados por cercanos quienes los trasladaron hasta el Hospital Regional de Iquique, recinto asistencial donde uno de ellos falleció a raíz de la gravedad de las heridas. Así lo detalló a Cooperativa el jefe de la Brigada de Homicidios de la PDI, el subprefecto Marcelo Pérez.
16: Las primeras informaciones, cierto, que nos han aportado en cuanto a vecinos y declaraciones que hemos tomado, cierto, que ocurrió una pelea acá en el sector entre las dos víctimas y los presuntos autores, de los cuales no sabemos exactamente cuánto el número de agresores. Una vez ocurrido este tema, tanto los imputados huyeron del lugar, mientras que las víctimas concurrieron al hospital donde fueron atendidas, pero producto de las lesiones de uno de ellos, falleció en el lugar. Estamos tratando de establecer las identidades de los autores y para eso necesitamos, cierto, efectuar un buen trabajo de sitio y suceso y demás diligencias de investigación. Por el momento no está confirmado, pero esa es la información preliminar que mantenemos, que son 2 personas y serían hermanos.
15: En ese sentido, la Brigada de Homicidios realiza diligencias junto a la Brigada Investigadora de Robos y el Laboratorio de Criminalística Regional, quienes levantaron evidencia en el sitio del suceso y cuyo análisis permitirá establecer la dinámica del ataque, como también descartar o confirmar la vinculación de este hecho a una acción del crimen organizado.
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12: Desde el gobierno afirman que se necesita trabajar en cambios a la responsabilidad penal adolescente, un debate que se ha reformulado, que en el que se insiste después de lo ocurrido con el niño Alejandro Águila en San Bernardo la semana pasada. Brian Gálvez con el informe.
18: Desde el gobierno se confirmó que se necesita trabajar en cambios a la responsabilidad penal adolescente. Esto se da casi una semana después del fallecimiento del pequeño de 12 años, Alejandro Águila, quien perdió la vida tras una encerrona en San Bernardo. Desde la familia de Alejandro solicitan que se legisle un proyecto con el nombre del menor, el que se centre en condenas efectivas y sin beneficios, independientes de la edad, para quienes participen en grupos de crímenes violentos. Además, Además, se instó a que exista una pensión provisoria que permita a la familia salir adelante mientras intenta reinsertarse en la vida laboral y social. El ministro de Seguridad Pública, Martín Arrau, afirmó que desde el gobierno creen que se debe realizar mejoras a las actuales normas de la responsabilidad penal adolescente. Además, el presidente de la República, José Antonio Kast, indicó que a la vuelta de la gira en Paraguay y Uruguay se va a reunir con las familias que han sido víctimas de situaciones de este tipo.
19: Creemos que hay que hacer mejoras a la responsabilidad penal, ya sea la edad, la forma o las reincidencias, ver cómo se tratan ellas, y efectivamente creemos que nuevas iniciativas que abran este debate son positivas. El sistema hoy día no está dando buena respuesta.
20: Ya a mi regreso de esta gira que comienzo hoy día Paraguay y Uruguay, vamos a tener la posibilidad de acoger a las familias, conversar con ellas, plantearles que esto es un tema que viene de muchos años. Lamentablemente no habíamos tenido hasta ahora conciencia quizás total en el Parlamento de que hemos avanzar en la legislación que enfrente esta nueva situación que a todos nos tiene golpeados, que es que jóvenes sean instrumentalizados por el crimen organizado, pero estamos preparando alternativas para enfrentar esta situación.
18: El 24 de junio, la Cámara de Diputados y Diputadas aprobó un proyecto de resolución que solicita al Ejecutivo rebajar la edad de la responsabilidad penal adolescente. Fue impulsado por la bancada de la UDI y busca disminuir la edad de responsabilidad de los 14 a 13 años, así como también se pide que adolescentes de 16 y 17 años que sean reincidentes o cometan delitos graves puedan ser sometidos al régimen de un adulto. Esto no es una ley ni modifica la normativa vigente, sino que es una solicitud para dar urgencia a la tramitación de la iniciativa. Fabio Águila, padre de Alejandro, el sábado propuso la legislación de este proyecto con el nombre de su hijo. En la instancia también afirmó que ninguna pena devolverá a Alejandro y pidió que no se olviden de su caso.
21: Ninguna condena nos devolverá a nuestro bebé, por eso que creemos que promover una ley que se llama Alejandro. Esta ley busca que, independiente de su edad, quienes participen en encerrona, delito cometido en grupos u otra, hecho de violencia, cumplan condena efectiva sin beneficio. Proponemos que exista una pensión provisoria que permita a las víctimas y a sus familias salir adelante mientras logran reinsertarse en su vida laboral y social. Finalmente, les pido que no se olviden de Alejandro, por favor.
18: Desde el mundo político también opinaron respecto al tema de la responsabilidad penal adolescente. La diputada del Frente Amplio, Gael Yoman, indicó que para ella la propuesta debería ir enfocada a responsabilizar a los adultos. En cambio, su par de Renovación Nacional, Francisco Rego, insiste en que se debe bajar la edad de responsabilidad penal.
22: Esta no es la primera vez que desde la derecha se está buscando que los niños cada vez con menos edad estén en la cárcel. Y la verdad es que nosotros hemos propuesto otra solución, otro camino, que tiene que ver con hacer responsable a los que están detrás, que son los adultos, que son los jefes, los que financian las bandas de criminales que lamentablemente tienen en esta situación al país.
23: Una persona de 16 años de edad que salió a cometer un delito y comete, por ejemplo, el delito más grave que hay en nuestra legislación, que es el homicidio o una violación, tiene que responder como adulto. Tenemos que bajar la edad de responsabilidad penal adolescente a los 16 años de edad.
18: La ley de responsabilidad penal adolescente en Chile establece que los menores entre los 14 y 18 años son responsables ante la ley y pueden ser condenados a penas privativas de libertad, pero de ser así son derivados a centros especiales separados de los adultos. Ante todo esto, el presidente de la República, José Antonio Kast, confirmó que luego de su gira internacional en Paraguay y Uruguay se reunirá con las familias que han sufrido este tipo de situaciones.
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2: Sepamos del ministro de Vivienda, Iván Poduje, que cuestionó con dureza a ocupantes de la megatoma de San Antonio. Reafirma que el desalojo se realizará por etapas. Algunas de ellas están ya por comenzar. Elizabeth Fuensalida con el informe.
3: Una nueva etapa del desalojo de la megatoma de San Antonio comenzará este martes en un operativo que se desarrollará de manera gradual y coordinada entre distintos organismos del Estado. El ministro de Vivienda y Urbanismo, Iván Poduje, explicó que su cartera tendrá como principal función la demolición de las viviendas que queden desocupadas tras el desalojo, además de brindar acompañamiento a mujeres y niños. Agregó que el proceso se llevará a cabo en coordinación con la delegación presidencial y el Ministerio del Interior. En ese contexto, Poduje lanzó duras críticas aparte de quienes permanecen en el asentamiento, asegurando que durante las inspecciones se detectaron casos de personas con segundas viviendas, construcciones de hasta 3 pisos y familias con varios vehículos, situaciones que, a su juicio, no corresponden a personas en condiciones de vulnerabilidad.
4: Y le quiero decir que ayer estuve recorriendo la toma y hay casas de 2 pisos y 3 pisos con 3 autos en terrenos de 500 metros y eso, perdóneme, eso no es pobreza, eso es frescura. Y a esa gente que le ha saltado la fila y que se tomó un terreno, tenemos muchas segundas viviendas también. Y también tenemos gente vulnerable. Yo hablé con dirigentes que son de comités de vivienda. Y ellas mismas me reconocen que hay gente que viene los fines de semana y tiene sus casas acá, segundas viviendas en una toma. Esa la vamos a sacar todas. Esto es una frescura, lo que ha ocurrido acá. Y yo lamento que el Estado haya expropiado, pero nosotros tenemos que hacernos cargo de esa decisión. Pero por lo mismo, como tenemos segundas viviendas, como tenemos casas con 3 y 4 autos, acá esto se va a hacer por orden de llegada y por antigüedad y por vulnerabilidad.
3: Por su parte, el delegado presidencial regional Manuel Millones informó que el desalojo comenzará este martes en un primer polígono de 5,4 hectáreas y se desarrollará con apoyo de carabineros, la PDI y diversos servicios públicos, agregando que las familias fueron notificadas con anticipación y que se habilitaron albergues y apoyo para el traslado de sus pertenencias.
5: Se cuenta con una fuerza carabinero de 120 efectivos que son de Santiago. Están citados todos los servicios públicos que tienen competencia, desde el Ministerio de Vivienda, Ministerio de Salud, Ministerio de Desarrollo Social, Senama, Junge, Junaep, de modo tal de una cobertura y poder responder a requerimientos que puedan surgir al momento del desalojo. Además, nos va a acompañar la Defensoría de la Niñez y el Servicio de la Atención de las Niñas, que son compromisos que hemos adquirido de modo tal de que no tengamos ninguna situación compleja con alguna persona. Además, se ha dispuesto 2 albergues, dispuesto el albergue municipal, que es por 3 días, y el albergue del Ministerio de Desarrollo Social, que es por 30 días.
3: En tanto, la senadora Carol Cariola expresó su preocupación por el impacto social del desalojo y afirmó que la medida debe ir acompañada de soluciones habitacionales para las familias afectadas.
6: La mayoría de las personas que viven ahí no lo hacen por gusto, no lo hacen por querer ocupar un terreno, por querer tener 2 viviendas, como lo han dicho. Los que han abusado de este tipo de herramientas son muy poquitas personas. Aquellos que han utilizado estos espacios desde el crimen organizado son grupos particulares, pero no se puede generalizar. Y por eso es tan importante que el Estado asuma la responsabilidad de cumplir, por un lado, con las normas que establece la ley, pero al mismo tiempo también de buscarle soluciones habitacionales a esas familias.
3: Las autoridades informaron que el procedimiento se realizará por etapas hasta completar el desalojo de la totalidad del polígono contemplado en la resolución judicial.
7: Y el Senado está impulsando una mesa técnica para destrabar el plan de reconstrucción en medio de tensiones por su impacto tributario. El plan de reconstrucción es la llamada mega reforma del gobierno. Alcaldes advierten impacto en el Fondo Común Municipal. Carla Fernández.
8: Tras la aprobación en general del Plan de Reconstrucción Nacional en el Senado, que dio luz verde a la idea de legislar la iniciativa impulsada por el gobierno, la Cámara Alta busca diseñar un nuevo escenario de cara a la discusión en medio de la conformación de una mesa técnica liderada por la presidenta de la instancia y senadora de Renovación Nacional, Paulina Núñez, para recibir propuestas principalmente de la oposición. Se trataría de una mesa técnica que tiene como objetivo perfeccionar el proyecto y construir las mayorías necesarias para su aprobación definitiva. En esa línea, el senador del Partido Republicano, Arturo Esquella, señaló que es necesario acotar los esfuerzos, pero sin diluir las medidas que ya están aprobadas en primer trámite.
1: Creo que no solo es legítimo, sino que es necesario agotar los esfuerzos para que la oposición o al menos algunas de sus bancadas puedan sumarse a la discusión en particular del proyecto de reconstrucción. Con una sola prevención, que ellos pongan sobre la mesa medidas que estén en la misma orientación del proyecto para incentivar el crecimiento, incentivar la inversión, pero en ningún caso diluir el efecto de las medidas que ya están aprobadas en primer trámite.
8: Desde el Partido Socialista, en tanto, el senador Gastón Saavedra advirtió que si no se establecen los mecanismos compensatorios en materia tributaria y en la franquicia Sense, el proyecto no tendrá viabilidad legislativa.
9: Para nosotros, si no hay un mecanismo compensatorio, esta reforma no tiene destino, porque va a significar que el país va a aumentar el déficit estructural y con ello la única forma de superarlo, haciendo recortes, reduciendo por tanto el gasto público, que es parte de la opción ideológica, programática que tiene el gobierno, tiene que abrirse a dejar fuera de ese convencimiento que tiene el gobierno y aceptar entonces disposiciones que nosotros vamos a hacer. No nos parece rebajar en 4 puntos el impuesto corporativo sin compensaciones, no nos parece lo del censo.
8: Bajo ese contexto, uno de los aspectos que más ha generado debate dentro de la mega reforma es el impacto real de la exención del pago de contribuciones para la primera vivienda en adultos mayores de 65 años. Pese a que la medida busca aliviar la carga económica de la tercera edad, los beneficios se concentrarían en los sectores de más alto ingreso. Al respecto, el presidente de la Asociación Chilena de Municipalidades y alcalde de Zapallar, Gustavo Alessandri, abordó la preocupación por el posible desmedro del Fondo Común Municipal. Por su parte, el jefe comunal de Barnechea, Felipe Alessandri, expuso que la medida afectaría directamente en la seguridad y salud.
10: Si una medida reduce ingresos que hoy permiten financiar seguridad, mantención de espacios públicos, hay que buscar fórmulas de compensación. No es rechazar el beneficio, sino corregirlo, que llegue prioritariamente a quienes realmente lo necesitan, que no beneficie de manera indiscriminada a contribuyentes de alta capacidad económica. Pensamos en La Pintana, en Ercilla, en Ñiquén y tantas otras comunas que viven del Fondo Común Municipal. Más del 70%.
11: Soy partidario de que los adultos mayores, después de una vida de trabajo, dejen de pagar contribuciones. Señalando bien el punto que estoy a favor, hay que ver cómo se compensa a los municipios por esa menor recaudación. En el caso de los Barnechea, que somos de los principales aportantes, vamos a dejar de recibir casi un 6% de nuestro presupuesto. En cifra, en número, cerca de 9.000 millones de pesos que invertimos en seguridad, en salud.
8: Este jueves habrá una reunión clave entre el ministro de Hacienda, Jorge Quirós, y los alcaldes de Las Condes, Vitacura y Lo Barnechea, comunas que figuran entre las más afectadas, quienes han insistido en la necesidad de establecer un mecanismo que compense los recursos que se dejarán de recaudar y que hasta ahora no se han logrado acuerdos.
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2: En la previa de la votación de la acusación constitucional contra el exministro Grau, el senador Mirosevich se bajó de la gira presidencial para poder participar esta mañana de la sesión. Desde el Partido Nacional Libertario dicen que ese solo hecho es suficiente para inhabilitarlo. Paula Lillo.
12: Este martes se vota la acusación constitucional contra el exministro de Hacienda, Nicolás Grau, en la Cámara Alta, un libelo que necesita 26 votos para ser aprobado. Bajo ese contexto, el senador del Partido Liberal, Vlado Mirosevich, publicó en sus redes sociales que decidió no participar de la gira presidencial a Paraguay y Uruguay, a la que había sido invitado por el presidente José Antonio Kast. Según afirmó el parlamentario, cuando aceptó la invitación, aún no había una fecha definida para la revisión de la acusación. Frente a esto, Mirosevich aseguró que hay incertidumbre sobre el resultado de la acusación constitucional y sería una tremenda injusticia que fuera aprobada. Escuchamos parte de la justificación del senador.
13: El presidente Kast me invitó a acompañarlo a su gira de Estado a Paraguay y Uruguay, que lamentablemente he tenido que declinar. Producto que hemos conocido, será el día martes la votación de la acusación constitucional contra el exministro Grau. Y es mi responsabilidad estar ahí ese día en el hemiciclo del Senado para poder revisar y votar esta acusación constitucional. Razón por la cual he decidido mantenerme en el país, agradecer y declinar la invitación del presidente Kast.
12: Justamente estas declaraciones llevaron al Partido Nacional Libertario a emitir un comunicado pidiéndole al senador Mirosevich que se inhabilite por haber manifestado que votará en contra. La diputada de la colectividad, Paulina Muñoz, desarrolló más al respecto.
14: Me parece impresentable que el senador manifieste su voto abiertamente cuando el juicio político jurídico se da en la Cámara Alta, cuando se formaliza la acusación, es un voto a conciencia donde existe una defensa, una dúplica, y el senador debería tener una conducta imparcial, una posición imparcial, porque es frente a una acusación fundamentada y un texto, un libelo. La verdad es que creo que el senador debería inhabilitarse por estar presentando su postura antes. Debería mantener él, hasta que se presente el libelo en el Senado, una posición imparcial.
12: Una jornada que ya está marcada por la inhabilidad del senador de Evópoli, Luciano Cruzcoque, y la ausencia del senador de RN, Manuel José Osandón, quien forma parte de la delegación que está acompañando al presidente en su gira. Dicho esto, Osandón confirmó en entrevista con The Clinic que ya había tomado la decisión de votar en contra de libelo.
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2: El presidente Kast ya está en Asunción para participar en la cumbre del Mercosur, todo en medio del feriado y las celebraciones paraguayas por el triunfo sobre Alemania. El corredor bioceánico vial y el combate del crimen organizado son temas prioritarios en la agenda. para votar la acusación constitucional contra Grau. Este martes, hoy, el senador Mirosevich se bajó de la gira presidencial. Manuel José Osandón criticó el libelo, advierte que daña al gobierno y la unidad del oficialismo. La Cancillería confirma un cuarto chileno fallecido en los terremotos en Venezuela. Las víctimas totales aumentan a 1.719. Hay más de 5.000 heridos, casi 16.000 damnificados. El gobierno respalda la ley Alejandro para endurecer penas por crímenes cometidos por menores de edad. El presidente Kast anuncia reunión con familias víctimas de delitos violentos. Ministro Poduje cuestiona a ocupantes de la mega toma de San Antonio y reafirma que el desalojo se realizará por etapas. Hoy comienza el operativo de demolición. Plazo final, termina el periodo para activar el cupón de gas licuado de 27.000 pesos. Está dirigido al 80% más vulnerable del registro social de hogares. Más del mundo, Trump asegura que reunión con Irán se realizará en Qatar hoy pese a la negativa de Teherán. En Perú termina el conteo de votos. Keiko Fujimori es la nueva presidenta electa. Y en el Mundial, Brasil, Paraguay y Marruecos avanzan a octavos de final. Esta tarde, Costa de Marfil, Noruega, Francia, Suecia y México, Ecuador se viven en Cooperativa Deportes.
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2: Iniciamos la mesa de reporteros y reporteras, la de las 7 de la mañana, con una décima de grado bajo cero aquí en el centro de Santiago. Me imagino que en la zona norte, ahí en Lampa, Colina, perfectamente puede haber un gradito bajo cero. Nos pueden contar desde allí al WhatsApp cooperativo, el más 569-78880770, cómo se está sintiendo el frío esta mañana. Lo mismo en la zona sur, oriente de la capital. Que la zona de San José de Maipo siempre tienen un par de graditos menos que nosotros a esta hora de la mañana. ¿Qué vamos a estar revisando en esta mesa de reporteros y reporteras? Vamos a estar en contacto con China, con Rafael Pardo. Vamos a estar hablando de la situación que se vive en Venezuela después de los terremotos del pasado miércoles. Vamos a estar en contacto con Caracas, donde se encuentra la coordinadora médica en Venezuela de Médicos Sin Fronteras, Halima Hussein. Vamos a hablar de ciencias también, como cada lunes. Hay una campaña que está buscando padrinos para proteger 112 variedades de papas nativas chilotas. ¿Cómo es eso? ¿Por qué serán necesarios padrinos para las papas? Lo vamos a estar conversando con Emilia Aguilar en un ratito. Hablamos de deportes, por supuesto, del Mundial en particular con Ernesto Contreras, pero también algo de Copa Chile con el triunfo anoche de Colo-Colo sobre Unión Española. Y vamos a las calles de Santiago con Cristian Aburto para revisar ahora en detalle la información policial de las últimas horas. Cristian, te escuchamos.
0: Así es, Verónica, buen día. Dos adultos mayores fallecieron en un incendio en el barrio Bellavista, en la comuna de Providencia. De acuerdo a la información de bomberos, esta emergencia se produce luego de una explosión por acumulación de gas al interior del domicilio en el que se encontraban estos adultos mayores, e incluso en el lugar aún se pueden ver cilindros de gas que, si bien es algo que se tiene que investigar, habrían sido los que explotaron generando este siniestro. Fueron dos las explosiones que ocurrieron en el lugar. Ante la primera detonación, los vecinos intentaron el rescate de las personas que estaban en el interior del domicilio, pero ahí una segunda explosión hizo imposible esta acción por parte de los vecinos, y el incendio se expandió hacia un local comercial colindante y también hacia otro domicilio, los que resultaron parcialmente afectados. Vamos a escuchar a la fiscal de flagrancia, Patricia Villablanca, quien nos entrega más antecedentes respecto a este suceso en la comuna de Providencia.
1: Hubo una explosión, conforme a lo que ha señalado el equipo de bomberos, una primero pequeña, otra más grande, y producto de esas explosiones se origina un incendio, se propaga desde un domicilio interior hasta el local que estaba en la calle Bellavista, y producto de aquello dos personas resultan fallecidas. Está relativamente claro que se trata de un accidente que sí sería producto de una instalación de gas.
0: Si bien el incendio ya está controlado, cuando esto ocurrió, que fue anoche, alrededor, un poquito antes de la medianoche, requirió del trabajo de más de 100 bomberos ante la gravedad de la situación. Luego del trabajo bomberil, recién se pudo dar cuenta de que había víctimas fatales, que según los vecinos del sector se encontraban con movilidad reducida, lo que habría dificultado su huida tras producirse la emergencia. Si bien el servicio médico legal ya retiró los cuerpos de los dos fallecidos, aún se realizan trabajos en el sitio del suceso y se espera que pronto llegue personal de la OCAR para investigar con exactitud el origen y la causa de estas explosiones con posterior incendio y el lamentable fallecimiento de estos dos adultos mayores, Verónica.
2: La información policial de las últimas horas la revisamos contigo, Cristian Aburto. Gracias, retomamos el contacto.
0: Buen día.
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4: Mesa de reporteros y reporteras, la primera de esta mañana y en la que queremos hablar a esta hora ya sobre ciencias y de una campaña que está buscando padrinos para proteger papas nativas chilotas. ¿Por qué será necesario que tengan padrinos? Emilia Aguilar, editora de CooperativaCiencia.cl, ¿cómo estás? Muy buenos días.
5: Buenos días, Vero.
4: Igual sí, es llamativo.
5: Suena llamativo, pero es una linda historia que además busca tejer las papitas chilotas, que son una delicia, hay que decirlo.
4: Absolutamente.
5: Pero no solo son una delicia, sino que son un verdadero tesoro que hay que proteger. En el archipiélago de Chiloé, específicamente en la isla Lemuy, se mantiene este patrimonio genético que es fundamental para la seguridad alimentaria. Esto ocurre en el jardín de una agricultora, de Yolanda Millapichún. Ahí crecen, pero más de 100 variedades de papas nativas que representan siglos de selección agrícola y de adaptación climática, además. Para asegurar que este legado no desaparezca, hay una comunidad, la comunidad La Melga Chiloé, que lanzó esta campaña de apadrinamiento, que ya es su segunda o tercera edición, más bien, invitando a la ciudadanía a involucrarse en la conservación de estas especies.
4: Espérame, ¿pero por qué podrían desaparecer las papas?
5: Ahora vamos a explicar la historia.
4: Voy a adelantar.
5: Sucede que estas papas fueron, o más bien, esta variedad, ¿no? Ajá. Fue entregada a la señora Yolanda por parte de un investigador de la Universidad Austral. Él le confió 200 variedades de estos pequeños tubérculos y ella se ha dedicado todos estos años en un proceso de siembra y cosecha a mantener vivas estas 112 variedades ancestrales. Y por eso es que esta comunidad busca que este legado no desaparezca. Esto lo hace a través de una campaña que busca que cualquier persona desde cualquier parte del mundo se convierta en padrino o madrina de alguna variedad específica de estas papas que están bautizadas con nombres bien simpáticos. Señorita, Pichiche, Ojitos Colorados, en fin.
4: ¿Ojitos Colorados?
5: Ojitos Colorados, claro.
4: Bueno, las papas tienen ojo, algo que aprendí muy chica ayudando a pelar papas en mi casa.
5: También, pues, claro que sí. Y son papitas clásicas chilotas de múltiples colores y formas. Esto se hace a cambio de un aporte anual de 10.000 pesos. Ahí los colaboradores van recibiendo periódicamente información sobre el proceso de cultivo, de crecimiento y el estado de su papita ahijada, ¿no? Bueno, este tipo de financiamiento permite que la señora Yolanda trabaje con la tranquilidad de no depender de créditos externos para poder proteger esto que en la isla entienden que es un verdadero tesoro. Ahora, para entender toda esta historia, hay que conocer la historia de Yolanda Millapichún, quien hace 15 años ya desempeña este rol como guardadora de semillas, así se le ha conocido. Y como te decía antes, fue luego de que este investigador le confiara estas 200 variedades de pequeños tubérculos. Y fíjate, Vero, que por esta labor, este año Yolanda fue distinguida como Patrimonio Vivo de la provincia de Chiloé. El archipiélago es reconocido, además, internacionalmente como uno de los centros de origen de la papa a nivel mundial, lo que otorga a estas variedades un valor no solo patrimonial, sino que científico y biológico incalculable. Sin embargo, el mantenimiento de este jardín de biodiversidad implica costos que son significativos en abonos, insumos agrícolas, herramientas, maquinaria, en fin, que la señora Yolanda no puede costear de forma individual, y ahí es donde se busca esta colaboración ciudadana. Así que la presidenta de esta comunidad que ha organizado esta campaña, Alejandra Leighton, de la Melga Chiloé, destaca además el éxito que ha tenido esta campaña en años anteriores. Por ejemplo, en 2024 se lograron 102 apadrinamientos y en 2025 esa red continuó consolidándose. Sí, es una iniciativa que además cuenta con el respaldo de la Oficina de Turismo de Isla Lemuy, el Centro Cultural Palacio de la Moneda y la Comarca de Conduy. Así que, si quieren conocer el catálogo de estas 112 variedades con sus nombres, con sus colores y elegir además cuál apadrinar, pueden entrar al sitio web oficial, que es lamelgachiloe.cl. Ahí en la sección Jardín de Papas van a encontrar toda la información y van a poder revisar además estas 112 variedades de papitas chilotas que hoy día buscan a través de esta campaña mantenerse y conservarse a través del trabajo que hace la señora Yolanda.
4: Oye, súper importante, ¿no? Más allá de que las comamos aquí en la zona central, que estemos atentos a lo que ocurre con las papas de Chiloé, pues que enfrentan estos riesgos que son fitosanitarios, decías tú, por la introducción de plagas cuarentenarias, enfermedades fúngicas, todo favorecido por la alta humedad de la zona, lo que amenaza, decías Emilia, corrígeme, la biodiversidad agrícola para los cientos de variedades que hay de las papas chilotas.
5: Exactamente, y protegerlas es también proteger la seguridad alimentaria con un alimento que efectivamente es de la zona y por lo tanto hay que proteger. Así que es una interesante campaña que nos permite conocer más además sobre este alimento tan importante para Chiloé.
4: Y que tiene que ver con la ciencia, por el tema de la vulnerabilidad climática, por el trabajo que se hace para mantener además estas papas chilotas que nos gustan tanto, que ojalá estuvieran incluso más extendidas allí en la zona central. Emilia, como siempre, gracias por toda la información que nos traes al Diario de Cooperativa.
5: Muchas gracias, Vero, que estés bien.
4: Un abrazo.
5: Chao, chao.
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12: Cooperativa. 7:20 minutos. 7:20 minutos.
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4: Algunos datos de lo que está ocurriendo en las calles y en las carreteras ahí en la capital. Hay restricción de pista en la ruta 68 en dirección a Valparaíso hasta ahora, en el sector de Lo Prado, por un accidente que involucra a un motorista, piden precaución allí. Hay varios semáforos apagados. Neptuno con Mapocho en Cerro Navia, Barón de Judas Reales con Quilicura en Conchalí, Purísima con Merced, ahí en pleno centro de Santiago, Fermín Vivaceta con Isidoro Errázuriz en la comuna Independencia y Maratón con Grecia en la comuna de Ñuñoa. Algo más, el Metro de Santiago dice que toda la red está disponible a esta hora, lo que es bueno tratándose del primer día de la semana. Ya les contaba ese accidente de tránsito en la ruta 68 en dirección a Valparaíso con restricción de pistas, y hay restricción de pistas también en la avenida Pedro Fontova al sur a la altura de la avenida Punta Nogales por un procedimiento de bomberos por rescate de persona. No lo señala, pero debe ser en medio de un accidente. Piden precaución, esto ocurre en la comuna de Huechuraba y en la zona norte de la capital. 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
7: Cooperativa, 726 minutos. 726 minutos.
8: 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Y a esta hora en el diario de Cooperativa queremos tomar contacto con China, con Beijing, donde vive con 12 horas más Rafael Pardo, que está de visita desde hace ya algunos días en la capital china y con quien hablábamos hace unos días de la vida cotidiana, de la tecnología, y hoy queremos conversar de lo que viene. Rafa, ¿cómo estás? Muy buenos días, buenas tardes para ti.
9: Hola, ¿qué tal, Verónica? ¿Cómo están? Buenos días para ustedes. Con 12 horas más acá en China, los estamos saludando a esta hora con mucho calor y una alta humedad, que ha sido lo que más nos ha acompañado en estos días. China mirando, por ejemplo, a América Latina. Lo estuvimos el otro día adelantando, lo íbamos a conversar hoy. ¿Qué mirada hay? ¿Cómo a través de, por ejemplo, de la iniciativa de la Franja y la Ruta se puede mejorar la actual relación con América Latina? Y fíjate que un tema que Beijing no tiene de una mirada, ni siquiera diría negativa, sino

0: de una mirada clara y pragmática, yeah, es la llegada de varios gobiernos de derecha a la región, lo que ha ocurrido recientemente en Colombia, lo que ya había pasado en Chile y también en Argentina, y la espera por saber si es que hay Fujimori en definitiva en Perú.
1: Se confirmó,
0: tema que conversamos,
1: se confirmó,
0: con
1: Rafa.
0: Chu. Perfecto. Mira, tema que conversamos con Chu Chichen. ¿Quién es él? Él es un profesor del Instituto de América Latina, acá en China, con un recorrido muy largo a nivel académico. Incluso estuvo en Chile en la década del 80. Dice él que tiene muchos recuerdos, por ejemplo, de personas como Carlos Portales, que recuerda a Alejandro Foxley, porque tuvo mucha relación con personas de Flaxo y también de Cieplan. Cuando se acercaba ya el momento de el plebiscito, por ejemplo, en los primeros tiempos de la democracia en Chile. Lleva 40 años estudiando América Latina y él dice que en China, en el fondo, hay una mirada bien pragmática, al punto de decir una frase, cierto, histórica acá en China, de cuando dan un giro en la manera de enfrentar el socialismo con la doctrina de Deng Xiaoping, en cuanto a decir, no importa el color del gato, sino que case ratones. Acá, el análisis que hace este académico chino sobre lo que está ocurriendo en América Latina y la llegada de gobiernos de derecha y la relación que podrían tener estos con China.
2: Milei, durante su campaña, criticó duramente a China, pero ahora ya lleva 2 años. China es principal socio comercial de Argentina. Estados Unidos, aunque tiene buenas relaciones con Argentina de Milei, en la práctica no necesita la soya de Argentina. Tampoco compra mucho el vino de Argentina. Entonces, China es el principal importador, comprador de soya, de vino, de carne y otros productos agropecuarios. Porque Milei, como economista, sabe bien que le hace falta mantener el intercambio. Igual va a pasar Chile. Los chinos podemos comprar cerveza de Chile, gran cantidad, tomar el vino de Chile, porque tenemos el acuerdo de libre comercio. Quien quiera esté en el gobierno de Chile, en el gobierno de Argentina, también Colombia cambiará de color, de izquierda a derecha. Pienso que relaciones Colombia-China seguirá manteniéndose, porque China también es el principal socio comercial de Colombia.
1: Uno entiende, a partir de lo que dice el profesor Xu, que por un lado debería ir la distancia o no en materia política con China y por otro lado la relación comercial, como ha sucedido de hecho con, al menos en nuestro caso, con gobiernos de distinto signo desde 1990 y algo, cuando se firmó el Tratado de Libre Comercio, ¿no? Tan importante es China, que sigue siendo el principal socio comercial de nuestro país. Estaba leyendo, Rafa, que en 2025 había concentrado más del 33% del intercambio total de bienes y casi el 37% de las exportaciones chilenas.
0: Claro, año tras año, Verónica, se van rompiendo récords en ese esquema. Y es bien interesante lo que planteaba también el profesor Chu respecto a Javier Milei, a propósito de lo que decías tú de llevarlo por cuerdas separadas, porque él fue muy crítico, incluso dijo, vamos a tener una amplia participación, a mirar más a Estados Unidos, pero, por ejemplo, se concretó un hito, volvieron después de muchos años los granos argentinos a China. El trigo aumentó la producción de soya, soja, dicen ellos, como dicen los argentinos. Entonces, eso también ha sido un hito bien importante y ha sido bajo el gobierno de Javier Milei, condicionado además con lo que pasó con la guerra comercial con Estados Unidos. Brasil y Argentina fueron los grandes ganadores con el tema de poder enviar grano a China. Algo más al cierre, Verónica,
1: diga,
0: en medio de las conversaciones que hemos tenido. ¿Qué problemas tienen entonces acá en China? Fíjate que hay uno muy importante. En China se superó la pobreza y hay una población que creció mucho económicamente, pero todos son mayoritariamente de Beijing o de las regiones de la costa. Hay provincias del noreste que están muy rezagadas y hay allí una mirada, una autocrítica también del gobierno chino en cuanto a cómo superar eso para el control social y la satisfacción, por supuesto, de la ciudadanía, porque hay zonas que se han quedado efectivamente atrás y esto ha originado que muchos jóvenes se quieran ir de esas zonas, de los campos hacia la costa, hacia las grandes ciudades, y están ahí viendo cómo mejorar precisamente esa parte que puede ser un problema en el futuro.
1: Algo que ocurre también en Chile, la migración del campo a la ciudad se sigue haciendo cada vez mayor en nuestro país. Era tema este fin de semana en uno de los diarios de circulación nacional. El caso del cable submarino asociado a China Mobile, que ha sido un punto delicado, político, estratégico, que surgió ya en el último mes o los últimos dos meses del gobierno del presidente Boric y del que hemos dejado de escuchar desde el inicio del gobierno del presidente Kast, sin duda es tema también en la relación bilateral. Rafa, seguimos en contacto contigo desde Beijing. Un abrazo. Buenas tardes.
0: Buenas tardes, Verónica, desde acá. Buenos días para ustedes. Seguimos en contacto. Ojo, nos moveremos en los próximos días también a Nanjing, centro de lo que fue en algún minuto la invasión japonesa a China. Hasta cualquier momento.
1: Buen día, Rafa.
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3: Han pasado ya 5 días de los terremotos que afectaron la costa norte de Venezuela. El balance oficial supera los 1.700 fallecidos, más de 5.000 heridos, miles de personas siguen desaparecidas o sin contacto con sus familias, cerca de 16.000 permanecen sin hogar. Esas son las cifras oficiales. Las labores de rescate avanzan en medio de réplicas, de escasez de maquinaria, de una creciente preocupación además por la situación sanitaria y médica. A esta hora tomamos contacto con Caracas, en Venezuela. Queremos conversar con Halima Hussein, que es coordinadora médica de Médicos Sin Fronteras en ese país. ¿Cómo estás, Halima? Muy buenos días.
4: Hola, buenos días. ¿Todo bien por acá por ahora?
3: Doctora, ¿cómo describiría usted la situación hoy, casi 6 días después de los terremotos? ¿En qué momento de la emergencia está Venezuela?
4: Está en el momento que están todavía haciendo los rescates. Hay muchísima gente todavía desaparecida, como dijiste ahora poco, ¿no? Los rescatantes están llegando, los rescatistas están llegando, pero todavía no se encuentran las personas. Son edificios muy altos que se colapsaron. Hay todavía personas vivas, porque se escucha que tienen personas vivas. Están haciendo rescates de estas personas, pero también sabemos que hay muchísimas, bueno, muchísimos muertos. Hay mucho olor a decomposición, especialmente en La Guaira y Catia La Mar, donde estuvimos ayer, y la situación está un poco caótica para hacer los rescates. Falta todavía maquinario, mismo con todas las los países que enviaron ayuda y rescatantes, pero todavía hay necesidades de maquinario.
3: Médicos Sin Fronteras tiene mucha experiencia alrededor del mundo en situaciones muy difíciles. En terremotos en particular, doctora, en Haití, Turquía, Siria o Nepal. ¿Qué similitudes y qué diferencias observa usted respecto de esas emergencias en concreto con lo que está ocurriendo en Venezuela?
4: ¿Aló? ¿Me escucha?
3: Sí, la escuchamos perfectamente, doctora.
4: Sí. Aquí la diferencia, como dice, ¿no?, es que están demorándose demasiado por los desgastes. Nosotros, como Médicos Sin Fronteras, estamos intentando manejar la parte de los insumos médicos, lo que podemos hacer para las donaciones, para los hospitales, para abastecer los hospitales, ¿no? Pero los equipos de rescate que llegaron mucho después y todavía hay muchísima gente herida por las calles, hay mucha gente desabrigada. Y como hay muchas réplicas, está más difícil de hacer estos rescates también.
3: Hemos visto imágenes.
4: Entonces,
3: de hospitales
4: creo que ahí va más
3: dañados,
4: la diferencia también.
3: Hemos visto imágenes, doctora Hussein, de hospitales dañados, de servicios interrumpidos. ¿Está funcionando hoy la red de salud en Venezuela? ¿Tiene alguna capacidad para responder o está sobrepasada totalmente?
4: No, hay hospitales que sí fueron afectados muchísimo, pero hay muchos hospitales que sí están funcionando, especialmente los grandes hospitales de Caracas, y están con apoyo de hospitales de clínicas privadas también, ¿no? El gobierno está intentando hacer lo que pueda, están poniendo clínicas móviles también del gobierno y de otros actores, justamente en los puntos donde hubo el epicentro y también las réplicas que están pasando. Entonces, La Guaira, Catia La Mar, hay clínicas móviles de todos los los actores. Tienen quirófano, tienen laboratorio, tienen para atender la salud primaria también, porque no podemos olvidar que la gente se quedó sin sus medicamentos, ¿no?, de crónicos, y sin sus medicamentos básicos también.
3: ¿Y qué papel cumplen equipos como ustedes de Médicos Sin Fronteras cuando llegan a una emergencia de este tipo? ¿Instalan hospitales de campaña? ¿Están apoyando hospitales existentes? ¿Están trabajando con brigadas móviles?
4: Este momento estamos apoyando los hospitales existentes porque teníamos un stock de insumos acá y conseguimos hasta el momento apoyar 8 hospitales. 6 de ellos acá en la Gran Caracas y 2 de ellos, uno en Encache a la Mar y otro en La Guaira. Ayer también conseguimos hacer otra donación grande para el Ministerio de Salud, de acuerdo con sus necesidades, ¿no? Lo que ellos nos piden, estamos intentando adquirir o ver lo que tenemos en stock y darles lo más posible. Y luego está llegando un equipo nuestro que tal vez va a hacer una exploratoria para ver cómo más podemos apoyar también en esta parte. Si necesitan de apoyo de personal, si necesitan de apoyo de clínicas móviles extras, lo vamos a intentar apoyar. Ahí estamos haciendo esta evaluación también.
3: Doctora,
4: pero más es las donaciones de insumos.
3: Eso es lo que más se requiere, donación de insumos médicos.
4: Sí. En lo que más se requiere, insumos médicos. Hay otros actores que están haciendo donaciones de agua, comida, ropa, ya tiene mucho, pero agua y comida es algo que está faltando para también bastante, ¿no? Especialmente en los campos donde están poniendo las personas desplazadas, donde no tienen electricidad, no tienen agua, no tienen nada, y ya no hay más sitios donde comprar comida. Entonces se están esperando que lleguen actores también para entregar este tipo de material.
3: Estamos conversando con la doctora Halima Hussein, que es coordinadora médica en Venezuela de Médicos Sin Fronteras. Doctora Hussein, ¿qué problemas médicos están viendo ustedes hoy con mayor frecuencia? ¿Predominan, no sé, los traumatismos por los derrumbes o empiezan a aparecer otras complicaciones de salud?
4: Todavía los más que están apareciendo son, por lo que vimos en los hospitales, son los traumatismos por los derrumbes. Hay muchos politraumatizados, hay muchos niños, ¿no?, que están llegando. Y también, claro, no se para el servicio. Hay muchas embarazadas que estaban sin apoyo. Escuchamos, no sé si es verdad, escuchamos hablar que hubo gente que tuvo su parto bajo escombros también. No sabemos si están vivas estas personas o no. Entonces, claro, las mujeres están necesitando de mucho apoyo en la parte de salud sexual y reproductiva también. Los niños, que hay muchísimos niños en las calles también porque perdieron sus papás, sus mamás, y que requieren también de salud mental, ¿no? Todos requieren de salud mental en este momento, y vamos a intentar también manejar con el gobierno para ver si podemos trabajar en conjunto con ellos para proveer salud mental para toda esa gente que está en las calles.
3: Que es un tema muy complejo.
4: Y también a los trabajadores de salud y rescatistas y todo.
3: Me imagino que el tema de la salud mental en particular es muy complejo, doctora, porque eventualmente si alguien se quebró una pierna y no es especialmente grave, con una tensión y con yeso, y listo, se puede ir a su casa. Pero con la salud mental es distinto, ¿no? Se requiere más de una atención, digo. No basta con ver una vez en un momento a un psiquiatra o a un psicólogo.
4: No, una vez no, se tiene que ver cómo está la condición de las personas, ¿no? El principio se tiene que hacer los primeros auxilios psicológicos y saber cuál es la condición de las personas, como dice, especialmente las personas más vulnerables, como niños, los mayores también de edad, que estaban en pánico, ¿no? Porque pensaban que no podían bajar escaleras o algo así. Entonces, muchísima gente está en un estrés traumático muy fuerte. Entonces, sí que se va a hacer evaluaciones, van a hacer auxilios psicológicos primarios, y después se va a ver quién necesita de más tratamiento o no. O sea, va a depender de la situación de cada persona.
3: Doctora Hussein, ¿Venezuela ya enfrentaba dificultades económicas y sanitarias importantes antes del terremoto? ¿Eso condiciona la capacidad de respuesta a una emergencia de esta magnitud, nos imaginamos? ¿Y cómo se ha notado aquello?
4: Claro, principalmente con como se dice, ya enfrentaba una crisis muy fuerte, y la falta de insumos y había falta de gente también, pero en este momento lo bueno es que la población venezolana se movilizó. Hubo muchos médicos, muchos enfermeros, mucha gente de la salud que está trabajando como voluntarios en los hospitales, ¿no? Y como dice, que hay apoyo para insumos médicos de todos los lados, incluyendo nuestro, pero sí, no estaban preparados. Nadie esperaba por ese episodio. Infelizmente no estábamos preparados para eso.
3: Doctora, sabemos que siguen produciéndose réplicas en medio del trabajo de rescate y en medio del trabajo que ustedes como Médicos Sin Fronteras también están haciendo. ¿Cuánto afecta eso el trabajo de los equipos médicos y de rescate? ¿Han tenido que modificar protocolos de atención, por ejemplo?
4: Sí, ayer, por ejemplo, por la mañana fue uno un poco más fuerte, que se sintió muy fuerte acá en Caracas también, en Caraballeda. Afecta en los rescates, ¿no? Que la gente que está encima de escombros, que se ve también afectada, porque cuando están encima y pasa otra réplica más fuerte, se bajan los escombros más aún. Y estas personas tienen que tomar cuidados para que no sean afectados también. O sea, está dificultando bastante en esta parte de rescates, en verdad. Y también los hospitales, que también los que sufrieron daños ya se quedan más dañados. O sea, disminuye lo que se puede dar de atención para las personas.
3: Uno entiende, doctora, que la noticia va a dejar de ocupar los titulares en algún momento, pero que la emergencia sigue durante meses. Eso lo sabemos muy bien nosotros, sí, los chilenos, que hemos sufrido terremotos y terremotos muy fuertes, sí, ¿no? Que tenemos además una comunidad venezolana bien importante, de más de 700.000 personas que están ocupadas, preocupadas de sus familias. ¿Qué necesidades cree usted que van a seguir siendo críticas en la etapa posterior, en el mediano plazo? ¿Y cómo hacemos para que no nos olvidemos de lo que está pasando en Venezuela en un par de semanas?
4: Sí, en la parte médica, claro, vamos a tener la parte de que los postoperatorios, ¿no? Que vamos a ver si van a tener condiciones de atender la gente, porque hay mucha gente que me parece que hubo amputaciones y cosas así. Hay que ver cómo va a ser los postoperatorios, post-care, ¿no? Uh-huh. Para las estructuras de salud es intentar organizarse un poco más para ver lo que viene a frente, porque van a venir personas con otras enfermedades. Como usted dice, está faltando agua, lo que es una condición que es muy mala, porque puede traer otras enfermedades, ¿no? Hay problemas respiratorios, porque el polvo todavía está subiendo en las situaciones, en los sitios donde está el epicentro. Hay muchísimo polvo, ¿no? Hay muchísimo olor a descomposición. La gente ya está mostrando problemas respiratorios por eso también. Entonces sí que vamos a tener que enfrentar muchísimos otros tipos de enfermedades y otros problemas como ese. Y como dice, con las réplicas que están dificultando un poco los rescates, pero también con las réplicas están cayendo otros edificios, ¿no?, que ya estaban afectados. Entonces esto tenemos que ver hasta cuándo va. Infelizmente todavía una semana y no sabemos hasta cuándo van estas réplicas, que están un poquito más fuertes de cuando en cuando.
3: Es Halimah Hussein, la coordinadora médica en Venezuela de Médicos Sin Fronteras, conversando desde Caracas con el Diario de Cooperativa. Ha sido muy amable por recibir nuestra llamada. Que tenga un buen día.
4: Buen día, gracias. Hasta luego.
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2: Cooperativa. 7:49 minutos. 7:49 minutos.
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3: Momento de hablar de deportes, de saber de la Copa Chile, triunfó ayer Colo Colo, y saber por supuesto del Mundial. ¿Por dónde partimos esta mañana, Ernesto Contreras? Buenos días.
11: Hola, Vero, ¿cómo estás? Mira, te invito a partir por lo nuestro.
3: Vamos.
11: Por Fernando Ortiz, por Colo Colo, y luego hablamos también del tenis, que está jugando Alejandro Tavilo a esta hora en Wimbledon, y nos metemos de lleno en el Mundial, que arrancaron los 16avos de final con 4 partidos magníficos. Bueno, arranquemos con la Copa Chile de forma veloz. Ganó Colo Colo por 3-0 a la Unión Española en este campeonato. Colo Colo ya está clasificado a la siguiente ronda del torneo, eso que arrancó 2 fechas después que los equipos del ascenso, y ayer con un doblete de Maxi Romero le gana por 3-0 a la Unión Española. ¿Y te acuerdas, Vero, que la semana pasada hablamos de Felipe Raipán, de este joven de 16 años?
3: El chiquillo de 16 años, sí.
11: Ese, que marcó el gol del triunfo ante O'Higgins, ayer jugó y fue expulsado a los 3 minutos de haber ingresado.
3: Pero ¿cómo?
11: Así que
3: de héroe a villano.
11: De héroe a villano, pero bueno, tiene 16 años y esto le va a servir obviamente para madurar, pero vivió las dos caras en una semana en una aparición. ¡Epa! Más que fugaz de este joven Raipán, con un gol y una expulsión. Escuchemos a Tano Ortiz y luego te cuento de Tavilo y del Mundial.
12: Va. Se lo dije en el entretiempo, los primeros minutos no entramos a lo que yo quisiera como habíamos planificado, pero luego entendimos bien, tuvimos situaciones, no las pudimos concretar, seguimos insistiendo, se pudo abrir el marcador. Se los recalqué también recién, la seriedad que afrontamos cada partido que nos toca jugar, y eso me pone feliz pues, como entrenador.
3: Ya, Fernando Ortiz.
11: Ya, la palabra ahí con Ortiz. Triunfo. Sí, un tranquilo Colo-Colo en ambas competencias, sí. Eliminado la Copa y la Liga. El torneo local 10 puntos arriba, vuelve tras el receso mundialista, y ahora en la Copa Chile clasificado el equipo de Colo Colo. Ganó la U el fin de semana por 2-0 a San Felipe, y hoy día juega la Católica con Everton 20:30 en el Claro Arena, y a las 18:00 va a jugar el Audax Italiano con Palestino. Así que tenemos hoy día, además de 3 encuentros del Mundial, tenemos 2 partidos de la Copa Chile. Te cuento de Tavilo, que hasta ahora está debutando en Wimbledon y está perdiendo contra el polaco Mahrash. Está perdiendo 6-3, 7-5, 4-3 el tercero, y con quiebre ya a su favor el polaco con punto para 5-3. Así que de cerrar este juego, Mahrash va a quedar a solo un game de eliminar a Tavilo y dejar a Chile sin representación en Wimbledon, porque no clasificó nadie más que el propio Alejandro. Así que estamos ahí nomás en Wimbledon, pero el Mundial, Vero, está que arde en sus 16avos de final.
3: Ayer, mira, casi pensé que Brasil se iba a ir a los penales, y no pensé cuando se fueron a los penales, cuando se alargó el partido, y en mi casa me decían, no, Paraguay quiere ir a los penales. Yo decía, pero ¿cómo van a querer ir a los penales si los penales son a la suerte nomás? Y así fue.
11: Más cuando al otro lado, Verónica, en el arco alemán, si bien no está en su mejor momento ni cerca, está Manuel Neuer, el que en su momento fue el mejor arquero del mundo. Entonces era bastante arriesgada la apuesta del cuadro paraguayo, aunque convengamos que no tenía mucho más. Se le lesionó Enciso, el que había marcado el gol, un golazo de Paraguay. Luego no puede más Miguel Almirón, y Gustavo Alfaro se quedó solo con jugadores de competencia sudamericana. O sea, terminó jugando con el arquero San Lorenzo, con los centrales de Lanús, con el centro atacante también de Argentinos Juniors. Entonces terminó con un equipo bien sudamericano contra una potencia mundial como Alemania, que fíjate que desde que ganó el Mundial de 2014, cuando le gana la final a Argentina en Brasil,
3: ¿sí?,
11: nunca más ganó un partido de eliminación directa a Alemania. porque el 2018 quedó afuera en fase de grupos. El 2022 quedó eliminado en fase de grupos Alemania. Y ahora lo eliminó este increíble Paraguay, que algunos acá tienen la tupez de criticar a Paraguay. Oye, pero ¿cómo juegan así tan feo? Acaban de eliminar a Alemania en un mundial. Después de arrancar la Copa del Mundo perdiendo 4-1 con Estados Unidos, ahora lo que hacen es eliminar a Alemania, algo sin palabras, pues, para un fútbol paraguayo que uno lo puede hacer mejor un poquito al nuestro en cuanto a nivel, a presupuesto, pero compiten de una forma muy diferente a lo que lo hacemos acá a lo largo de su historia. Escuchemos al arquero Orlando Gil de San Lorenzo Almagro, era arquero de la reserva hace 2 años y ahora atajó un penal en la definición del Mundial y meta a Paraguay en los octavos. Ah, perdón, dos, sí. Tenés toda la razón. El otro le tiró para arriba.
3: El alemán lo tiró arriba, pero atajó el primero, claro. Y atajó como el quinto, ya no me acuerdo cuál.
11: Sí, sí. Dos atajadas de Gil, quien fue el arquero reserva de San Lorenzo hace 2 años, escuchamos al Paraguay.
9: Fue un partido muy complicado. Se dijo al primer momento que me iba a atacar por todos lados. Supimos aguantarlo, abrimos el marcador. Ellos encontraron el empate, pero pudimos sostener el empate y gracias a Dios pudimos ganar la tanda de penales.
13: Hubo una charla antes de que inicie la tanda con los arqueros suplentes, con el preparador de arqueros. Fue mucho de intuición, mucho de preparación. ¿Los penales que tapaste?
9: Sí, obviamente. Analizar a cada jugador, cada aspecto, cada detalle. Y gracias a Dios pude tapar 2 penales, que fue fundamental para la clasificación.
3: Estaba feliz.
11: Ahí está la palabra de Orlando Gil, feliz. Paraguay avanza a los octavos de final, Verónica, y espera al ganador de Francia o Suecia. Durísimo partido para los paraguayos, pero eliminaron a Alemania, aunque Francia está en otra marcha y hoy día va a jugar contra el cuadro sueco. Será transmisión de Cooperativa Deportes. Te doy en un minuto la programación porque hoy día tenemos en nuestra antena 3 encuentros. Pero para completar lo del día de ayer, el triunfo de Brasil 2-1 ante Japón con un gol postrero de Gabriel Martinelli, minuto 90, luego de que los japoneses estaban ya apostando hace mucho rato a jugar el alargue, termina siendo Martinelli quien aprovecha una mala salida del cuadro nipón para marcar el gol del triunfo. Japón partió ganando, pero se puso a marrete inmediatamente. No se creyó, creo, la película, y comenzó a replegarse, hasta que Brasil, jugando un mejor fútbol que en la fase de grupos, termina volteando el partido. ¿A quién espera Brasil? ¿A quién gane hoy día entre Noruega o Costa de Marfil? Que será la primera transmisión del día para Cooperativa. A las 13 horas van a jugar marfileños y noruegos. 12:30 arranca la transmisión, así que Brasil espera a ese rival. Después, Marruecos anoche bien tarde hizo la hazaña, eliminó a Países Bajos en lanzamientos penales, 3-2 en la tanda de penales. Otro encuentro que se definió al final, porque a los 90 marcó el gol del empate el cuadro marroquí, y bueno, se fueron a larga y luego a penales, y termina venciendo el equipo africano, que ahora va a jugar contra Canadá. Una muy buena ronda octavo de final, creo yo, para los marroquíes, que están jugando para muchos mejor que el 2002 cuando fueron cuartos, así que ojo con ellos, que tienen en el horizonte a Francia, van por el lado de Francia y Paraguay. La jornada de hoy, bueno, tiene a Francia y Suecia desde las 5 de la tarde, el segundo partido, transmitimos desde las 16:30 horas, y en la noche, este es un partidazo, 21 horas, México-Ecuador. México-Ecuador, en el estadio Azteca. Ahí, en la historia del fútbol, los mexicanos, que completaron una impecable fase de grupos, ganando todo y sin recibir goles, se miden a este equipo ecuatoriano, que hace también una proeza al ganarle a Alemania en la última fecha, sí, pues. Y meterse en la ronda de la clasificación directa. Así que ojalá que hoy día Ecuador, sí, ojalá que Ecuador, y veremos cómo le va el resto, por Noruega con Costa de Marfil y Francia con Suecia. Pero mira, fíjate, son 16 partidos, de los cuales ya vivimos 4. Uno se ganó el último minuto, el otro, a ver, 2 se ganaron el último minuto y 2 se fueron a penales. Ahí está más cortita.
3: Y así vamos.
11: Así empezaron estos 16 años. Así que
3: sí, está muy emocionante, muy entretenido.
11: Por eso cuando Sion Infantino, si quiere el 2030 pasar de 48 a 64 equipos y doblamos la apuesta, vamos nomás. Porque ahí entramos también.
3: Ahí vamos, ahí sí que vamos.
11: Ahí entramos.
3: No, pero si
11: forma.
3: Entramos todos, es que me miran con cara de duda. Es, si son 10 y entramos 10 sudamericanos, vamos.
11: vamos con todo. Ya entraron 7 y no entramos, así que yo no estoy muy confiado en que...
14: Pero por eso te digo, si son 10 y llevan a 10, vamos, seguro.
11: Claro, si pasan a 8,
14: ahí ya estamos.
11: Incluso a 9, no entraríamos de acuerdo a cómo terminamos. Salimos últimos.
14: Ahora, escuchando el buen rendimiento que han tenido los sudamericanos que llegaron al Mundial, ¿no? 5 pasaron a los 16avos y ahora ya llevamos 2 que avanzaron, Paraguay y Brasil. Y Argentina.
11: Claro, seguramente.
14: Argentina todavía no juega, pero uno dice va a avanzar,
11: pero
14: y juega con Cabo Verde.
11: Juega el viernes, pero con Cabo Verde. Debería estar tranquilamente, no creo que Argentina se enrede con Cabo Verde, no, debería ser algo muy extraño. Y ese día también juega Colombia con Ghana. Muy bien los colombianos, pero en choques de otro mundial, así que por ahora canasta limpia. El único que se quedó fue Uruguay. En este camino con harta polémica. De hecho, Marcelo Bielsa va a hablar esta semana, como lo hace habitualmente. Él hace conferencias de prensa cuando se va bien o mal de un club o de un país. Bien, bueno, pues porque acá hay unos técnicos acá en Chile que se fueron. El Pizzi se fue el 2016 y nunca más supimos de él, nunca lo escuchamos porque se fue. Berizzo lo mismo, así que Bielsa va a dar una conferencia de prensa que promete ser muy importante, porque se acusa ahí un boicot interno. Está muy complicada la interna uruguaya, tras un fracaso histórico en el Mundial, donde quedaron afuera ante Cabo Verde. Pues Cabo Verde pasó con 3 puntos como segundo. A ese rival se va a enfrentar Argentina.
14: Ernesto Contreras, nos encontramos en un ratito y te escuchamos cada hora con los titulares, lo que importa de este Mundial 2026. Un abrazo.
11: Sí, será, pero mira, quebró Tavilo, sacaba por el partido Mahrash, y quebró Tavilo. Y ahora está 5-5 en el tercero.
14: Sigue vivo.
11: Pero tiene que ganar los 3 sets que quedan, porque
14: no
11: ya pierde 2-6.
14: Está muerto quien pelea, Ernesto, lo sabemos.
11: Así es, Benito. Ya, cuídate.
14: Un abrazo.
11: Chau.
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14: El presidente de CAST está en Asunción para participar en la cumbre del Mercosur, todo en medio del feriado, la celebración paraguaya por su triunfo sobre Alemania. El corredor bioceánico vial y el combate al crimen organizado, temas prioritarios en la agenda. Para votar la acusación constitucional contra Grau, el senador Mirosevich se bajó de la gira presidencial. El senador Usandón critica el libelo y advierte que daña al gobierno y la unidad del oficialismo. Cancillería confirma un cuarto chileno fallecido tras los terremotos en Venezuela. Las víctimas fatales aumentan a 1.700. Hay más de 5.000 heridos y casi 16.000 damnificados. El gobierno respalda a Ley Alejandro para endurecer penas por crímenes cometidos por menores de edad. El presidente Kast anuncia reunión con familias víctimas de delitos violentos. El ministro de Vivienda cuestiona a ocupantes de la mega toma de San Antonio y reafirma que el desalojo se realizará por etapas. Comienza el operativo de demolición. Plazo final, último día hoy para activar el cupón de gas licuado de 27.000 pesos. Está dirigido al 80% más vulnerable del registro social de hogares. Más del mundo, Trump asegura que reunión con Irán se realizará en Qatar este martes, pese a la negativa de Teherán. En Perú,

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1: 9:04. 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
1: 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Nueve horas y nueve minutos.

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0: muy buenos días a toda la gente linda de Puerto Natales y de todos los rincones que nos sintonizan nuestra señal, nuestra señal AMFM online, Facebook, Instagram, todo. Queremos llegar por todos los canales informativos. Ya estamos comenzando una nueva jornada este día martes 30 de junio. Aunque la oscuridad invernal nos haga sentir que la noche se estira un poquito más de la cuenta, aquí estamos con toda la energía y también con todo el calor humano para acompañarles en sus hogares, trabajos y en los trayectos para ir al trabajo. Quédense con nosotros que hoy tenemos un programa espectacular preparado especialmente para ustedes. Así que tengan hoy día una linda mañana. Vamos a saludar hoy día a los... Adolfo. Hay casos, es bonito, me gusta el nombre Adolfo, pero no es muy común, no se hizo tan común. Pero queremos saludar a la distancia a nuestro amigo, no sé dónde. Sé que se había ido al norte, cerca de los balnearios por ahí, de Valparaíso, Quilpue parece que era por ahí, don Adolfo Williams, que no supimos más de él. La gente de repente ya quieren ir a tomar, ir a las ciudades más cálidas y ya no sabemos más de ella. Así que un saludo a la distancia, o para las personas, por su familia que puede quedar acá, que le llegue nuestro saludo. Bien, hoy día vamos a tener temperaturas bajitas. Hoy qué manera de llover ayer, La verdad que fuimos a la procesión del día de San Pedro. Y la verdad es que justo cuando hicieron a subir la embarcación empezó una lluvia que te la regalo. Nos asustaba un poquito por José, porque como él anda en bicicleta, dijimos, ¿cómo va a volver para su casa? Pero parece que por ahí se hizo una ventanita en que dejó de llover y pudo llegar sin mojarse. Así que bueno, hoy día vamos a tener 0 grados de mínima de temperatura. No sé cuánto habrá ahora porque nos marca acá.
1: Un grado bajo cero,
0: ya. Y la máxima va a estar bastante helada. Ayer no subió de 5 grados, hoy día no va a subir de 4 grados. Así que bueno, con ese frío y con esa oscuridad que hay afuera, no sé, prima, es lindo. En nuestro clima, en nuestra luz que recibimos los días en el invierno. Así que ya estamos todos acostumbrados. Los días más cortos. Bueno, y el verano, los días más largos. Y ahí sí que nos encanta, que a las 11 de la noche recién está oscureciendo, o a las 5 de la mañana ya esté aclarando. Bueno, ahora todavía no está claro, ya son las 9:14 minutos. Sí, tienes razón, José, menos un grado de temperatura. Por eso que no llegaste a apagar los calentadores, Te llega, ¿cómo viene en bicicleta calorado? Viene a apagar los calentadores y aquí nosotros nos rejodimos de frío porque viene acalorado, caliente, como dice, Bueno, hoy día no hay mucha precipitación, dice que por lo menos va a ser 5%, ojalá que así sea, pero la verdad es que con nosotros los magallánicos no le achuntan muy rara vez. Sí en los grados, pero sí en cuanto a la lluvia, el viento y todo eso. De repente se dispara el viento o se dispara la lluvia, así que sus pronósticos quedan guatean, como dirían. Vamos a la música, José.
1: Vamos a la música.
0: Ya.

0: Estábamos con, ahí estábamos con los temas, la música de hoy día que nos trae preparada José Pecosín Vera. Hoy vamos a revisar los indicadores económicos para el día de hoy. El dólar ha ido subiendo a las operaciones de operaciones económicas. El dólar cerró en un alza de 5 pesos 8 centavos frente al peso, en una jornada marcada por el sorpresivo dato de inflación en Estados Unidos. De esta manera, la divisa estadounidense terminó sus operaciones en 924 pesos 1 centavo vendedor y 923 pesos 8 centavos comprador. En cuanto al valor del euro, ya tiene un valor de 1.051,67 centavos y el peso argentino está en 0,62. En cuanto a la unidad de fomento, hoy día está en 40.820,31 pesos y para mañana se pronostica que va a estar en 40.823 pesos, como ha ido subiendo. Oye, ayer, bueno, como estuve contando, ayer fuimos a la procesión de San Pedro. Lo encontramos con bastantes, estaba la autoridad, estaba el delegado provincial, estaba el capitán de puerto, que es el que se encarga de subir a San Pedro a la lancha y pasearlo con la bahía. También estaba, hoy vimos al señor Margoni, que también andaba ahí con su señora en la misa, porque hubo una misa primero. Y después se hizo la procesión de San Pedro. Y como les contaba, la verdad es que hacía bastante, no hacía tanto frío, pero por cuando llueve no hace tanto frío. Pero la verdad es que llegando al muelle será alguna lluvia. Y bueno, y nuestro director andaba ahí transmitiendo, pues si ustedes pueden todavía está grabada en nuestra página la misa y la procesión, que fue muy muy bonito. Estaba lleno ese templo ahí de la capilla San Pedro, que está ahí a la orilla del cerca de la playa, que es geológico. Así que bien, pero resultó todo bien, muy bonito, muy un recogimiento muy importante. Se recordaron todos los pescadores que han fallecido en la mar, que también estaban ahí todos sus familias. Sigamos con la música, José.
1: Vamos con Luis Fonsi.
0: Sí,
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0: Échame.

0: Bueno, y vamos a empezar al tiro nomás con los titulares hoy día de la prensa austral. Habla en su titular principal de un mega contrabando de cigarrillos, las penas en libertad y multas recibidas por 8 de los sentenciados. Hasta el momento, 12 de las 25 acusados han optado por el camino de procedimiento abreviado, aceptando los hechos a cambio de una rebaja en la pena propuesta. Y también en otros los titulares, Paraguay declara día feriado. Y eso fue como un parto, porque se fueron a penal al final.
1: Sí.
0: Ya. Tras eliminar a Alemania y clasificar a los octavos del Mundial. La verdad es que estaba muy contenta. Imagina ganarle a Alemania. ¿Un equipazo alemán también o no?
1: Sí, pues.
0: Ya, po.
1: Han sido campeones mundiales 4 veces ya, po.
0: Mira. Ya, Expo Día del Bombero mostró sus equipos y sus quehaceres. Ahí hay un niñito ahí que sabe bombero. Siempre los niños cuando son chicos, yo quiero ser bombero, quiero ser policía. Tiene un gran admiración por eso, es personaje. Otra de las crónicas, defensa de profesor acusado de vender droga, apela a la Suprema tras no conseguir sacarlo de la cárcel. Y otra crónica, rechazan internación psiquiátrica de joven formalizado por violencia intrafamiliar, ¿eh? Y 6 años sin una sanción, el régimen que tolera la fragilidad de la fibra óptica austral. Y la procesión de San Pedro y sus historias entre fe y también entre redes, ¿eh? Ahí está en Punta Arenas, donde van con las banderas, los arreglos, los florales, la gente caminando, ¿eh? Se ve una larga fila. La verdad es que a mi impresión ayer estaba llena la iglesia, incluso quedó gente afuera que no pudo ingresar. Así que bien, eso habla bien de la fe de los natalinos. ¿Sigamos con la música, José?
1: Vamos con Lucas Salles.
0: Ya.
1: Vamos con este tema, Entre Mis Recuerdos.
0: Vamos.

0: Linda canción, hay de esas canciones que uno las olvida, que las ha escuchado, y esa es una de esas, de Luz Casal, ¿eh? Él hizo una película, Luz Casal, que fue muy famosa, ¿no? Que Tacones Lejanos, ¿te acuerdas de esa canción, esa película de Tacones Lejanos? Que la interpretó, se listó de mujer, Bosé, Miguel Bosé, bueno. En ese tiempo debíamos volver a verla. Uno de repente vuelve a ver las películas, pero se olvida, se acuerda de una y siempre está mirando la misma. Si uno pregunta a Felipe, que cada un cierto tiempo ve Mujer Bonita o vemos Titanic o esas cosas. Y para más remate, cuando vino mi hijo Fabián de Santiago, estaban dando Titanic en triple B, en triple este, para verlo más cerca, también la fuimos a ver, así que ya es como fanatismo, ¿eh? Pero es que es una película tan bien hecha, que la verdad es que uno no puede creer que todas esas cosas se han hecho en estudios, o se han fabricado para hacerla. Bien, hoy día en el titular del diario El Pingüino dice: vecinos admiten justicia, advierten justicia por cuentas propias si no aumenta la presencia policial. Residentes de la etapa de las brisas del estrecho anuncian una ola de ataques perpetrados por menores de edad y exigen patrullajes urgentes a carabineros, seguridad municipal, ante la nula respuesta a los llamados de emergencia. Bueno, ese es un problema nacional que está ocurriendo, Y otra de las noticias: Jocelyn Quesada, encargada del PNI, contamos con stock de vacunas de COVID e influenza para toda la población. Asistan a su centro de salud. Están pidiendo, y aquí también, también están dando las vacunas contra la influenza. Y hay otra cosa más que me preguntaron: ¿se vacunó? No quiero que me sigan vacunando tanto. Nuevo boletín, cifras de fallecidos por terremoto en Venezuela sumará 1.700 personas, más de 15.000 damnificados. La verdad que ahí sigue, aparte el drama de una economía disminuida, donde no tenían maquinaria, donde el que mejor ha reaccionado y el que mejor ha ayudado ha sido Bukele. La verdad es que lo tienen como un gran mesías a Bukele, y que logró sacar la delincuencia de su país y logró estabilizar económicamente a su país, e incluso le sobra para ayudar a países como Venezuela en este caso, y que las autoridades están poniendo trabas. Ayer iba a entrar la Marina Corina Machado, no la dejaron entrar, También, sí, pues sí, sigue el régimen. Ahí se fue un voladero al buce, pues lo hizo Trump para poder quedarse con bloquear el petróleo y que le llegue petróleo. Bueno, Alejandro Vázquez, expresidente del Club de Leones: las jornadas son todos de todos y seguirán creciendo porque Magallanes sabe vivir con grandeza. Lástima que aquí el Club de Leones, el Club de Rotario, no tienen actividades como cuando yo llegué a Natales, que visitaban lugares, daban, no se sabe nada. Se ve un local grande, cerrado, donde no se hace ningún tipo de actividades. Qué pena que Natales haya ido perdiendo esa chispa que teníamos con actividades importantes en todos los locales que eran, que podían tener gente, como kermeses, baile, no sé si todavía lo siguen usando para el 18 de septiembre, pero la verdad es que se extraña. Hemos ido perdiendo la alegría. Bueno, y otra de las titulares: Punta Arenas identifican a 12 usuarios evasores del transporte público. Y Alejandro Riquelme, diputado, rompe el silencio por caso de vivienda social. Y también muestra velocidad extrema, conozca los resultados de la tercera fecha del karting regional. Esos los karting que están ahí en frente al centro comercial. ¿Cómo lo disfruta Mi bisnieto y mi nieto y mi hijo, ¿eh? Todos parecen que hablo chicos. Otro titular no está en crisis, sindicato ENAP cuestiona dichos de ministra Rincón, ¿eh? Que estaba en crisis. Y tras robo a unidad, SAMU garantiza operatividad en sus cuatro ambulancias, ¿sabes? Y también otra sirena del hielo recibió premio Espíritu Antártico 2026, Bárbara Hernández. Uy. Ya, y también muestran las fieles veneraron ayer a San Pedro en Caleta Barranco Amarillo, ¿eh? Así que ahí se ve todo bien abrigadito, hasta no sé por dónde, tres capas se les vea, ¿eh? Un gorro. El gorro de la parca y el más encima otra encima de la parca de pluma otra chaqueta más, ¿eh? La verdad, unos con poncho, así que otros con unas tremendas bufandas, pero de haber hecho harto frío ayer ahí en Punta Arenas. Bien, José, vamos a una pausa comercial y regresamos con ustedes. Vamos a seguir revisando los diarios, La Tercera, el Mercurio y la últimas noticias para ver qué pasó en estos días, ¿ah? Porque la verdad es que como el lunes fue festivo, tuvimos 3 días en que no tuvimos casi, o no quisimos ver mucho lo que pasaba en Chile y el mundo, que la verdad es que está bastante convulsionado. Vamos a la pausa.
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5: 9:44.
6: Bien, y hoy viene el diario La Tercera. Habla de la acusación constitucional contra Grau que llega al Senado con un tercio de la derecha en duda. A partir de las 10:30 horas de este día martes, la Cámara Alta comenzará la vista del libelo que los diputados aprobaron en una mayoría más estrecha de lo previsto. A diferencia de la votación pasada, el texto impulsado por Libertadores y Republicanos está a horas ahora en desventaja al no haber un Senado cupos PDG decisivos en la ronda para votar. Y también otro de los titulares: Brasil sufre para superar a Japón y Paraguay elimina a Alemania. Y gremios empresariales concuerdan en la necesidad de aprobar mega reforma, sin embargo difirieron en sí debe ser por un convenio amplio. Y jornada clave: Bachelet expone ante Consejo de Seguridad de la ONUA, que está ahí peleando para entrar. Y calor en Europa, 1.300 fallecidos a temperatura se desplazan en Europa. O la verdad es que hoy 1.300 es bastante fuerte. Oye, y en las noticias más comentadas que también está hoy día, o las que van a salir en todos los medios de comunicación, una de ellas urgente, debate sobre el mercado laboral, es valioso que el gobierno ya está trabajando en un plan para introducir una serie de reformas laborales, entre ellas un cambio de indemnización por años de servicio. Por ahora no es claro su impacto en materia de contratación. También más de 1.300 muertos por hora de calor en Europa, mientras las temperaturas se desplazan al este. La OMS señala entre las víctimas niños que mueren en autos cerrados y jóvenes que se ahogaron al bañarse en zonas no habilitadas. Y también casi un 20% de vehículos de carabineros está averiado. Según cifras de la policía informada, actualmente casi 2.000 vehículos de la institución están en pana. Atacama es la región con más autos fuera de servicio. Y Bachelet expone ante Consejo de Seguridad de la ONU. La ex mandataria tendrá este martes una vía relevante en el marco de su campaña para la Secretaría General de las Naciones Unidas al exponer frente a los países con poder de veto. Y por último, gremios empresariales concuerdan en necesidad de aprobar mega reforma, pero difieren en si debe ser por un consenso amplio. Y también acusación a Grau llega al Senado en desventaja con un tercio de la derecha en duda. Esas serían las noticias más destacadas que hoy día van a salir en todos los medios de comunicación, ya sea radio, periódico de papel, digital, medios de comunicación virtual en el día de hoy. Sigamos con la buena música que nos tiene ahí preparada José Pecosimero.

0: Oye, qué lindos recuerdos con esa canción. ¿La bailaste, José?
1: Varias veces.
0: ¿Y tú, Felipe?
1: ¿Yo? Siempre la bailé en el ring.
2: Bájate.
0: Tenía que salir, po, con su salsa al hombro. Ya. No, yo me acuerdo que la bailé un año recorriendo todo el salón del Salesiano, ¿te acuerdas? Se hacían
1: los bailecitos para la fiesta.
0: Los bailes para las fiestas
2: Sí,
0: patrias en el Salesiano. Bueno, ahí lo bailamos mi compañero de baile en ese tiempo, y lo pasábamos muy, pero muy bien, así que eso, canciones que nos recuerdan y que nos pidieron, nos pidió un auditor que se la recordara. Pues hoy día, en la información que viene llegando desde las 10 de la mañana, ya a este horario, el Ministerio de Desarrollo Social confirmó la activación del Código Azul para este lunes en las regiones de Valparaíso, Metropolitana, O'Higgins, Maule, Ñuble, Biobío, debido a los pronósticos de bajas temperaturas. Con la medida se reforzará las rutas sociales que recorren los distintos sectores donde permanecen personas en situación de calle, con entrega de alimentos, ropa de abrigo y orientación para acceso a áreas con más protección, áreas verdes, alternativas de hospedaje, ropa de abrigo, orientación para acceso de alternativas de hospedaje. Me salté el lección. Bueno, intentando acercarse aún más a la ronda de octavos de final, Colo Colo pisará el Estadio Santa Laura este lunes y se medirá a Unión Española a partir de las 19:30 horas, dando vida a la cuarta jornada del grupo E de la Copa Chile, mientras que el elenco albo está en el primer lugar del grupo. El cuadro hispano marcha en la segunda posición con 4 unidades tras rescatar un punto ante O'Higgins y vencer de Deportes Recoleta. Por otra parte, en Londres, en el Reino Unido, el tenista chileno Alejandro Davilo conoció la programación para su estreno en el Grand Slam de Wimbledon, en el que fue emparejado con el polaco Kamil Majdczak. Oh, el apellido raro, tiene puras letras raras. Así que bueno, estamos hablando de el Wimbledon, ¿ah? ¿Se acuerdan de cómo vibramos cuando iba el chino Río, ¿ah? Y ganaba? Bueno, esto es a partir a partir de qué hora, a ver. A ver, se me corrió la noticia. Ahí está, ya. En el que fue emparejado con el polaco Kamil Majdczak. Así que el duelo fue agendado para este martes en el primer turno de la cancha número 5, lo que comenzará esto a las 6 horas. De avanzar, el nacional desafiará al vencedor del choque entre el italiano Mattia Bellucci y el estadounidense Zachary Svartas. No debe ser estadounidense por el apellido. Bien, esas serían las informaciones que nos vienen llegando de nuestra agencia asociada Orbe, directamente desde Santiago, ¿eh? Así que bien, después vamos con las noticias del exterior, ¿eh? Para ver qué es lo que está sucediendo fuera de nuestra frontera. Vamos a la música.

0: Bien, y la... Vamos a bajar el volumen. Oye, y las noticias vienen desde Valparaíso. Este martes, desde las 9:30 horas, en la sala del Senado recibirá la acusación constitucional en contra del exministro de Hacienda, Nicolás Grau. Esto luego que la semana pasada la Cámara de Diputados declarara admisible en libelo la acusación contra el exsecretario de Estado. La medida fue impulsada inicialmente por parlamentarios del Partido Republicano y por Partido Nacional Libertario, y además contó con firmas de diputados del Partido La Gente, PDG, Renovación Nacional, RN y el Partido Social Cristiano. El martes pasado fue visado por 77 votos a favor, 68 en contra y una abstención. Por otra parte, desde Santiago, la Brigada Investigadora del Crimen Organizado Metropolitano Sur, Vigo Sur, de la PDI, logró la desarticulación de una banda criminal dedicada al tráfico, comercialización, reparación y modificación ilegal de armas de fuego y munición en la región de Valparaíso. La investigación y el posterior operativo permitió identificar a los integrantes de la organización y detectar una transacción ilícita de armamento, lo que derivó a la detención de 3 personas. Además, se incautaron 13 armas de fuego de distinto tipo y calibre, y además de 1.742 cartuchos de diverso munición y accesorios asociados al armamento, elementos que fueron puestos a disposición de la autoridad. Bueno, y en cuanto a lo deportivo, en el plano nacional, Universidad Católica choca este martes ante Everton en el marco de la segunda fecha de Copa Chile, aunque será el cuarto partido para ambos elencos, en un duelo a dispararse desde las 20:30 horas en el estadio Claro Arena. El elenco cruzado llega al duelo ante el conjunto villamarino con 3 triunfos en igual número de partidos, por lo que una victoria le permitirá llegar a los 12 puntos y prácticamente asegurar su clasificación en octavos de final del certamen. Y como les contaba, que vamos a ver algo que lo que viene de la frontera para allá. Empezamos con Argentina, en Buenos Aires. El presidente de Argentina, Javier Milei, se reunió en Buenos Aires con el senador de ultraderechista brasilero Fabio Bolsonaro y respaldó su candidatura. Era suponida. Para la elección presidencial de octubre de este año. En su país, en la cuenta X de la oficina del presidente, publicó una foto de Milei junto a Bolsonaro, la cual cual el propio mandatario compartió en sus redes y agregó: se viene la marea azul para Brasil de la mano de Flavio Bolsonaro. ¿Ah? Así que parece que ya está bien, bien azul. No sé cómo estará el asunto en Perú. Creo que hoy día terminaban el recuento de votos, así que vamos a ver qué es lo que pasa con Perú y si sale Keiko Fujimori. Sería verdad eso de la ola azul, sería Brasil y Perú, si sale candidatos de derecha, todo el extremo sur de Sudamérica se tiñiría de azul ahora, pues está teñido de rojo, ahora se tiñiría para el otro lado, para el azul, que serían los partidos de derecha. ¿Vamos a la música o a una pausa? Vamos a una pausa comercial.
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2: 10 horas y 12 minutos.
3: Bien, y vamos a seguir revisando las noticias que nos vienen llegando desde Lima, Perú. Con un escrutinio completo, lo que le había contado, con un escrutinio completo de 100% de parte de la Oficina Nacional de Procesos Electorales, ONP, en Perú, Fujimori obtuvo un 50,135% de los votos válidos a recibir 9.223.396 sufragios, frente a 49,865% de Sánchez, que sumó un total de 9.173.755 papeletas. Es en la tercera elección presidencial consecutiva en el país que se decide por menos de 50.000 votos. ¿Ah? Así que la nueva presidenta sería Keiko Fujimori. Bien, y de... y en cuanto al fútbol, Brasil venció a la agonía de 2-1 a Japón en el NRG Stadium de Houston, Estados Unidos, por los 16avos de final, y clasificó a octavos del Mundial 2026, donde se medirá al ganador del duelo ante Costa de Marfil y Noruega. Por otra parte, desde Monterrey, México, Marruecos volvió a hacer historia en las citas planetarias de eliminar a Países Bajos en los 16avos de la final del Mundial 2026, tras igualar 1-1 en los 120 minutos reglamentarios, en cuanto africano se impuso en una dramática tanda de penales de 3-2 en el estadio BBVA de Monterrey, citándose con Canadá a octavos de final. Y en este resultado, Marruecos se medirá ante Canadá el próximo 4 de julio en el NRG Stadium de Houston. Países Bajos, en tanto, acumuló su cuarta tanda perdida en el historial de mundialista. Por otra parte, en Boston, Estados Unidos, Paraguay dio la sorpresa en el Mundial 2026 tras empatar 1-1 tiempo reglamentario y eliminar por penales 4-3 a Alemania en el Gillette Stadium de Boston con 16avos del final. Ahora Paraguay debe esperar a su rival del duelo entre Francia y Suecia. No se juega este miércoles, mañana no hay partido, ¿eh? Así que va a haber un pequeño receso. Esos serían los resultados que se dieron del mundial, así que por ahí quedaron unos en el camino y otros celebrando. Oye, Paraguay dio día libre hoy día.
4: Feriado. Feriado nacional.
3: Feriado nacional. Sí. Oye, vamos, pero no hay que limpiarse antes de ganar, ¿cierto? Bien. Oye, vamos a un tema musical y después regresamos a las 10:30. Nos va a estar acompañando Felipe Muñoz para que nos cuente cómo estuvo ese reportaje ayer que hizo a la a la procesión de San Pedro y a la misa del Te Deum, que estuvieron ahí, estuvieron autoridades, estuvieron también representantes de las fuerzas armadas, de navales, que apoyaron a la procesión, ¿eh? Así que estuvo bien interesante, estuvo lleno, mucha gente, ¿eh? Se nota que la gente está volviendo a la fe. Vamos entonces a la música. Vamos.

Y viene de la última noticia en la uno de la noti lo que viene en el interior de la última noticia, porque la portada, ¿sabes qué es lo que viene tan importante? Que a la Queco, a la hija, a la Kel Calderón, le regalaron un caballo. Eso es lo más importante. Yo digo, de repente los diarios se caen. ¿Qué le importa a la gente que le regalen un caballo a la Kel? Ya. Bueno, pero es así la cosa. Le da importancia a cosas que no la tienen. Oye, hoy día Oficina Nacional de Procesos Electorales, ONPEP, terminó de contar los 92.766 actas. Resultado oficial: Keiko Fujimori es la próxima presidenta del Perú. Cada vez estamos más cerca de iniciar un camino de orden y esperanza para todos los peruanos, posteó la ganadora en su portal de X. Con un 50,135% de los votos, Keiko Fujimori se impuso a su rival en segunda vuelta, Roberto Sánchez, quien alcanzó un 49,865%. Según los datos oficiales entregados por la Oficina Nacional de Procesos Electorales, tras terminar de contar la totalidad de los 92.766 actas, de esta forma se oficializó la elección de la candidata de Fuerza Popular como la próxima presidenta de Perú para el periodo 2026 y 2031. El presidente del Jurado Nacional de Elecciones, Roberto Burneo, informó que la proclamación oficial de los resultados de la segunda vuelta presidencial se realizará como máximo el 3 de julio, mientras que la entrega de credenciales presidenciales se realizará en una ceremonia el 15 de julio del mediodía en el Teatro Nacional. El cambio de mando está programado para el 28 de julio. Así que una nueva etapa. La ratificación del triunfo Fujimori provocó reacciones en el siempre complejo ambiente político peruano. El alcalde de Lima, Renzo Reyardo, aseveró que estoy seguro que trabajando de manera articulada fortalecemos la seguridad ciudadana y construiremos un país con más orden. Ahí estamos con Keiko Fujimori en el día de hoy. Vamos a la música.

Bien, hoy día saco los zapatos la noticia, porque ¿cuánto se llama? Porque traen otra noticia, que una chilena había ido a Estados Unidos a comprarse un departamento. ¿Qué tiene eso de noticia? Bueno, pero de repente se caen los diarios en la noticia, y las que tienen que ser importantes las tiran al interior, ¿eh? Bien. Bueno, estábamos viendo lo de la Keiko Fujimori, pero hay una noticia muy importante que viene también en las últimas noticias, que habla del cáncer de sangre, donde estudios clínicos abren nuevas oportunidades para pacientes en Chile. Hace 6 años el dolor de día llegó a Wilson Montesino, 69 años, y descubrió que tenía meloma múltiple, un cáncer de la sangre que se origina en las células de la médula ósea. Lo que inicialmente parecía una lesión deportiva terminó convirtiéndose en un diagnóstico y cambió su vida. El golpe de escuchar cáncer es fuerte. Yo nunca había oído hablar de mieloma. No sabía lo que era, recuerda desde Valdivia, ciudad donde comenzó su tratamiento médico con quimioterapia en el sistema público, según cifras preliminares del Departamento de Estadística e Información de Salud del MinSal. En Chile las muestras por cáncer hematológico como la leucemia, linfoma de mieloma múltiple, aumentaron en 2020 a 2.233 en el 2025, acumulando 12.727 fallecimientos en los últimos 5 años. Más de la mitad de estas muertes se concentró en personas entre 70 y 89 años. Tras el diagnóstico, durante 4 años, Winston recibió tratamiento convencional de quimioterapia.

0: con mínimo avance hasta que su hermatólogo le habló de la posibilidad de participar en un estudio clínico de la Fundación Arturo López Pérez. Luego de postular en septiembre de 2024, fue seleccionado para ingresar a un protocolo experimental de inmunoterapia para pacientes con mieloma múltiple. El programa, liderado por el doctor Raimundo Gacitúa, subdirector médico de hematología y hemato-oncólogo, busca evaluar nuevas alternativas terapéuticas para mieloma múltiple, leucemia y distintos tipos de linfomas. Los estudios clínicos permiten que pacientes en enfermedades complejas accedan a terapias innovadoras que muchas veces son que no están disponibles en forma masiva. En hematología, esto es especialmente relevante porque hablamos de patologías que puedan reaparecer y requerir de nuevas líneas de tratamiento, explica el especialista. Luego de estos 3 meses de iniciado el estudio experimental, Wilson recibió las primeras buenas noticias. Su cáncer había disminuido en un 70%. Meses después, alcanzó la remisión completa. Llevaba 4 años con quimioterapia sin ver grandes resultados y luego con el estudio clínico en FALP, en 8 meses quedó en remisión. Fue maravilloso. Abracé a mi doctor y a las enfermeras y a todos. Mi calidad de vida cambió completamente, relató Wilson, quien actualmente continúa en tratamiento y controles mensuales, pero segura sentirse feliz y agradecido. Está bien, si usted lo quiere mirar, está en nuestra página, que lo plasmamos ahí en las páginas de Últimas Noticias. Vamos a nuestra pausa y regresamos con ustedes cuando ya son las 10:31. Vamos a continuar con Felipe. Nosotros después tenemos una entrevista y mañana estaremos nuevamente acompañándolos.
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5: Las 10 horas y 36 minutos.
8: Hola, ¿qué tal? Buenos días, buenos días. Bueno, no lo voy a decir feliz comienzo de semana porque nosotros comenzamos la semana el día de ayer. Estuvimos transmitiendo lo que es la iglesia San Pedro. La novedad de esta transmisión es que no salimos con un celular, no va a hacer cualquier cosa, sino que ya más allá las culpas y las no culpas, pero hicimos con tres cámaras principalmente lo que es la procesión de San Pedro y la misa de San Pedro. Oye, vamos a ir a la música mientras yo me acomodo. Llegó el padre. ¿Cómo está, padre?
9: Buen día.
8: ¿Cómo está, padre?
9: ¿Cómo está ahí?
8: Me faltó ayer en la misa. Ya vamos a hablar con él. Vamos a ir a un tema musical y estamos de regreso.

Oiga, estoy aquí con un... Yo siempre cuando voy a... Siempre me gusta ir a la procesión de San Pedro y San Pablo. A la procesión de San Pedro, en realidad. Que es en el día de San Pedro y San Pablo. Porque siempre gano. Siempre gano algo ahí. Y esta vez me gané un lindo... Una linda tos. Fíjese, siempre... No sé, que me toca lluvia. Siempre termino con resfriado y voy, ¿eh? Claro, pero bueno. No, pero bueno, hacerme. Lamentablemente las condiciones del mar no permitieron que pudiéramos subirnos a la embarcación. Bueno, ahí también un poquito de tratamos de subirnos, pedimos a ir, pero no pasó nada. Le vamos a cobrar la palabra de Belarmino, ¿eh? Belarmino, él se subió, pues dijo, yo soy diácono, y subió para arriba. Y se acordó a mí y dijo, oiga, aquí estoy, espérame, no, ya le voy a decir. Así que prohibido que se pasen los días sábados un minuto más. ¿Ah? Ni un segundo más. Bueno, aquí estamos salvando con limón y miel, ¿eh? Y un té con limón, con miel, calentito. Oiga, a las 11:30, no, perdón, a las 11, viene Javier Ábalos. Él es un colega de la radio independiente. Sí, a trabajar. Y viene a hablar de la Expo Feria Natales. Creo que un conversatorio o venta no sé qué cosa, pero él nos va a decir de qué se trata esta Expo Feria Natales. Así que a las 11 de la mañana quedó en venir por acá. Así que ahí lo vamos a estar esperando. Mientras tanto, nosotros vamos a la buena música. Dice que está buenísimo el día.

0: Así yo.
1: Ya. Sí, ahí me está confirmando Javier Ábalos que va a venir ahora en algunos minutos más. A las 11 tendría que estar por acá. Nosotros ya estamos preparando todo para que usted también no solo pueda escucharlo, sino que también verlo a través del Facebook Live que tenemos aquí en Radio Paine. Así que en algunos instantes más estaremos con él. Estoy buscando aquí los titulares de que me pueden haber enviado de El Pingüino, pero hay muchas más novedades respecto, por ejemplo, ya salieron, por ejemplo, ya empezaron a salir, y nosotros no nos quedamos al margen, ¿eh? Los famosos memes de Julio, donde relaciona Julio Iglesias con Julio, y nosotros hicimos uno también, ahí no quisimos quedar al margen, así que ahí en nuestro Facebook aparece nuestro meme de Esperando a Julio, y lo hicimos esencialmente con inteligencia artificial, pues, para qué decirle cosas raras. ¿Y qué es lo que hicimos? Dentro de las láminas del mundial pusimos a Julio Iglesias como con la camiseta de la selección, como una lámina más del mundial, y dice que esencialmente España se refuerza con Julio. Bueno, como cabe justo que en los 16avos de final del mundial, el día 2, ¿cierto?, juega España. Y como que entra justo en julio, dijimos ya, pues julio, España, el mundial, y dijimos ya, y listo. España se refuerza con julio, y ahí está. Y ahí quedó nuestro meme. Bueno, aparece mucho más meme aquí, ¿eh? Aparece uno con donde está con Shakira. Claro, aquí aparece con. Está con Shakira cantando. Otro Julio se acerca lentamente, está arriba de una tortuga. Después ahí aparece un jugador uruguayo persiguiendo a Julio y dice: no llegamos a Julio. Después dice: Julio llega al mundial en la siguiente fase. Aparece con la bandera mexicana. Después aparece uno más o menos parecido al que hicimos. Después dice: ya casi entra Julio, y está haciendo el cambio ahí, un cambio de jugador, está saliendo el número 6, entra el número 7, Julio Iglesias, ¿ya? Ya casi entra Julio, haciendo el cambio de... Después... después aparece como un logo de Batman, así, donde dice la Julio señal ha sido enviada, ¿no? Es como la más penquita. Después dice... ¿qué sorpresa nos traerá Julio? Y aparece Julio con dos cajas de regalo. Después en una ventana aparece Julio asomándose. Julio se asoma. Bueno, hay varios más. Sí. Después aparece con una Winch, ¿no? Ya aparecieron los memes de Julio. Y son hartos, ¿ah? Después aparece el sol de fondo y ya se ve Julio en el horizonte. Bueno, oiga, vamos a seguir con la música a las 10 de la mañana con 52 minutos. Vamos a la música.

0: horas y 56 minutos. 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
1: Once horas y tres minutos.
2: Así vamos avanzando a través de la radio Paine. Bueno, teníamos nuestra tanda comercial y también acompañándolos a ustedes. Bueno, estábamos viendo aquí, puse la página del Senado, la transmisión en directo, pero porque aparentemente a las 10:30 se tenía que votar. Ah, pero esto es 10:30 de allá. Ah, por eso ando medio desencajado. 11:30 acá. Tendría que cambiar la transmisión que se está emitiendo desde el Senado para irse esencialmente a la sala, porque se tendría que votar la acusación constitucional contra el ex ministro Grau. Están en estos momentos en la exposición de los representantes de diversas áreas de la educación en la Comisión de Educación del Senado. Ahí aparecen en tv.senado.cl. Ahí está la transmisión en vivo de lo que está aconteciendo en estos instantes. Ya por eso me parecía raro, pues si decía 10:30, claro. ¿Verdad que nosotros no tenemos la hora de Chile? Nosotros tenemos la hora de Magallanes. Bueno, oiga, sigamos con la música. Estamos esperando a nuestro invitado, ahora que aparece por aquí.
3: Ay.

Ya. Oiga, estaba viendo que pronto será la reunión del Mercosur, ¿eh? Y recordemos que Chile no pertenece principalmente al Mercosur, es un país asociado al Mercosur. Dentro de los países que pertenecen a este bloque del Mercosur está Argentina, Brasil, Paraguay, Uruguay, Bolivia. Y los países asociados, desde 1996, están Chile, por supuesto, Colombia y Perú. Son los países que son asociados al Mercosur. Los beneficios de estar en el Mercosur, que los aranceles son cero a través del Acuerdo Complementario de Economía de número 35. Casi todos los intercambios de productos entre Chile y el Mercosur están libres de impuestos aduaneros. Hay un libre tránsito. Facilitan el viaje de ciudadanos mediante el uso exclusivo del documento de identidad nacional sin necesidad de pasaporte. Autonomía comercial. Al no ser miembro pleno, Chile puede seguir firmando tratados de libre comercio, como el TLC, de forma directa con potencias como Estados Unidos, China o la Unión Europea. Oiga, entonces, ¿qué es lo que conviene más? Usted preguntará. Si de repente ser miembro activo del Mercosur con derecho a voz y voto, o estar en la situación de Chile que no está entre ni chicha ni limonada. Seamos claros. Bueno, no existe una opinión que sea mejor que la otra. En términos absolutos, depende de la estrategia económica y política de cada país. Para el modelo económico chileno, ser Estado asociado ha sido mucho más beneficioso que ser miembro pleno. Algunos detalles por los cuales las ventajas permiten negociar tratados de libre comercio, TLC, de forma independiente con cualquier país del mundo como China o Estados Unidos. No obliga a adoptar el arancel externo común del bloque, manteniendo la soberanía aduanera absoluta. Acceso a los mercados del Mercosur casi como arancel cero, gracias al acuerdo específico. Y la desventaja podría ser que no se tiene derecho a voto en las decisiones políticas y comerciales del bloque. ¿Qué pasa con Argentina o Brasil? Las ventajas es que el máximo poder de decisión, voz y voto dentro de la organización, las tienen también estos países asociados, ¿eh? Las ventajas: mayor fuerza de negocios internacionales si el bloque actúa de manera conjunta y unida. Eso es ese es el beneficio. Si actúan en conjunto, pueden como bloque hacer una negociación, un tratado de libre comercio con otros países, pero como bloque. Las desventajas de prohibición estricta de firmar acuerdos comerciales bilaterales con terceros países sin la autorización de todos los socios, y la obligación de aplicar aranceles altos a productos de fuera del bloque, lo que encarece ciertas importaciones. ¿Qué quiere decir? Que si hay productos que están dentro, fuera del bloque, a ver, se me ocurre, ¿qué producto podría ser que estuviera fuera del bloque? La tecnología, por ejemplo. Esa se podría ingresar, ¿cierto? Pero si, por ejemplo, Brasil fabrica vehículos y el bloque lo está fabricando, la preferencia se le da principalmente a comprarlos en el país que está dentro del bloque y no favorecer a los que están por fuera. Entonces, ser asociado me da la impresión que es mejor que ser un miembro del Mercosur, ¿verdad? Así que mejor nos quedamos tranquilitos. Mejor estar en la puerta del horno que estar adentro o que estar afuera. Vamos a la música. Estamos en Radio Paine, son las 11 de la mañana con 13 minutos.

¿Qué pasó? Claro, porque estaba leyendo y me salió una pregunta que me apareció de mi mente loca. Y digo, ¿qué pasa si el bloque del Mercosur dice que países no, que están dentro y son asociados al Mercosur, no es el caso de Chile, que no es miembro del Mercosur, sino que es un asociado? Pero ¿qué pasa con el caso de Argentina? Que sí es un miembro asociado y que fuimos testigos nosotros de que él hicieron un tratado con Estados Unidos, que fue muy bullado por lo demás, en que hicieron una suerte de que, recordemos que Chile, por ejemplo, era el único país en Latinoamérica que tenía el famoso acceso con la visa waiver, ¿cierto? Que es una visa para entrar a Estados Unidos sin tantas complicaciones como las tienen otros países para poder ingresar al país del norte. Y Argentina ahora también hizo esta negociación. Pero ¿qué pasa con Argentina, que son miembros del bloque del Mercosur? Por lo que me cuenta aquí, principalmente hubo resquemores, principalmente a que Argentina haya hecho esta negociación sin conversar prácticamente con el Mercosur. Pero dice que lo que prohíbe el Mercosur es un tratado de libre comercio. Entonces, lo que explica Javier Milei, que esto técnicamente sí, no es un tratado de libre comercio. ¿Por qué? El gobierno de Milei inicialmente buscaba un tratado de libre comercio, pero debido a las reglas del Mercosur, se prohíbe a los miembros negociar aranceles de forma individual, que es recurrió en la figura del acuerdo comercial, inversiones recíprocas. Eso fue, no fue un TLC, se llamaba ARTI, que es un acuerdo de comercio e inversiones recíprocas. Eso es como si el pato camina como pato, huele a pato, o como si, como es el tema de Willy Sabor, tenía cara de león, tenía boca de león, rugía como león, pero no era un león. Entonces eso es lo que pasa, que aquí lo que hicieron técnicamente entre Argentina y Estados Unidos no fue esencialmente un TLC, pero no hicieron un TLC, ellos le llamaron ARTI. Entonces esa es la nomenclatura técnica para que puedan entrar al Mercosur, o sea, para que el Mercosur no actuara. Es que no le llamaron TLC, Tratado de Libre Comercio, sino que le llamaron Acuerdo de Comercio e Inversiones Recíprocas. Que era un león, pero con disfraz, o era un lobo con piel de cordero, ¿cierto? Ese es el famoso tratado que hizo Argentina con Estados Unidos para no dañar el Mercosur. Ya vamos a conversar qué le pasó a Lula da Silva con esta comercialización, con este enredo de que, claro, Argentina disfrazó este famoso TLC con el famoso ARTI, y bueno, la furia de Brasil con respecto a este tratado que se aleja de los propósitos que esencialmente tiene el Mercosur. Vamos a un tema musical y estamos de regreso con la entrevista.

0: Ya, pero sí. Activamos ya el para que lo vean en Facebook, para que quede, para que la gente lo vaya viendo también, porque de repente ya la radio sí.
1: Se pasó.
0: Claro, entonces ahora vamos a salir a través de Facebook, 89.5 en FM, 1030M y también.

0: Javier, bueno, te conversaba antes un poquito por el micrófono que yo recuerdo que tú comenzabas con los famosos Ferias de los Abrazos
1: Sí, sí,
0: y lo
1: sí.
0: hacías ahí en el.
1: Sí.
0: En el, ¿cómo se llama?
1: En
0: En
1: las
0: Asados
1: salas
0: Múltiples, en las
1: múltiples.
0: Asados Múltiples. Hacían bonitas actividades y se ponían
1: Partamos.
0: emprendedores.
1: Sí.
0: Bueno, ahora partes con otras dos actividades que tienen.
1: Sí.
0: La primera partamos con la que se hace el día 2 y 3 de julio, que es mañana y pasado, y que
1: Exactamente.
0: se llama Encuentro Ciudadano. ¿De qué
1: Ya.
0: trata para que la
1: ¿De
0: gente
1: qué
0: un poco?
1: trata?
0: Claro, expliquémosle un poquito que esto no es lo que hacías tú la feria, que lo vamos a conversar más ratito.
1: Exacto, son dos cosas distintas. Lo primero, el Encuentro Ciudadano es nuestra segunda versión, que
0: Ya.
1: la hago también con un amigo que se llama Javier Rogel. El Encuentro Ciudadano son charlas que hacen varias personas, algunas locales, la mayoría, una persona que viene de Punta Arenas, otra que viene de Santiago. Eso es en la Biblioteca Pública Natales, el día jueves y viernes, de 3 a 7 de la tarde. De ahí te voy a mencionar quiénes vienen, qué tipo de charla hacen, y la gracia es que eso sea un encuentro ciudadano. Invito a gente de derecha, de centro y de izquierda, nos da lo mismo, siempre la gracia es invitar a harta gente. La idea de esto comenzó, Felipe, el año pasado, obviamente con nosotros, con comunicadores o con periodistas. El año pasado trajimos a la gran Mónica González también, que vino de Santiago, en fin. Y ahora viene Álvaro Varela Walker, que es un abogado, que trabajó mucho tiempo en la Vicaría de la Solidaridad,
0: Ya, sí.
1: y que él le va a hacer un homenaje al gran también cardenal Raúl Silva Enríquez. Fíjate qué gran hombre, que le va a hacer un homenaje acá en Natales, ahí en esta charla. El día viernes él va a conversar otros temas. Rápidamente te comento, Felipe, que va a estar también el día jueves. Esto comienza a partir de las 3, como les dije la tarde. Javier Rogel también va a hacer una charla de responsabilidad social, referente a la otra estancia Cerro Guido. Después viene la sargento Guiñez Cabo Araya, policía uniformada, que
0: Ya.
1: va a hacer charlas con lo que tiene que ver el tema de violencia escolar,
0: Ah,
1: algo también lamentablemente muy ahí en el tapete.
0: Está medio nuevo, pero se parece que no era tan nuevo.
1: No era tan nuevo para este tema.
0: Claro.
1: Pero recuerda que antes, por lo menos, cuando las cosas se solucionaban, ya íbamos para atrás y a esto nomás.
0: Lo vemos en el patio.
1: Y ahora no, ahora la cosa ya está un poquito
0: Claro.
1: sobrepasada, pero bueno, ese es otro tema. Y también va a estar Rafaela Retamal, que es de la Fundación Eco Océano, y ella
0: Ya.
1: va a hablar también sobre el tema de medio ambiente y humedales. Si te das cuenta, Felipe, los temas son muy variados.
0: Sí, ya. Oye, ya está la parrilla hecha, ¿cierto?
1: Esta es la parrilla del día jueves, desde
0: Ya.
1: las 3 hasta las 7. Lo fui nombrando a cada uno, el que menos parte a las 3, después más o menos 3 y media, a las 4, porque más o menos como cada media hora una charla.
0: Si bien se hace en la biblioteca, se
1: Sí.
0: sale, hace en el salón, dice que se corrompió.
1: Ya, me corro de acá.
0: En el salón auditorio, ¿cierto?
1: Claro. En el aula, Felipe, se hace, insisto, para la comunidad, esto es entrada liberada, invitación abierta, al que le gusten estos temas. Sé que hay gente que le guste, otros que no. A los que les guste las charlas, y como todo el mundo, como yo también, aprender cosas nuevas, y debatir, y preguntar. Fíjate, algo curioso pasa, porque el año pasado sí llegaron un par de autoridades, pero a esta hora, ponte tú, que ya estamos día martes. La verdad que invité a todos los diputados, a todos los senadores, algunos se excusaron, la mayoría me respondió, un par que no, pero por ahora sin nombre. Pero bueno, no les gusta o no quieren estar presentes en un encuentro ciudadano que apenas llega a una cantidad de gente de 60, 80 personas, y digo apenas, para mí es muy valorable. Pero hay autoridades que se preocupan cuando hay gente, sean 10, sean 20, sean 40, se preocupan, no sé por qué, es un tema de ellos. Concejales de Natales tampoco están presentes en el encuentro ciudadano. Invité a los 6. A los 6 invité.
0: Ya.
1: ¿Quién me apoyó? Sí, y quiero decirlo, Silvana Silva y Raúl Lorca,
0: Ya.
1: de Torres del Paine.
0: Ah, de Torres del Paine.
1: Sí.
0: Ya.
1: Va a estar un representante de la Municipalidad de Torres del Paine. No puede estar la alcaldesa, pero sí va a estar un representante que se agradece. Y también, en principio, también de la alcaldesa local de acá, también invitaría a un representante. Eso es el día jueves, Felipe. ¿Quieres que te comente lo del viernes?
0: Ya, veámoslo el viernes.
1: Y gracias, Radio Paine, Felipe me comentaba que ahora, bueno, nos vemos acá en imagen,
0: Sí, estamos.
1: página web.
0: Ayer estrenamos porque fuimos a transmitir la misa de San Pedro, ¿cierto? La transmitimos en la capilla de San Pedro y probamos a tres cámaras. La verdad es que no lo habíamos hecho nunca y probamos a tres cámaras, como así como ya empezando ya una cosa más o menos seria.
1: Buena.
0: Y resultó bastante entretenida. Ahí faltaron autoridades, vi al puro delegado presidencial.
1: Ah, ya.
0: Al Diego Lazo, vi también al
1: Bien. Bien
0: consejero
1: por el delegado. ¿Cuál, local?
0: el que fue
1: ¿Pato
0: ex
1: Camino?
0: gobernador, no,
1: No, ex gobernador. ¿Marsalas?
0: Marsala, ellos fueron y bueno, las autoridades de la Marina y todo este cuento,
1: Obvio.
0: pero no vi ningún representante de la municipalidad.

0: previa a Natal, hagan una actividad aquí.
1: Bueno, deberían haber ido por lo menos algunos.
0: Es que sea mucho frío, seguramente.
1: O era feriado.
0: Ya.
1: Claro. Son bromas, hombre. Ya, Felipe, ¿vamos con el viernes?
0: Viernes.
1: Listo. 3
0: de julio.
1: Sí. Encuentro ciudadano, ojo, estamos hablando del encuentro. Sí, este encuentro, Felipe, es jueves y viernes.
0: Claro.
1: Jueves y viernes, ¿ya?
0: Pero el 3 no estamos haciendo el encuentro ciudadano.
1: Sí, jueves 3... y viernes. ¿Está bien?
0: Ah, es que no me cambiaron el que estoy mirando el claro.
1: A ver, Felipe,
0: sáquenle la hoja, ¿no?
1: Te lo vamos a cambiar al tiro con pita.
0: Sí.
1: Mira.
0: Ahí está, o sea, ahora sí. Ahora sí, jueves y viernes.
1: Ahí está. Ya.
0: Ya.
1: Ah, Felipe estaba mirando para allá.
0: Claro,
1: ya.
0: Sí, claro.
1: Ya.
0: Bueno, ya me sacó junio.
1: Ya
0: pongo el sistema de julio inicio ahora.
1: Julio comienza en julio, ahora empiezan todos los memes, usted sabe de qué, ¿eh? Bueno, y el viernes tenemos, por ejemplo, a Giovanni Tortolullo, que va a estar con una charla. Fíjense, mira el nombre, ¿eh? No tiene nada que ver con el Pinocho del año 80. Pinocho, una sociedad de madera. Tiene que ver con mucha gente que se dedica...
0: A mentir,
1: pues, y de un lado y de otro. Bueno, está el Giovanni. También estaría, no lo ha confirmado la hora, pero igual lo quiero decir, estaría también el delegado Oliver Lazo. Estaría Gastón Cárcamo, un trabajador social que viene de Punta Arenas y que va a hablar una charla, obviamente, exclusivamente el tema social para nosotros, para las personas humanas, sanidad mental. Teniente Beltrán, va a estar el día viernes, nuevamente Carabineros, una charla sobre los derechos humanos. Ya no hizo una charla de pasado, pero buenísima. Impecable el teniente del chat, y este año repite el plato, lo invitamos de nuevo. Va a estar Juan Pérez Balcázar, ingeniero en prevención de riesgo de Natales, y va a hablar un tema sobre la seguridad laboral, tanto en el mar como en la tierra de los trabajadores. A propósito de que han habido varias cosas en el mar en los últimos meses, de personas que lamentablemente han perdido la vida. En fin, Juan Salvador Miranda también va a estar con Cyberbullying, violencia digital, algo también muy fuerte que pasa en la política, sí, que pasa a nivel local, que pasa a nivel mundial. Bueno, es un tema que ojalá algún día el Congreso tome medidas, ¿cierto? Y pueda hacer alguna ley sobre el label. Y ahí, Felipe, y también rápidamente agradezco al Supermercado Don Bosco, que nos ha colaborado, a Edelmar, que nos ha colaborado también, a Turismo Polo Sur también, Estancia Cerro Nido, por nombrarte alguno.
0: Ya, eso es con respecto al encuentro. Bueno, y esto todo el día 2 y 3, que estamos hablando jueves y viernes, desde las 3 y hasta las 19 horas.
1: Sí.
0: Entonces, desde las 3 de la tarde hasta las 7 de la tarde,
1: sí,
0: en la biblioteca. Y bueno, las charlas se van a hacer principalmente en el auditorio que hay,
1: sí,
0: ahí.
1: Sí, todas las charlas son en el aula, ahí con apoyo de su pantalla gigante, en fin, qué sé yo. Y la gente que va a hacer las charlas, obviamente, después la gente puede hacer preguntas, puede ser la gracia. Que la gente pregunte, que vayamos ahí a interactuar, que vayamos a conversar, a mirándonos a los ojos, pues. Yo puedo pensar distinto a Felipe, estoy dando un ejemplo, ¿eh? Distinto a Peco, pero no importa, pero acá estamos,
0: claro,
1: ¿cachai? Y nos comunicamos y conversamos.
0: Esa es la idea. Así que, bueno, esto con respecto al encuentro. Cualquier persona puede ir.
1: Cualquiera, Felipe, el que quiera.
0: Ya.
1: Cualquiera. Hasta tú. Ya te invitamos si quieres hacer una charla. Ahí usted me dirá.
0: ¿De qué podría hablar?
1: Usted, ¿no?, tiene buena idea. No, usted tenía estos temas, pues, che. Tenía experiencia política, tenía experiencia en las comunicaciones, bueno, en fin.
0: Me gustaría enseñar un poquito de tecnología a la gente, porque yo he ido aprendiendo un poquito esto de lo que... Pero ¿y cómo utilizarla bien, en definitiva? Tú has visto que la gente... hay gente que llega y pesca la tecnología, y claro, si bien tú pescas la inteligencia artificial... y le dice, redáctame algo de esto, y llegan y lo copian y lo pegan, pero no le ponen su matiz propio, sino que, oye, ¿sabes qué? Oye, yo creo, porque pescan, lo copian y listo, me enviaron el informe, pero no lo leen tampoco, pues. Entonces no lo leen, dicen, oye, no sabes qué, esto no es así, esto no es así. Entonces yo creo que la inteligencia artificial, yo lo encuentro valorable, pero tampoco la deja actuar por sí sola.
1: No.
0: Entonces, de repente tú ves un folleto con inteligencia artificial, pero tienen, son todos iguales. Entonces yo también trato de hacer folletos con inteligencia artificial, pero no. Oye, sácale esos loguitos, porque tú vas a ver un afiche y son todas iguales. Entonces, claro, si tú le pones la primera indicación y te la van a hacer todas iguales. Entonces la idea es que tú vayas y digas, sabes que no, esto no me gusta, esto sí me gusta, y vayas un poquito a interactuar. Pero a mí me gustaría, por ejemplo, es que el adulto mayor se interiorice de esto. Yo un poquito le he estado enseñando a mi mamá, de repente hay unos amigos que le he enseñado, que no es que voy a decir con eso. De hecho, creé un amigo que le enseñé, y ahora está fabricando mucho, porque le pagan, claro, cuando tú le pagas a la inteligencia artificial, porque de repente tú pescas, por ejemplo, ChatGPT,
1: sí,
0: y no le pagan, la conversación que hiciste hoy día la olvidó mañana. Claro, entonces tú tienes que volver, pero si tú le pagas, va almacenando en la base de datos tus conocimientos, te va almacenando, te va conociendo, ya sabe cómo te gustan las cosas, ya sabe para dónde va. Entonces, esa es la herramienta. Generalmente cuando no pagas y la usas de libre, claro, te borra y después ya te almacena en memoria unas cuantas cositas nomás. Pero cuando tú pagas, que son como 20 lucas, te almacena, tú ya después no tienes que volver a explicarle que esto es lo que te gusta, que por aquí vas, que vos... Entonces te...
1: ¿Y esa 20 lucas por unidad es única vez o mensual?
0: No, mensual. Bueno, hay un plan de 7 y
1: vale la pena. Pero buen punto el que tocáis, porque yo también estoy de acuerdo contigo ahí. No puede ser solamente que la IA venga a solucionar nuestra vida. No, yo no estoy de acuerdo con eso. Y menos, caché, que todo sea... Ah, ya tengo un informe de mi pega, y ya, sea profesor, sea ahí... para el banco, de la empresa, IA, tiene que ser una mezcla.
0: Claro.
1: Tiene que ser una mezcla, ¿eh? Eso lo he entendido, ¿no?
0: Sí, pero imagínate cómo por ejemplo, llega y presenta el presidente, Kass presenta el megaproyecto de la reconstrucción.
1: ¿Ya?
0: Y la Cámara de Diputados, en dos días, saca 600... ¿cómo se llama?
1: Indicaciones.
0: Indicaciones al proyecto.
1: Sí.
0: Oye, eran como 3 libros, ¿cómo lo leyeron en 2 días y más encima hacen más de 600 indicaciones?
1: Bueno, es que recuerda que tienen como 100 asesores y a muchos de ellos les pagan con sobrecitos.
0: Sí, pero
1: entonces debe tener gente muy experta, ¿cachai? Como para que lo haga así de rápido.
0: Lo que pasa es que tú, la inteligencia artificial, tú pescas y a ti te
1: pegan
0: el libro, tú le pones el archivo PDF a la inteligencia artificial y hacen un resumen. ¿Y qué preguntarías tú? Y la verdad que...
1: Te entiendo.
0: Te lo haría todo. Entonces, yo creo que ese es el claro ejemplo de que incluso los parlamentarios están usando inteligencia artificial.
1: Todo el mundo usa. Ahora, ojo, con toda esa cantidad de indicaciones, la verdad que al final muy pocas tomaron en cuenta en todo caso.
0: Claro.
1: Muy poquitas.
0: Claro, entonces...
1: Es otro tema, pero
0: claro, muy pocas. Claro, por cierto. Porque claramente ya la gente no está pensando. Entonces deja de pensar y la máquina empieza a pensar por ello y al final entonces...
1: Este encuentro ciudadano, Felipe, es para eso también, pues. Estamos pensando. Es para que nos sigamos comunicando. Una sociedad tan agresiva, tan polarizada, tan violenta, sea verbalmente, sea digitalmente, este encuentro que es simple, y ojo, así como hace 14 años, y ahí vamos a hablar de la feria, partimos con la feria, que también partió quizá así, y ahora... Vamos a ir a poquito creciendo. Este encuentro ciudadano, que en la segunda versión, esa es la idea, que vaya creciendo también y que sea para eso, Felipe, lo que tú dijiste, pensar.
0: Claro. Por ejemplo, sería que de repente uno vaya con un computador, la pantalla y le diga, oye, en conjunto con toda la gente se le haga, oye, ya hagamos un escrito de esto, pum. O pesca este archivo, léeme este libro, resúmemelo. Como para mostrar lo que se puede llegar a hacer con inteligencia artificial.
1: De hecho, estuve viendo con la IA, Felipe, que hay gente que tú también supuestamente le pagáis y te hacen libros. Tú le enviáis, o sea, digamos un tema cualquiera ya, Patagonia ya, listo, Patagonia. Y tú le pagáis a X personas y te envían un libro digital, sí.
0: Claro.
1: ¿Y tú cómo lo hacen? Con la IA nomás.
0: Claro,
1: ¿no?
0: Claro.
1: Hasta tú y yo podríamos ser autores de libros incluso.
0: Exacto. Claro. ¿No? Exacto, así no es. ¿Cuántos libros ahora se van a escribir con inteligencia artificial?
1: Ahora, a mí me gusta el libro más tangible, pero bueno, en fin, pero entiendo el punto de vista que tú dices.
0: Claro, pero el que lee inteligencia artificial, el que sabe inteligencia artificial, sabe cuándo está escrito por inteligencia artificial y cuándo.
1: Exacto.
0: ¿Ah?
1: Exacto.
0: No cualquiera lo podría percibir, pero
1: cualquiera.
0: Está claro. Bueno, vamos al segundo.
1: Vamos al segundo.
0: Voy a cambiar mi página aquí porque...
1: Eso.
0: Vamos ahora... ¿Lo tengo acá?
1: Sí.
0: Después yo cuando temas tecnológicos se lo voy a mostrar a la gente también a través de Facebook.
1: Muy bien, conmigo.
0: Estoy preparando una cosa muy especial. Oiga,
1: te felicito y me gusta, no a mí, pero a la comunidad de verte bien. Así que te felicito.
0: Gracias. Oiga, la versión número 18 de la Expo Feria Natalis, que son emprendimientos, música, cultura, cultura social, sorpresas y concursos también.
1: Sí. ¿No?
0: Esto también es entrada libre y gratuita.
1: Siempre.
0: ¿Oye, algún auspicio?
1: Sí, varios.
0: Bueno, los gobiernos no,
1: mira, a ver, en lo que es, sí, la municipalidad, tenemos el apoyo del espacio, pues, siempre la muni, tanto con ahora Mayorga, con Ollarzo y Paredes, también siempre nos apoyaron con el espacio físico, mesas, sillas,
0: sí, es que lo que alfombra. Me refiero, a lo que me refiero,

0: No, fondos no.
1: Claro, lo que pasa es que cuando tú accedes a fondos, tanto municipales como fondos de gobierno, para hacer este tipo de actividades, te obligan esencialmente a que sea libre y gratuito.
0: Sí, sí, no, pero mira, si tú ves los que están ahí en la ficha, más lo que te voy a nombrar ahora, no, son fondos de pymes y de empresas, de natales,
1: de San Silvestre.
0: Sí, bueno, los que están ahí, porque hay algunos que me dicen que no quieren estar acá. Acá está San Silvestre.
1: Está, sí, después está Abrazos Patagonia, que sí, es una organización ya.
0: Somos nosotros. No, vamos camino a eso.
1: Ah, ya.
0: Vamos a formar pronto una agrupación y más adelante veremos qué proyecto haremos con la agrupación y qué proyecto que se seguirán siendo de esta forma. Y agradezco al Minimarket Ercilio, Basecamp Patagonia, Reserva Hotel Las Torres, Aguas Magallanes también a nivel local. Por ejemplo, gente, Felipe hablaba que hay concurso, que hay regalo. Bueno, ¿y qué tipo de regalo hay? No les voy a decir qué, pero sí nos regaló Almacén Tacul, Minimarket Rulito, Cacique Munato, Botería Blanco Encalada, Ciencia de Estrella, Caja Araucana, por nombrar algunos de los que alcanzo. A veces quizás me quedo con algo por ahí. Nos va a ver también gente también del Don Bosco, en fin. Y en esta feria, Felipe, tenemos hasta ahora más de 40 emprendedores. ¿Ya?
1: Es el día.
0: El día sábado, domingo,
1: ya.
0: 11 de la mañana.
1: Oye, y vamos a ir con las cámaras, así que vamos ya a nuestra mascota que tenemos acá.
0: ¡Ya, pues! ¿En serio?
1: ¿Qué decimos en nuestro corpóreo?
0: Bueno,
1: un micrófono.
0: Mira, yo siempre invito a todos los comunicadores, no me preocupo incluso de qué canal o radio son. Por supuesto, yo siempre les digo, el que quiera estar, maravilloso, y si ustedes pueden ir.
1: No sé, vamos a ir a esta.
0: Puertas abiertas.
1: Sí, a la expo vamos a ir. La otra no te digo nada porque yo exponiendo me pongo nervioso.
0: ¡Ah! ¡No te creo! Oye, como dijo alguien por ahí, ¡no creo! No, pero te esperamos para la feria. Gracias.
1: Ya. Sí, ahí vamos a estar con.
0: Ya.
1: Así promocionando también un poquito. Y esta parte a las 11 de la mañana, sí, a las 20 horas.
0: Sí.
1: Y el lugar es.
0: Esto es, mira, donde está la sala de máquinas, la sala de pesas, al lado de la piscina, en todo ese pasillo, o sea, eso se le llama el hall del entrada, ahí en la feria, en el hall.
1: ¿Dónde están las máquinas?
0: ¿Dónde están las máquinas?
1: Ya.
0: Se saca la trotadora.
1: O sea, no entras al gimnasio.
0: No es en la cancha, porque actualmente, y está bien, me explicaron un tema ahí, no se puede hacer.
1: Por el piso, una cosa.
0: Exactamente. Está bien. Ya. Años atrás me recuerdo que también hay, en fin, pero ahora estamos en el 2026. Y vamos a tener desde comidas ricas, saludables, exquisitas, dulces, saladas, varios, hay 5 stands de comida, 5. De los que me acuerdo, productos bovitos, el Don de Oscarito, el Lleno Nuti, son stands de comida, estoy nombrando, ¿ya? Otros stands de masajes terapéuticos,
1: ya.
0: Dulce Calma, Lleno Nuti también, ya lo dije, ¿ya? Este se llama al revés, Soy Nutri Meraki, casi se llama ese alguno ya, que es de estética, que es belleza, productos de belleza. Hay también, bueno, obviamente ropa, artesanía, joya, bisutería, almacén aquí en la Esquina de los Reyes también, que está cerquita acá, el Principito, que tiene un local establecido en Natales. En fin, una amplia variedad de emprendimientos. Tesoro del Bonque Cantado, el comercial también, acá tengo el nombre, María Teresa.
1: Me va a servir para pescar emprendimiento.
0: Sí.
1: Tú te presentaste al Fondo Medio, ¿no?
0: No, es que cuando uno. A ver, si tú eres director de una radio, puedes presentar proyectos.
1: Bueno,
0: los que hacemos programas y todavía no somos directores, no podemos.
1: Bueno, nosotros presentamos un proyecto, ¿ya? Para salga, porque se va a hacer estos próximos días.
0: Qué bueno.
1: Y ahí vamos a ayudar a muchos emprendedores, porque vamos a favorecer a 20 emprendedores, si es que sale.
0: Si es que sale.
1: Con publicidad, con afiches, con video, mostrando su historia de emprendimiento. Esencialmente porque, digámoslo claro, después de la pandemia salieron muchos emprendimientos, pero muchos están poco visibles. Y hay algunos que se han instalado, por ejemplo, en el patio de su casa, o bien se han instalado en el garage, hicieron una tiendita, y como están lejos del centro, puede ser que la gente no los conozca. Entonces nosotros queremos, con este proyecto, ojalá salga,
0: bueno,
1: visualizar 20 proyectos de emprendedores.
0: Espectacular idea, o sea, pasaron.
1: Con publicidad durante 2 meses, con videos, con
0: bien,
1: imágenes.
0: Yo cacho que
1: ojalá salga.
0: Deberían tomarlo en cuenta porque, mira, estás ayudando a 20 emprendedores, como tú dices, con videos, con publicidad, y la Radio Paine, que tiene tanta cobertura, ojalá que salga. Y Y lo de la feria es eso, yo siempre lo he destacado, Felipe. Yo sé que hay gente que a veces dice, ah, esta es la feria del Ábalos. No, sí, claro, alguien tiene que organizar. Pero esta es la feria que por algo le puse hace muchos años atrás, Expo Feria Natales. Claro, como tú bien dijiste, también era en los abrazos patagónicos, pero es una feria de Natales esta, que ya se quedó. Si llevamos 14 años haciéndola. Esta es la versión 18, cumplido mayor de edad. ¿Cacha? Claro. 18.
1: Uy, me acuerdo de la primera vez que estoy viejo.
0: Sí, pues, pero se hicieron dos ferias en diferentes años, por eso grabamos la 18. El año pasado no la pudimos hacer por motivos personales, pero este año sí. Y yo insisto y siempre doy la gracia porque humildemente lo voy a decir. Hace como 4 años atrás, en una de las ferias, llegamos como a 41 emprendedores, más o menos. Y en esta, entre exposiciones, charlas, los que venden, ya vamos como en 44, 45. Entonces, lo que tú decías, pues, imagínate, pues, toda la gente que requiere tener un espacio extra para vender. Algunos de ellos se dedican a su emprendimiento, otros los complementan con otra pega. Pero esto es la gracia, que le da un espacio a 40 personas para que puedan vender y que tengan ingresos extra más en esta época.
1: Claro, o para mostrar lo que hacen en realidad.
0: O para mostrar lo que hacen, pues.
1: Porque, por ejemplo, oye, qué buena estuvo lo que se hizo. Bueno, yo lo visualicé en Salvador, porque Salvador que me viene a poner esto aquí.
0: ¿Ya?
1: Lo que hicieron los de los hobbies.
0: ¡Oh! Maravillosa esa idea, pues.
1: Oye, buenísima la que se hizo ahí en la Casa Juvenil.
0: Ellos llevan como, no sé si 4 versiones.
1: Sí, buenísimo, buenísimo.
0: ¿De todo?
1: Oye, pero ahí te encuentras con el pasado y hay gente que junta cosas que uno ni siquiera se esperan, desde moneda, billetes,
0: tal. De todo, pues. Esa otra idea espectacular, la Expo Hobby, ¿eh? Que yo sé que Juan también ha participado un par de veces. Recuerda que también fue también este caballero que hacía las casitas, ¿cierto?
1: Ah, sí, del retablo.
0: Sí, del señor Don Luis, creo, sí. ¿No? Ya, bueno, de los que me acuerdo, obviamente hay muchos más también. También está Alejandro, que tiene también otro tipo de.
1: Oye,
0: que
1: era de hobby. De teléfono antiguo.
0: ¿Qué?
1: ¿Sabes cómo faltó el de manilla, el de palanca?
0: ¿Este?
1: Es el que hacía.
0: La manivela.
1: Claro, eso.
0: El de palanca era.
1: Cuando aparecía otra persona y te decía al otro lado, ¡número! Ah, sí, después. ¿Te alcanzaste a conocer el teléfono?
0: Sí, obvio. No lo usé, sí, no alcanzaste a conocer.
1: Se daba vuelta y te aparecía alguien ahí, ¡número! Y te decía 4-5.
0: Usarlo no, pero sí lo di.
1: Y después cuando. Y tenías que pedir tú la llamada a la distancia, si querías llamar a la distancia, tal número, y ahí te hacía la conexión y todo el cuento. Y si ibas a la planta, eran con plus.
0: Ya.
1: Y te enchufaban un teléfono
0: más grosso, claro. Sí, eso se me lo he visto en fotos.
1: Y de repente ya, de repente estabas hablando y aparecía una voz, decía, ¡hablaron! Y ahí se decía claramente, aquí te están escuchando, claro.
0: Te escuchaban toda la conversación. Claro. Lo que yo sí usé, y tuve hace un tiempo atrás, Telefunken.
1: Ah, ya.
0: La Telefunken, que también he visto en esta época hobby.
1: Claro.
0: Telefunken, esa, la antigua, ¿cachai?
1: Claro.
0: Tuve esa una muy buena cantidad de años y después un día, bueno, la regalé ahí a X personas. Pero sí, bien por esos chiquillos, pues, así que maravilloso.
1: Sí, lo que pasa es que nosotros el sábado tenemos un programa que se llama que va de 10 a 12, que se llama Somos de la Generación X.
0: Buena.
1: Esa
0: es la nuestra, ¿no? Bueno, vos sí, los más jóvenes.
1: Del 65 al 80, los que nacieron.
0: Bueno, yo estoy ahí, ¿tú?
1: Yo también.
0: Bien. Sí.
1: ¿Peco?
0: Peco
1: un poquito más viejo.
0: ¿Peco?
1: Peco por un año no lo es.
0: Quedó cortito.
1: Él es baby boomer.
0: Oye, no me digas que cumpliste 69, güey. Peco está feliz con los 69.
1: Sí.
0: ¿Y ahí?
1: Se le dio vuelta la cosa. Oye, ya, entonces ahí nosotros mostramos todas esas cosas.
0: La generación X.
1: Por ejemplo, este sábado tocamos todo lo que fue la evolución del karaoke, que nació en 1971. Un chino, un japonés que se le ocurrió de repente, oye, para ganar plata, nunca lo patentó, fíjate. Nunca lo patentó y murió pobre.
0: Claro, y después
1: se lo reconoció, no póstumamente, sino que se lo reconoció.
0: ¿Un chino, Felipe?
1: Un japonés.
0: Ah, japonés en el año 71.
1: Y sí, y que se llama Orquesta Vacía, que significa karaoke.
0: Claro.
1: Orquesta Vacía.
0: Mira qué loco.
1: Sí.
0: ¿Por qué estaba así a karaoke?
1: Claro.
0: Mira, buen dato,
1: ¿eh? Sí, y antes nos salían con la letrita, después le pusieron letra, sí, cuando lo. Porque esto como no lo patentó, lo agarró Payo, no lo agarró. Todas las empresas grandotas y al final se enriquecieron con el famoso karaoke. Y él se quedó con sus cajitas.
0: Ay, ay, ay.
1: Que era un invento entre la rocola.
0: Se pasó el nombre.
1: Que era un invento entre la rocola.
0: Ya.
1: Y en vez de disco, él hacía las pistas. Entonces. Eran monederos que tú ponías moneda y salía y la rocola tenía un micrófono, a diferencia de él.
0: Se pasó el compadre, sí. Se pasó, pues, buena
1: tú,
0: idea.
1: Tú has hecho rico, pero bueno.
0: A veces hay genios que son así, pues. Nikola Tesla, el que inventó la electricidad, claro. Antes que vino después. ¿El otro, te acuerdas?
1: Ya. Ya, pero es que antes no existía toda la famosa, o sea, se conocía muy poco la propiedad intelectual.
0: Ah, sí.
1: Claro.
0: Y hay algunos que se aprovechan.
1: Bueno, claro. Nosotros que hemos inventado que cada locura y no la hemos patentado.
0: Sí, bastante. Oye, ¿y el que patentó la luna?
1: Claro, sí, porque verdad que era.
0: Es chileno.
1: Sí. Creo que ya murió ya,
0: sí. Sí, ya.
1: La vendió no sé cuántas veces. Ya. Oye, sí, mira, ahora, bueno, sigamos con un poquito. Ya, esto es el día 4 y 5, ¿cierto?
0: De julio.
1: Que es el sábado y domingo.
0: Sí, ya.
1: Desde las 11 a las 20 horas.
0: Sí. Y nos falta solamente decir, Felipe, lo que vamos a tener en términos de música.
1: ¿Cuánto me dijiste de compositores?
0: Más de 40.
1: Más de 40.
0: Más de 40. 44, de hecho.
1: ¿Qué vamos a tener entre las cosas? ¿Qué es lo que vamos a ver? ¿Comida?
0: Mucha comida.
1: ¿Artesanía?
0: Mucha artesanía, mucha ropa, masajes terapéuticos.
1: Gente que hace sus productos, mermeladitas y cosas
0: así. Sí, pues mermeladitas, en fin, qué sé yo.
1: Tejido.
0: Tejido, bisutería, productos de miel de abeja, productos naturales. Ah, mira, se me fue a decirte que hay dos emprendimientos, Felipe. Aunque al menos, bueno, veo que queda pura agüita, así que te felicito, bueno. Pero hay dos emprendimientos que son de brebajes mágicos, pero que se hacen con productos naturales. Uno se llama el Sangría Magallánica.
1: Ah, que está cada vueltita, sí.
0: Y otro que se llama el Ignacerut también, ambos también que tienen este tema. Bueno, y sí, pues, y hay también loza, hay plantitas, en fin, muy variada. En fin, y tenemos música en vivo a partir de las 4:30 y también grupos de folclore, por ejemplo, a pesar que la feria parte a las 11 de la mañana,
1: claro,
0: el día sábado a las 4:30, grupo Natalis. Oye, permiso,
1: sí.
0: Sé que estoy en la vaina, pero igual tengo buenos recuerdos de la vaina. Me traje las matracas.
1: Oye, la machaca, ¿qué es eso? ¿Se acuerdan?
0: Esa era la otra.
1: Sí.
0: Esa es
1: la que giraba, sí.
0: La que giraba. Grupo Natalis, a los que les gusta el folclore, el baile, va a ser una muy linda presentación. Luego Sara, que tiene una academia de danza acá en Natales, SBS, va a ella que es profesora.
1: ¿Hace la que está acá en árabe?
0: Sí.
1: Oye, la reventaron en la expo. ¿Cómo se llama? La expo hobby. La reventaron.
0: ¿Fueron también para allá?
1: Sí, yo los filmé ahí, oye, llegué justo ahí con la cámara.
0: Después tenemos Anita Alvarado y la música ranchera y la cumbia ahí para bailar y para vacilar. Recuerden que Ana, bueno, el local, mucha trayectoria, estuvo en el Parque Lucio Benillo.
1: Sí, correcto.
0: Buena. Eso va a ser el día sábado, sí. No es tanto que la parrilla sea tan grande, es precisa, pero buena para que la gente vaya.
1: Oye, espacio ahí sí, ¿no? Para poder.
0: Se inventa.
1: Ya. La está buena.
0: El pasillo es como un rectángulo, sí, así que acá, para el lado de la piscina, ya. No podemos ocupar la entrada de la piscina porque.
1: Oye, ¿y el arriba en el techo? O sea, ¿cómo se llama el techo? ¿Cómo se llama
0: en la azotea?
1: La azotea, sí. Porque ese da mirada hacia abajo.
0: ¿En el segundo piso?
1: ¿O ahí van a montar el escenario?
0: No, pensé en eso. Todavía no lo tengo definido. Pero pensé si ahí montaba algo. Pero claro, como el público va a estar caminando hacia acá, uno entra y ahí está lo que tú dices. Entonces, y el público va a estar para acá. No lo he definido. No es mala idea que está ahí arriba, en realidad. Pero
1: o sea, pero por lo menos los cantantes, porque si al final
0: vamos a ver.
1: Porque si no, lo va a tener como quien está cantando en una fogata de en el campo, por ejemplo.
0: No es mala idea. Y fíjate que no lo he pensado. Le vamos a dar una vuelta. Cada vez que alguien me da una idea, por supuesto que la escucho. Pues. Claramente que sí, porque yo había pensado.
1: Claro, porque si lo hace ahí en el hall y va a poner a cantar, no sé, tendría que hacer un escenario, algo marcar la diferencia, si no va a ser una fogata de campo.
0: Ah, bueno, a veces me he conseguido un escenario que también lo ha facilitado la MUNI, que tiene uno pequeño, mediano, otro más grande, y ahí estamos viendo si está bien, podemos llevar también el pequeño. Pero bueno, voy a anotar también la idea que tuvo ahí, segundo piso. Mira, la voy a atracar, no sé si la vamos a hacer, tengo que ver varias cosas logísticas, pero la vamos acá a anotar, segundo piso, escenario. Y termino el domingo, Felipe. Que tenemos
1: un orden total.
0: Y quieren seguir los muertos, no tengo problema. Tú sabes, Felipe, que no lo digo por mí, pero la gente que de repente, y no sé cómo serás tú, pero que, claro, que para ciertas cosas somos buscadillas y hay cierta.
1: No, yo tengo el mismo sentido que yo lo guardo en otra parte, sí.
0: No, pero la letra nuestra, ¿cachai? De las personas que a veces nos gusta hacer eventos o cosas así, no es una letra.
1: Hay
0: no es ordenadita.
1: Hay un estudio, sí, hay un estudio.
0: No es ordenadita. Pero tampoco somos tan. A esta hora se puede decir, ¿no? Sí, sí. En buen chileno no somos tan hueones. Ya, listo. Claro. Oye, el domingo 5 de julio abrimos 11 de la mañana nuevamente y Academia Dojo Samurai 3:30 con su gran presentación de, obviamente, karate. Muchos años llevan acá en Natales, no es la única academia, pero es también la que ha querido y puede estar con nosotros. Después tenemos un concurso de mascotas. Tienen que llegar 15 personas a las 4:15, domingo 5 de julio. 15 personas. Si llegan más, bueno, ahí veremos qué hace. Pero para 15 personas, ¿cierto? Que lleguen las personas disfrazadas, pero sin su mascota disfrazada. Vamos a hacer un concurso ahí, el disfraz más loco, el disfraz más talentoso, el disfraz más jocoso, y hay ciertos regalitos que te mencionaba también recién, que los conseguimos con alguna pyme y empresa. Y también cada stand que está en la feria, que son más de 40, también cada stand nos da un regalo.
1: Oye, ¿todavía es posible inscribirse para un stand o no?
0: La verdad, Felipe, que ya estamos casi listos, porque ¿era para ti?
1: No,
0: si era para ti, te lo aceptaba. ¿Pero qué, pensaste en algo?
1: No, pero pensé que alguien podía decir, oye, ¿sabes qué? Quiero mostrar algo, ¿no?
0: O sea,
1: algún teléfono,
0: y mira, ya puedo dar mi fondo, pero hay que traer los últimos dos. Pasa que ya, hasta por términos de espacio, estamos casi justos. Si no, pero bueno, pero lo puedo decir, no hay drama. 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Y como siempre digo, segunda vez más lento, el más 569-74-72-6392, todos conversables, gente. Podríamos ver quizás con suerte uno o dos más.
1: Y para que de repente afuera, por ejemplo, un estacionamiento, ponerse un carrito de comida, alguna
0: cosa. Eso me está faltando, vos, Felipe. Teníamos, hay que ir personal, no lo voy a decir quién, teníamos un carro de comida. Adentro hay como cuatro stands ya de comidas variadas. Y había alguien que quería estar con su carro de comida afuera, que al final no puede. Así que, eso sí, si hay otra persona que quisiera estar con un carro de comida, perfectamente, afuera. No hay drama. No hay drama.
1: Ya.
0: Okay. ¿No me digas que también tienes carro de comida ahora?
1: No, pero tengo un auspiciador que el vaquero de los completos.
0: ¡Ah, el gran vaquero! Mira, bueno, pregúntale. Yo no tengo el teléfono de él, pero pregúntale si él se interesaría, podríamos conversar el tema. ¿Sí? ¿Me parece bien? Buena idea.
1: No, ya tienes carro conmigo.
0: No, sí, una talla, pues.
1: Soy busquillo, pero no tanto.
0: Sí, lo sé.
1: No, pero alguna vez vendí completo con él.
0: Algo uno sabe.
1: Algo le echó todo.
0: Claro. Y después del concurso de mascotas tenemos a Haz de Oro Acústico, es una banda entre natalino y gente de Punta Arenas. Haz de Oro Acústico, que es muy buena. Y quiero terminar con algo que es muy lindo, que lo estamos recuperando, que lo hicimos en alguna feria, después por X motivos no se hizo. Ahora nuevamente sí lo hemos hecho, y también ahí me colaboró un amigo, el Javier Rogel, y el apoyo de la agrupación de transportistas de Puerto Natales. En que vamos a hacer un tour social, que es para niños y niñas de X agrupación que está acá en Natales, por ahora lo vamos a dejar así solamente, y que ellos se les va a dar una vuelta por la ciudad y que van a ir a la cual el Milodón también. Así que gracias también a la agrupación de transportistas de turismo que nos han facilitado una o dos van, si fuera necesario, para este tour social.
1: Javier, no te quiero echar, pero repite las dos invitaciones.
0: Ya.
1: Porque nos pidió la hora y son dos minutos para las 12.
0: Rápido, y gracias. Encuentro ciudadano, charlas y exposiciones, 2 y 3 de julio, o sea, jueves y viernes, de 3 a 7 de la tarde en la Biblioteca Pública de Natales. El que quiera ir a conversar, a escuchar, a exponer, bienvenido. Cambiamos rápidamente. Sábado 4, domingo 5 de julio, 11 de la mañana, 7 de la tarde, Expo Feria Natales, Abrazos Patagónicos, versión 18, en nuestra, es de Natales. Ah, cacha, viene un emprendimiento de Zona Construcción, lo más que me acordé. Viene un emprendimiento de Zona Construcción también, sí. Y estuvo a punto de venir uno de Puntarena, pero es nuestra, es de Natales, es de Renoval, es de Dorotea, es de Cerro Castillo, es de Puerto Edén también, es nuestra.
1: Muy bien.
0: Bueno, Javier Ábalos.
1: Gracias, Felipe.
0: Listo.
1: Muy bien, Pocotín. Terminamos. Hasta aquí una mañana diferente en Radio País.

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11: 12 horas y 7 minutos.

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0: Guita, compadre.
1: Estoy mirando el pianista, lo

0: 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Me dicen que soy casado y cuál es la mujer que tengo. Cierto que tengo una negra y en ella tengo un negrito, que cuando llego a la casa, taita me dice, mijito.
1: Esa es la negra que te pegue en la nuca. Y la echamos con la cueca, está bailando una morena.

0: brindar dijo un guaso por mi poncho colorado, por mi sombrero agallado, por los calzones y el lazo. Y brindo por los chopazos que me tiré con aquel, porque luego lo hice ver burros negros al tirito. Y brindo por mis manitos que cumplen con su deber.
1: Me contaron de un campeón y que se llama Marcial. Buenazo para cocinar, para lavar y para barrer. Harto bueno para coser, tejiendo amanecido. Un cordero de marido y aquí se las da de guapo. Y Lamparito en la casa lo tiene para dar plato.
2: ¡Eso no es una mentira!
0: Discúlpeme usted, hermanito, que le conteste al tirante. No se pase para la punta, que es peligroso adelante. 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
1: ¡Hombre! ¡No me gustó!
0: Y la echamos con la cueca el sombrero de paja, Manolo.

0: 12 horas y 18 minutos.
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0: Puedo escribir los versos más tristes esta noche. Escribir, por ejemplo, la noche está estrellada y tiritan azules los astros a lo lejos. El viento de la noche gira en el cielo y canta. Puedo escribir los versos más tristes esta noche. Yo la quise y a veces ella también me quiso. En las noches como esta la tuve entre mis brazos. La besé tantas veces bajo el cielo infinito. Ella me quiso. A veces yo también la quería. ¿Cómo no haber amado sus grandes ojos fijos? Puedo escribir los versos más tristes esta noche. Pensar que no la tengo, sentir que la he perdido, oír la noche inmensa, más inmensa sin ella. Y el verso cae al alma como al pasto el rocío. ¿Qué importa que mi amor no pudiera guardarla? La noche está estrellada y ella no está conmigo. Eso es todo, a lo lejos alguien canta, a lo lejos. Mi alma no se contenta con haberla perdido. Como para acercarla, mi mirada la busca, mi corazón la busca y ella no está conmigo. La misma noche que hace blanquear los mismos árboles, nosotros los de entonces ya no somos los mismos. Ya no la quiero, es cierto. Pero cuánto la quise. Mi voz buscaba el viento para tocar su oído. De otro será de otro, como antes de mis besos. Su voz, su cuerpo claro, sus ojos infinitos. Ya no la quiero, es cierto, pero tal vez la quiero. Es tan corto el amor y es tan largo el olvido, porque en noches como esta la tuve entre mis brazos, mi alma no se contenta con haberla perdido. Aunque este sea el último dolor que ella me causa, y estos sean los últimos versos que yo le escribo.
1: 12:24.
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0: 12 horas y 31 minutos.
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0: 12 horas y 38 minutos.
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1: 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Doce horas y 43 minutos.

0: 12:49.
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2: ¿Qué le parece, amigo Bravo, en el lotecito que me metió Juanito Arroyo?
3: Es que por algo es de los amigos seleccionados. ¿Y quiere que le diga más?
2: ¿Qué más, compadre?
3: Es de los compadres Paleteago y Quejueva.
2: ¡Ay, hombre!

0: 12 horas y 54 minutos.
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0: manera, pero
1: atención, atención, chiquillo, chiquillo, chiquillo. Ahí vienen los guasos campos. Miren, estos guasos son tan enamorados. A ver, que digan unos versos.
2: Ya, ya usted primero, compadre.
1: Unos versitos.
3: Yo soy un guaso chileno muy audaz y enamorado. Y me gusta cantar cueca con una chiquilla al lado.
4: Soy un guaso enamorado que me gustan las chiquillas. Y como soy acampado, me gustan de Melipilla. Allí es una maravilla donde vive la maruca, pero prefiero la antuca y las dos quieren agarrarme. Y yo no pienso en casarme, que me peguen en la nuca.
1: Está gracioso que te chiquillo.
4: Y vámonos, al tiro mi alma con la cueca y el guaso enamorado.

0: pues Teresa, no crea que nosotros... No, pues guarda. ¿Ah, no? No, pues escucha, compadre, lo que va a decir aquí. Háblele, pariente.
1: Me gusta la Simonete y la Paola bien sola. Y si alguno tiene envidia, me quedo con la Cecilia.
0: Me gusta la Flecia Soto y también la Marisol. Pobre de la Luz Eliana, que me anda haciendo el amor. A ver, el Teresa, ¿quién le gusta? ¿Quién le gusta?
2: A Dama me gusta mucho, porque tiene lindos labios. Pero yo prefiero a Fabio. Y si me quedo sin él, entre Gervasio y el Pollo, yo prefiero a Rafael. ¡Sas! Ah, se rieron. Entonces me voy. ¡Chao!
0: ¡No se vaya nada, Telecito! ¡Ya está!

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1: Trece horas y seis minutos. 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
3: Trece horas y 11 minutos.

0: 13:18.
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7: 13 horas y 29 minutos.

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2: 13 grados. 13 grados en Santiago.
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3: 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Cooperativa, 12:30 minutos.

0: 16avos de final entre Noruega y Costa de Marfil desde el estadio Dallas en los Estados Unidos. Ahí estará el micrófono dorado de Cooperativa Deportes para llevarla a vuestros hogares por la app, radio en vivo, por antena, lo que va a ser este encuentro de los ronda de los 32 mejores, que ya ha tenido partidazos en el arranque este fin de semana y también ayer en el festivo. Estaremos con el Seba Aguilar para hacer esta previa, con el polaco Goldberg, y luego nos metemos en la transmisión con los relatos de Ivo Bay para lo que va a ser el Noruega Costa de Marfil, que arranca a las 13 horas y será el primero de tres partidos de la ronda de 32.
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0: También está con nosotros la voz vendedora de Cooperativa Deportes, don Braulio Martínez. Bienvenido, Braulio, a la previa de Cooperativa.
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0: Braulio Martínez con nosotros para la primera de tres transmisiones de esta jornada a puro mundial en Cooperativa, arrancando con este Noruega Costa de Marfil, y luego seguiremos con la agenda durante la tarde con Francia y en la noche con el partidazo en el Azteca. Todo lo va a contar ahora don Sebastián Aguilar, que nos dará la agenda completa de unos 16avos, Evita, que ayer tuvieron tres partidos para el recuerdo absoluto. Bienvenido, Sebastián.
3: ¿Qué tal, Ernesto? Nos han dado emociones estos 16avos de final de la Copa del Mundo. Todos fuimos bien escépticos de este Mundial de 48 equipos, pero la verdad, hasta el momento, nos ha tenido bastante entretenidos con estos 16avos de final, como decíamos. Todo comenzó el día domingo con el triunfo de Canadá, que venció por 1-0 a Sudáfrica. Steven Eustaquio, en el minuto 92, puso el único gol del partido para los norteamericanos. Ayer, tres partidos para el recuerdo, como tú bien decías, Ernesto, que partió todo con el triunfo de Brasil, el pentacampeón del mundo, que venció por 2-1 a Japón, que partió ganando el partido en el minuto 29 con gol de Kaiju Sano para poner en ventaja a los dirigidos por Hajime Moriyasu, pero en el segundo tiempo Casemiro en el minuto 56 de cabeza, y en el 95 Gabriel Martinelli, después de una gran asistencia de Bruno Guimaraes, puso el triunfo para Brasil, que avanza a los octavos de final. Pero las emociones no se detuvieron ahí, porque luego en el Gillette Stadium de esta Copa del Mundo 2026 tuvo el empate 1-1 de Alemania frente a Paraguay. Julio Enciso abrió la cuenta para los guaraníes y Kai Havertz igualó las cosas en el minuto 9 del segundo tiempo. En los penales, Orlando Gil fue la gran figura y le dio la clasificación a Paraguay a los octavos de final, después de vencer por 4-3 a los tetracampeones del mundo. Y para rematar una jornada llena de sufrimiento para algunos y de emoción para otros, estuvo el empate 1-1 entre Países Bajos y Marruecos. Cody Gakpo abrió la cuenta para los europeos en el minuto 72, pero Issa Diop en los descuentos en el 91 de cabeza igualó las cosas para los africanos, que en la tanda de penales se hicieron más fuertes y derrotaron por 3-2 a Países Bajos. Partidazos que se dieron en la jornada de domingo y lunes, y que ya tiene a 4 clasificados a los octavos de final de la Copa del Mundo.
0: Es así, grandes partidos. Antes de saludar al polaco Goldberg, solo para recordarle a la gente, Sebastián, que de aquí en más los criterios de clasificación van a contener siempre alargues.
3: Así es, si hay empate, hay alargues y hay penales en esta Copa del Mundo. Además, Ernesto, ya tenemos un cruce confirmado en los octavos de final. Es Canadá frente a Marruecos, que serán los primeros en disputar la fase de los 16 mejores. Van a jugar el día sábado a la 1:00 p.m. para definir el primer cuarto finalista. Brasil sigue esperando por su rival, que va a salir del duelo que precisamente vamos a transmitir a continuación entre Costa de Marfil y Noruega. El ganador de ese partido se enfrenta a Brasil en los octavos de final. Mientras tanto, Paraguay espera al ganador del partido de esta tarde a las 5, entre Francia y Suecia. Esos son los que están esperando en octavos de final.
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0: Recuerden que hacemos la gran previa en Cooperativa Deportes. Hoy día no estaremos con programa de estudio, transmisiones, pero usted puede estar con nosotros, como siempre, en las redes sociales de Cooperativa. Ahí vayan al YouTube y nos vamos a contactar durante toda esta jornada para arrancar con el Noruega Costa de Marfil. Así que vayan uniéndose y nos comentan qué les ha parecido estos 16 avos que arrancaron ya con 4 partidos. De estos 4 partidos, Seba, 2 a penales y 3 con goles al último minuto. O sea, ha sido increíble estos primeros 5 partidos.
3: Sí, 4 partidos, perdón. Los primeros 4 partidos que tuvieron gol en el descuento de Canadá, también de Brasil y de Marruecos. En minutos de agregado del partido, goles todos que fueron trascendentales para lo que se definió después. Han sido partidos muy, muy entretenidos y todo indica que por lo menos este Costa de Marfil-Noruega va a ser de esas mismas características. Son dos equipos bastante parejos que tuvieron una muy buena fase de grupos. Costa de Marfil quizá con cierto nivel de sorpresa, venció a Ecuador en la primera jornada, luego cayó estrechamente ante Alemania por 2-1, de hecho partió ganando el equipo africano, que luego venció a Curazao, que a todas luces era el rival más débil del grupo, pero ha hecho una consistente actuación el cuadro africano, mientras que Noruega también dando muestras de buen fútbol en la fase de grupos. Derrotó sin problemas a Irak 4-1, venció a Senegal con algo más de resistencia de los africanos por 3-2, y luego cayeron con equipo alternativo, eso sí, los noruegos, por 4-1 ante Francia.
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0: Sí, en una actuación muy mezquina del técnico noruego, que nos privó el Haaland Mbappé, entregando el partido, pero sin ninguna oposición.
3: Sin ningún sentido del espectáculo.
0: De hecho, ya decía Haaland antes, oye, nos van a ganar los franceses, así que al final da lo mismo.
3: Lo tenían como, medio...
0: Como que era una sensación interna, veremos hoy día cómo compiten, sí. Del año 98, que Noruega no se metía en llaves de eliminación directa.
3: Mi teoría es que quisieron evitar el clásico nórdico contra Suecia, porque el que ganaba el grupo se enfrentaba a Suecia en 16avos de final. Francia va a jugar contra Suecia más
0: era
3: ratito.
0: Era muy riesgoso para una ronda tan prematura, quizás.
3: Dices. Claro, porque ahí hay una rivalidad deportiva, digámoslo, pero ya. Son hermanos de geográficas,
4: vecinos,
3: pero también hay, como en todo vecindario, ciertas rivalidades deportivas.
0: Porque imagínate, llegaban a ese clásico con un Haaland de repente
3: tocado,
0: quizás superado en el duelo mano a mano con Mbappé, no sé, claro. Quizás se quisieron cubrir de todos esos aspectos. Primera vez que Costa de Marfil jugará llaves de eliminación directa en un mundial, lo cual también es noticia. Y Noruega del 98, lo contábamos en esta previa. Don Rodrigo Polaco Goldberg, a cargo de los comentarios, aplausos de parte de la mesa, de Ricardo Ángel, que está a cargo ahí de la puesta al aire.
3: Ovación desde
0: ahí. Feliz. Qué bueno que esté de vuelta, sí, Ricardo. Mucho tiempo que no
4: mucho
0: estaba.
4: Mucho tiempo que no trabajaba con nosotros. Bueno, mucho tiempo que no trabajaba.
0: No, diga, si trabaja más temprano.
4: Pero muchas gracias.
0: Ten cosas más importantes poniendo al aire el diario Cooperativa.
4: Es verdad.
0: Otras cosas, pero fue alguna vez el cuarto o quinto Beatle de
4: esta mesa. Sí, absolutamente. Un gran arquero.
0: Gran amigo.
4: Gran arquero de Baby. ¿Qué? ¿Miráis tanto? Ah, ya.
0: Okay. No, es que está,
4: me está mirando con cara de...
0: Me estás halagando y en cualquier momento viene el fierrazo. Sí.
4: No, no, no.
0: Está esperando, ¿cómo se Ricardo? Ocurre.
3: Sabe cómo funciona.
4: Claro. O sea, yo te diría que vamos a ver uno de los partidos probablemente más parejos en cuanto a, digamos, de esta ronda. Porque si uno ve en todos los otros, en Brasil, el partido de Brasil, más tarde de Francia, ayer Alemania con Paraguay, había un claro favorito, así como uno decía, no, aquí el favorito es Alemania, el favorito era Brasil, el favorito es Argentina. Acá yo te diría que, no sé, a mí me, así como, que creo que Costa Marfil llega un poco mejor, pero así decir como que es el favorito, no.
0: Parejo,
4: es muy parejo.
0: Interesante.
4: Entonces aquí... No me parece que hay mucho por descubrir, a eso voy. Si uno veía el partido, por ejemplo, el de Paraguay y Alemania, decía, bueno, Alemania va a atacar y Paraguay a aguantar, fue lo que pasó, y terminó ganando Paraguay por penales, pero acá no sé, acá es un partido por descubrir. La intensidad de Costa Marfil contra la frialdad que tiene en el mediocampo el equipo noruega, que juega muy bien, ese mediocampo muy bueno. Y además con un que te puede él solo desequilibrar un partido. Entonces, de verdad que yo espero o me dejo sorprender con esto, con lo que se viene. Sabíamos más o menos lo que podía pasar con Brasil y Japón, sabíamos más o menos lo que te podía pasar con Alemania, con lo que va a pasar después con Argentina, pero este a mí me deja una agradable duda que me invita a la sorpresa. Así que esperemos que tengan un lindo partido.
0: El comentario del polaco estará con nosotros por esta transmisión. Abrimos una jornada de 3 partidos en Cooperativa de Deportes. Abrazo a Ariel Rodríguez, que nos escucha haciendo Uber. Mejor compañía a ustedes. Usted maneje con cuidado, que le vaya lindo, y escúchenos todo el día, que tenemos partidos hasta la noche.
4: Sí, ¿y los 3 partidos lo va a hacer Ángel? No se vaya de
0: Tengo entendido que va a estar en este, pero no sé si todo este partido. No, mira, estás ahí.
4: Garpe. No, claro, después se desgarra trabajando tanto.
0: No, no lo mate.
4: Después, no, es que para que se vaya tranquilo a su casa a descansar.
0: ¿Se queda todo el partido o lo releva Gerardo Rodríguez a las 14? Ahí releva con el cambio. ¿En qué está la Gera Rodríguez esta hora? ¿Llegará la señal allá? Lo sabremos en algún día. Da un tiempo. Bueno, vamos al corte muy breve y luego volvemos con esta previa. Nos queda escuchar un par de cositas y luego entramos de lleno a los rentables.
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9: Cooperativa. 12:45 minutos.
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10: 12:45, estamos cerrando ya esta previa, recuerden que es una previa, luego venimos ya con el partido en sí, seguiremos hablando de los próximos duelos, pero antes quiero escuchar a don Braulio Martínez y luego seguimos leyendo a la gente antes de cerrar la previa del Noruega-Costa de Marfil.
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10: La gente ya nos escucha por la radio en vivo de Cooperativa Deportes. Abrazo a Cristian Sartori, abrazo fuerte amigo a Cristian Cartagena, que estoy en Paraguay, dice, y fui testigo de la gran celebración de los guaraníes. Es feriado hoy día en Paraguay, así lo decretó el presidente de la República luego de la hazaña contra los alemanes. Abrazo a Gonzalito Jara también y a Mariana Carola, que dice, no me sorprende lo de Alemania ni lo de Países Bajos. Selecciones que no son regulares, lo demostraron en la fase de grupos, don Braulio Martínez.
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12: Esta va a ser la primera participación en una fase de eliminación directa de Costa de Marfil en un mundial. Jugó el mundial del Alemania 2006 por primera vez, quedó eliminado en el grupo C. También jugó el mundial de Sudáfrica 2010, quedó eliminado en el grupo G. Brasil 2014 lo propio, y en este mundial 2026 pudo superar la fase de grupos. Mientras tanto, Noruega vuelve a jugar una fase de eliminación directa 28 años después de su última participación mundialista, donde jugó el Mundial de Francia 98, llegando hasta los octavos de final. Antes, en el Mundial de 1938, recién jugó también la fase de octavos de final, era la primera fase de ese Mundial, y cayeron en ese partido. Así que Noruega nunca ha ganado un partido de fase de eliminación directa, y Costa de Marfil nunca lo ha jugado, así que tendremos un ganador inédito en este duelo entre marfileños y noruegos.
10: Listo, y lo contaremos ahora en los próximos minutos en Cooperativa Deportes. Arrancamos la maratón de esta jornada con el Noruega Costa de Marfil. No se vaya, en dos minutos estamos de regreso.
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0: Costa de Marfil, Noruega, pero ya nos vamos a meter con las formaciones, con algunas voces de lo que va a pasar hoy día. Para mí, el gran partido de hoy en México-Ecuador, el de la noche, estará Cooperativa Deportes para dicho encuentro. Saludo nuevamente a don Braulio Martínez, parte de la primera transmisión de Cooperativa Deportes.
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0: Nos quedamos con el SEBA, con Polaco y ya está, Ivo Bay para este relato. Vamos a la presentación y nos metemos ya en los últimos 10 minutos antes de que arranque en Dallas, el Costa de Marfil, Noruega.
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0: 12:49, los equipos ya están en el túnel. Noruegos y marfileños para un partido que arrancará en los próximos 10, con la presentación previa, con los himnos, con todo lo que envuelve a cada encuentro de la Copa del Mundo, pero será el quinto duelo de los 16avos de final. Como hemos repasado en la previa, los primeros 4 partidos no decepcionaron. Sebastián Aguilar, te saludo nuevamente para que nos cuentes el contexto de este partido, quién los espera a marfileños y noruegos, y ya nos vamos a meter con las formaciones.
1: Así es, porque Noruega y Costa de Marfil se citan como segundos de sus respectivos grupos en la fase anterior de la Copa del Mundo. Los espera nada más y nada menos que Brasil en octavos de final, los pentacampeones del mundo que derrotaron a Japón por 2-1 ayer y esperan al ganador de esta llave entre africanos y nórdicos en la siguiente etapa de la Copa del Mundo. Como decíamos, un duelo inédito en los mundiales, dos equipos sin experiencia en fase de eliminación directa y que hoy se enfrentan por un lugar entre los 16 mejores del mundo.
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0: Ya, la gente que se contacte con nosotros en las redes sociales, los leemos porque hoy día estamos a puro fútbol. No hay programa de estudio a las 14, pero que la comunidad venga tempranito porque arrancamos la transmisión ya del primer encuentro de esta jornada. Don Sebastián Aguilar, no hagamos esperar más a la gente. ¿Habrá comunidad noruega, marfileña en Chile? ¿Más de alguno?
1: Debe haber.
0: Bueno, contemos la formación de estos equipos que van a la cancha de el AT&T en Dallas y va a arrancar este duelo de Haaland y Diomandeo, ¿no? Podrían ser los
1: principales.
0: La gran figura en ofensiva de los dos equipos.
1: Exactamente, y que serán titulares en ambas escuadras. Partamos por los africanos, partamos por los elefantes. Esta es la formación de Costa de Marfil para enfrentar a Noruega. Camiseta número 1 para el portero Yaya Fofaná, línea de 4 en el fondo por la derecha. Camiseta número 17 en la espalda para Gela Doué. La dupla de centrales la componen con la número 7, Odilon Kosonou. Lo acompaña en el centro de la saga con la camiseta número 20, Emmanuel Agbadou. Y cerrando por el sector izquierdo de la saga con la camiseta número 3, Gisley Conan. En la mitad de la cancha, 3 hombres más, labores de contención para el número 18, Ibrahim Sangaré. Lo acompaña en esa labor el capitán de la selección marfileña, camiseta número 8 para el ex Barcelona, Fekesie. Y cerrando el medio campo con la número 26 como interior izquierdo, Chris Inao Oulay. En el ataque, 3 hombres más por la derecha, camiseta número 19 en la espalda para el hombre del Villarreal, Nicolás Pepe. Por la izquierda, la gran revelación marfileña de esta Copa del Mundo, lo quieren vender en 150 millones de euros en el próximo mercado, es el número 11, Jan Diomandé. Y en el centro del ataque, camiseta número 9 para Ange Joan Boni, el 11 de Emers Fae, el 11 de Costa de Marfil para enfrentar a Noruega.
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0: Con Diomandé a la cabeza, el cuadro marfileño tiene a Diallo también, que es uno de los goleadores de este equipo africano. Y bueno, también están los nórdicos, que tienen a Haaland, a quien nos privaron ver en un duelo con Mbappé. Mezquino técnico noruego. Tú nos contarás, Seba, la formación de los europeos con el ariete, con el artillero del City a la cabeza.
1: Así es, que vuelve a estar dentro de los 11 titulares después de su ausencia ante Francia. Este es el 11 de Noruega para enfrentar a Costa de Marfil. En el arco, camiseta número 1 para Orian Niland. La línea de 4 en el fondo por la derecha tiene al lateral número 16, Marcus Pedersen. La dupla de centrales la componen con el número 3, Christopher Ayer. Lo acompaña con la 17, Torbjørn Hegem. Y cerrando por la izquierda de la saga con la número 5, David Moller Wolf. Por la mitad de la cancha, labores de contención para el número 8, Sander Berg. Lo acompaña con la número 6, Patrick Berg. Y cerrando con la número 10, el capitán de la selección nórdica, el hombre del Arsenal, Martin Odegaard. Por el ataque, por la derecha, camiseta número 7 para el hombre del Atlético de Madrid, Alexander Sorloth. Por la izquierda con la número 20, el rapidísimo Antonio Nusa. Y cerrando el 11 con la número 9, el androide, el hombre de todos los récords goleadores y que quiere seguir anotando en este mundial, el número 9, Erling Braut Haaland, el 11 de Noruega, para jugar ante Costa de Marfil.
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0: La formación polaco Golver ha mostrado contundencia, sobre todo cuando estuvo Haaland, 4 goles en 2 partidos, pero los marfileños tienen su equipo muy duro en lo defensivo y con jugadores que te pueden romper el molde, como Diallo, Diomandé. ¿Cómo ves este partido ya con los himnos cerrando esta ceremonia previa, por la que
3: sí, efectivamente, creo que Noruega tiene una ventaja y es que tiene jugadores que cuando se suman en la ofensiva son tremendamente difíciles de controlar. Ni hablar de Haaland, dejémoslo un poquito aparte, pero cuando uno piensa

0: Sorloth, en Odegaard, en Patrick Berg. Te das cuenta que tiene mucho, mucho potencial para hacer daño. Donde va a tener que machacar mucho atrás, sin duda. Porque, digamos, va a tener que ir en algunas ocasiones, tiene que ir al choque, sí. Pero no me parece que, digamos, en términos de fuerza, me parecen dos equipos muy parejos. Por lo tanto, la diferencia no la vas a marcar en quién falla primero, sino en quién acierta primero. Y yo creo que ahí Noruega pudiese tener cierta ventaja técnica, pero en el momento en que se duerma, Cuesta Marfil tiene una rapidez con Diomandé que si desborda te gana la orilla, o sea, terminaste en el arco. Así que ambos tienen que tomar muchas, muchas precauciones, porque este, no, insisto, no es un es un partido muy parejo desde lo teórico, obviamente, y por tanto aquí no, nada puede ser dado así como a priori.
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0: Oiga, no me diga nada. ¿Usted en serio acaba de leer eso, don Braulio? Cuando la señora está comprando pintura.
2: ¿Ve? Está de cumpleaños su señora hoy día.
0: Está de cumpleaños mi señora
2: esposa. ¿Puedo saludar?
0: Pero por favor.
2: Señora Erika Milla, querida Kika, feliz cumpleaños de parte del equipo Cooperativa Deportes.
0: Sí, cumplió 45 añitos. 45 añitos feliz cumplió la doña. Así que está, bien, ¿eh? la celebramos en la mañana. Yo tengo que trabajar todo el día, pero en la mañana le hicimos un desayunito con las niñas. Le cantamos cumpleaños feliz con una torta de Curicó.
3: Muy bien.
2: Claro. Muy bien.
0: Sí.
2: De las reales tortas.
0: De las reales, de Real. Ah,
2: que curiosamente acá nunca hemos visto
0: yo,
2: tanto compañero de la
3: ciudad. Me gustaría conocerlas. me encantaría conocerlas.
2: Wolver fue hace poco a Curicó con el rally y trajo torta
0: de Curicó. Traje torta Curicó acá, pues dije.
2: Una que persona tenés que pasó por ahí nomás.
0: Claro, pero tenemos un compañero que es de Curicó y no.
3: Al que le caiga el poncho.
0: Claro, no sé qué. O quizás no vive en Curicó. Ojo ahí.
2: Puede ser. Hay muchas cosas que esa persona dice, pero al parecer no van con la realidad.
0: Sí, claro.
2: Partido por su equipo de fútbol.
0: Claro, no, dice que es de Curicó, que es de Curicó.
2: Don Braulio Martínez.
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4: Árbitros sudamericanos para este Costa de Marfil, Noruega. El juez central del partido es el venezolano Jesús, va a ser asistente su compatriota Jorge Urrego, el segundo juez de línea también venezolano Tulio Moreno, y el cuarto árbitro es paraguayo Juan Gabriel Benítez. En el VAR, el chileno Juan Lara estará acompañando, ayudando a la cuaterna referil desde la video asistencia referil.
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2: Ahora son la gente que llega ya a las redes de Cooperativa. Manuel Matus, un gusto tenerlo por acá como siempre. Y cuéntame, Seba, ¿cómo fueron los recorridos en las fases grupales de noruegos y marfileños?
4: Partamos por los africanos, que fueron parte del grupo E de la Copa del Mundo. Comenzaron con triunfo 1-0 ante Ecuador con gol de Amad Diallo. Luego cayeron por 2-1 ante Alemania y cerraron su participación en la fase de grupos con triunfo ante Curazao por 2-0, doblete de Nicolás Pepe. Mientras que Noruega hizo lo propio en el grupo I, donde fue segundo tras vencer por 4-1 a Irak, derrotar por 3-2 a Senegal y caer por 4-1 ante Francia.
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2: Lo último, Seba, te saludará Ivo Sebastián Baichacón, el relator de hoy. Copa Chile, juega la Católica hoy día.
4: Juega la Católica a las 20:30 horas por el grupo B de la Copa Chile, Ayrton, en el Claro Arena. También a las 6 de la tarde por el grupo G, Audax Italiano recibe en la Florida a Palestina.
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1: Arranca el fútbol, está en la Copa del Mundo, los 16avos de final los vives en Cooperativa Deportes. En Dallas ya movió Costa de Marfil, buscando al rival de Brasil el próximo día, domingo, los octavos. Ya juegan noruegos y marfileños.
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1: Patrick Berg para el conjunto nórdico, la banda contra el territorio africano, golpe de cabeza primero de sangre, la deja sobre la mitad de la cancha, surge ahora Cosondo, contra la mitad de la cancha, termina robando la pelota contra el sector del sur del hombre del Leipzig. Acá viene Antonio Nusa, se sitúa sobre la frontal del área, quería filtrar la pelota, rechaza bien ahí Cosondo con la mitad contra la mitad del campo, ahora intentado contra la punta zurda, el jugador Berg, el número 6, otra vez bloquea Doué por el costado, el saque de mano será para Noruega, primer minuto de partido, lateral contra la zurda, ataca el conjunto europeo.
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1: Acá está Torreón Hegen, cerquita de la mitad de la cancha, se apoya con Christopher Ager, la suelta Hegen otra vez para Russo, Russo escapula la maniobra contra la zurda, viene corriendo Müller por esa pelota, pasa desvedido a la corrida del atacante del Wolverhampton, saca a costa de Brasil, el balón que va contra la mitad de la cancha, el juego que se disputa en Dallas, 80.000 espectadores en las tribunas para ver al rival del conjunto brasileño que ya dejó en el camino a Japón. 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
1: Marcus Holmgren que domina cerquita de la mitad de la cancha, el cuero que es del conjunto noruego, camina sobre el campo sin mayor oposición, Christopher Anger, el jugador del Brentford, juega sobre la mitad de la cancha ahora para Sander Berge, que viene acumulando rivales contra la punta derecha, se apoya con Alexander Sorloth, el del Atlético de Madrid, que en este Mundial ha estado utilizando constantemente la plaza de puntero derecho, la suelta sobre la mitad del campo, 2 minutos de partido, 0-0 el marcador.
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2: Claro, Sorloth tiene que
1: pase profundo para Jorge, el día final, espera sobre el punto, tiene la cabezazo de Callum, no alcanza a darle potencia el atacante del City, pero ya empieza a avisar el 9 noruego, pelota se va para el costado, será saque de manos para Noruega, en 3 minutos de partido polaco completamos.
2: Sí, te completaba que Sorloth es un centro delantero, como diría Toñito, con carné de 9, pero acá, estando Haaland, tiene que ir más a una orilla. O sea, muchos centrodelanteros han tenido que sacrificar sus posiciones. Acuérdate, por ejemplo, Cavani con Suárez. Cavani muchas veces tenía que ir más afuera. Tenemos casos locales, Di Santo con San Pedri.
3: Recuerda la selección de Mario Sala, el 9 era Castillo y Ángel Enrique.
2: Exacto, trabajaba por la derecha, ¿sabes? Y Rubio por el otro lado. Claro, efectivamente, de repente alguien tiene que hacer un sacrificio para no sacarlo, en el fondo. Porque, claro, uno, como decir, un delantero de Atlético de Madrid va a estar fuera, pero aparece como una buena solución.
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1: 3 minutos, 0-0 en Dallas. La pelota que es de Noruega y cerca de la cinta central. Campo propio, trabaja Hegen, Torbjörn Hegen. Ahora sí se atreve a cruzar la mitad de la cancha. Se frena, se arrepiente y vuelve a su propio terreno. Aparece del Arsenal el capitán Martin Odegaard, que mete un pelotazo frontal de los 50 metros que va a parar contra el área de Costa de Marfil. Pero primero bloquea bien Cosonu contra el costado. La pelota se va de la banda, será saque de mano para Noruega. 4 minutos, sigue ahí en dominio total de la pelota el conjunto europeo. Va la pelota ahora contra el círculo central. Viene Bergen del Fulham tocando contra derecha. Odegaard que se equivoca. Surge Radio Mandé. Cruza otra mitad de la cancha. Viene la réplica de Costa de Marfil. Ahora viene la pelota para Rory. Ahora se viene filtrando contra el sector izquierdo del ataque. Se va a reír muy bien el número 3, Ángel, para mandar la pelota fuera de la cancha. El saque de fondo será para Noruega. 4 minutos con 30 de este primer tiempo. 0 para Costa de Marfil. 0 para Noruega.
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3: Saludamos a la gente que ya se contacta con nosotros, no solo en las redes sociales de Cooperativa, también están en X y también están en la radio en vivo. A ver, abrazo a Che Bombacha, que no puede creer que esté Valenzuela dirigiendo en el Mundial. Solo se entiende un pago de favores para el venezolano. Javier, amigo mío. Gatos Jurelones, abrazo usted, que saluda al gran Ernesto Díaz Correa, a quien tilda de Curicano olvidadizo. Y nos vamos hasta X, donde está Cristian López Martínez, grande Cristian López, que dice: estoy pendiente de Wimbledon y me engancho con ustedes. Hoy día debutó y perdió Tavilo, Sevita Aguilar y luego el polaco.
4: Debut y despedida para Alejandro Tavilo en Wimbledon. La primera ronda cayó ante el polaco Kamil Maxrak por 6-3, 7-5 y 7-5. debut y despedida, como decíamos, para el tenista nacional.
3: En un rato escuchamos la voz de David.
2: Ese era el polaco bueno.
3: Sí, viene bueno. Bueno, ¿sí? Tenis, claro. Viene bueno, viene ganando un torneo en Pasto, otra semifinal, le tocó difícil. David lo venía ganando dos veces, pero bueno, hoy día lo pasaron por encima. Un rato lo escuchamos tú, Diego Vergara, en la Catedral del Tenis con Tabilo.
2: Oye, a todo esto, antes de ayer, Beckham estaba en el partido de Brasil.
1: Holmgren viene pasando, Holmgren, punta derecha de la zona penal, se le queda atrás la pelota, Holmgren, se apoya ahora con Odegaard, que viene contra la punta derecha, quiere levantar el centro, no puede porque le duplica la marca, le termina robando la pelota, viene, aparece ahí Coran para bloquear la subida contra la plaza derecha del conjunto noruego, se escurre la pelota contra la banda, el saque de mano será para Costa de Perfil, 6 minutos de esta primera parte, 0-0 el marcador.
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2: Decía que antes de ayer Beckham estaba en uno de los partidos del Mundial y ayer estaba en Wimbledon.
3: Estaba Bad Bunny ayer viendo a Djokovic. Porque Djokovic.
2: Qué linda vida eso.
3: Lo que pasa es que Djokovic estuvo en la casita de Bad Bunny en el recital en Londres. Por eso ayer Benito le fue a doler el favor. Ganó Djokovic, partido bien apretado al chino Gu.
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1: Rompe el golero Fofana contra la mitad de la cancha. El balón que flota. Ahora viene limpiando el número 10. Y Nicolás Pepe tocando el balón sobre el pasillo central del campo propio con Sangaré de la media vuelta. Combina con Abadú contra la punta derecha. El pase que viene otra vez para Pepe, que viene ganando metros. Sin traía sobre el territorio enemigo. Manda a correr a Oli. Finalmente quien buscaba esa pelota era Frank. Si es corta la saga de Omega para el costado. El saque de mano será para Costa de Marfil, que aparece poquitito sobre el último cuarto de cancha. A ver si se envalentona el conjunto marfileño. Tocando la pelota ahora Boni que suelta contra la derecha para Sangaré. Sobre el pasaje derecho toca el balón para Pepe sobre la línea final para Dubé. Siento que va al segundo poste. Se elevaba. Ahí lo mandé. No pudo darle a esa pelota como esperaba Alonso. Rechaza la saga de manera parcial del conjunto noruego. Otra vez viene Costa de Marfil dominando esa pelota. Sangaré 30 metros del objetivo. Manda contra derechas para Dubé. Dubé que la devuelve al medio. Acá viene otra vez al conjunto de Costa de Marfil. Ya sobre 8 minutos. Pase sobre la vía en una para Boni. Boni que se apoya contra la izquierda. Le cae a Diomandé. Ahora pasa Conan. El centro que va al segundo poste. Golpe de cabeza. Primero de Hegel. Ahí está. Despejando la saga de Noruega. Pero otra vez viene el conjunto de Costa de Marfil. Pepe dentro de la zona penal. Quería enganchar el 19. No puede. Le pincha la pelota. Pero vuelve al dominio. Otra vez del jugador del Villarreal. Toca ahora Costa de Marfil. 8 minutos. Sobre el último cuarto de cancha. Siempre contra derecha. Viene Pepe, línea final, va a colocar el centro. No se demora, entra a la zona penal. El centro arrastrado. Orion Hegel se cruza y mandó la pelota al tiro de esquina. Corner para Costa de Marfil. Póngale el número Sebastián Aguilar.
0: El 1. 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
2: Dos equipos que juegan en muy corta distancia. Acá veíamos a Noruega defendiéndose con línea de 4, 5 volantes después delante que iban rotando de lado a lado, así que partido apretadísimo en estos primeros minutos.
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1: Le va a dar Pepe contra el sector derecho, prepara la pierna izquierda, el puntero de el conjunto de Costa de Marfil, 9 minutos en el reloj de Cooperativa Deportes, está la Copa del Mundo. El centro que viene de Pepe buscando el segundo poste, pasado el envío del puntero diestro, va a parar contra el otro sector de la cancha, se hunde sobre el fondo, ese envío será saque de puerta, juega Noruega, 9 minutos.
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1: Hola, con Golbert, primeras pinceladas hasta Brandalas.
2: Está entretenido estos 10 primeros minutos, no ha habido grandes llegadas, pero sí, los dos muestran una cara muy muy honesta de lo que pretenden. Se defienden con todo, o sea, de hecho recién tenían la posición Costa de Marfil y Haaland era el primero en estar de frente. O sea, lo que te revela que es un equipo que no come vidrio aquí, depende de decir que yo no defiendo. No, todos defendiendo, todos de frente, lo mismo Costa de Marfil. Tiene un equipo bien compacto. El tema, insisto, va a ver cuánto dura esto. Físicamente te empiezas a desgastar, empiezas a cansarte, a llegar tarde a ciertos balones, y eso hace que también se generen ciertos espacios. Vamos a ver en qué minuto llega eso.
1: Sordo del pivoteo, no resulta. Lele nomás, Braulio Martínez, está en Cooperativa.
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4: Comunicado oficial de la Federación Ecuatoriana de Fútbol en la previa a su partido contra México, hace un reclamo oficial a la organización de la Copa del Mundo. pasando por los desórdenes afuera del hotel de concentración del plantel ecuatoriano en la previa a su duelo ante los anfitriones. No pudieron descansar correctamente los futbolistas y esto genera un reclamo oficial a la FIFA.
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1: El balón Agbadu que domina sobre el territorio defensivo para Costa de Marfil. Salió mal el conjunto africano. Recupera Nusa, viene encarando sobre el paseo central a 40 metros. Cuidado que encontró para Odegaard, para la pelota, para Haaland en el punto penal. No alcanza a llegar el jugador del Manchester City. Otra vez corta Agbadu por el costado. El cuero que se desplaza hasta la mitad de la cancha. Rompe de manera definitiva. Cora contra el círculo central. El juez vuelve atrás. Había una infracción previa. Juega el conjunto marfileño. 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
3: Oye, vamos a saludar a la gente que está en masa llegando ya a la transmisión en vivo de Cooperativa Deportes. Lo hace Claudio Cancino. Abrazo, Claudio. Cristian Quintanilla también está en sintonía. Lo hace Boutros. También está Sergio alentando por el cuadro noruego, por Haaland, desde Estación Central. Y también está Cristian Sartori, que saluda a la mesa como el caballero que es. Y seguimos con Braulio Martínez y luego Ivo Sebastián Bay.
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1: La pelota en la mitad de la cancha, domina Costa de Marfil, trabaja camiseta 19, Nicolás Pepe, sobre la argolla central, deriva de la pelota para Agbadu, viene Manuel, suelta contra la izquierda, Olaya, ahora es quien domina, pero ahí 10 metros todavía instalado sobre el territorio noruego, a ver si profundiza un poco más, pasa, cuchareo contra la izquierda, viene ahora Coran, acá está el 3, a la marca sale Sorlot, sigue con esa pelota Coran, toca para Diomandé, viene el pase profundo, tan profundo que terminó en fondo, 0-0 el marcador.
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2: Sí, ahí veíamos a Sorlot casi se va como un lateral derecho, ¿no?
4: Claro, colaborando en labores defensivas Sorlot, un todocampista.
2: Sí, eso no, sí, es verdad que tiene una apertura en ese sentido de tener hombres cubriendo la cancha de lado a lado, y aquí vimos a Sorlot pegado a un costado derecho, como diciendo, bueno, de acá somos los primeros en tener que salir a defender. Y por el otro lado, por ejemplo, Pepe también baja como un lateral derecho. Pepe, ¿me quiere decir
3: Pepe?
2: Usted?
3: No, pero era fuera de micrófono por aquí.
2: No, pero igual, está bien, pero yo quiero aprender también.
3: Pero sumo el relator también, que no.
2: Sí, está bien. Entonces, creo que hay un compromiso defensivo grandote de parte de las dos selecciones.
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3: Oye, lo escucha J. Casanova con su hijito León.
5: Grande.
3: De chiquitito está haciendo comunidad.
5: León.
3: Y son.
5: ¿Qué le gustará?
3: Yo creo que el agua, ¿no?
5: Imagínate.
3: Mi perro se llama León.
5: ¿Sí?
3: ¿Qué le gustará al conductor? Es una buena tribu.
1: Cuidado, Ana. Pelota para Boni, pisando la zona penal. Primero el golero, Nilan se queda con la pelota y sale largo contra la mitad de la cancha. Aparece el capitán Noruego Odegaard, descarga atrás para ver de Sander contra la derecha. Acá está Marcus Holgren sobre el territorio defensivo, campo noruego. Atrás la pelota que va para el golero Nilan, que distribuye contra la izquierda. Sale Noruega, 0-0 el marcador. Primeros 14 minutos de partido en Dallas. Esta es la Copa del Mundo.
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1: Viene Moller, cruza la mitad del terreno de juego. Se equivoca la entrega. Corta la cuadra de Costa de Marfil. El cuero que se va por el costado. El saque de mano será para la escuadra de África. 14 minutos. 0-0 el marcador. Ya pasó Brasil. Espera el ganador de esta llave que animan africanos y europeos. Cuidado, va la pelota atrás para Fofana. Tiene que salir rápido. El pase que viene arrastrado para Agbadu. Le duplica la marca dentro de la zona penal, pero sale con pulcritud, la cucharilla para su compañero de la saga, que es Kosoro. Acá viene el 7 saliendo del área propia, el pase que viene sobre el paseo central. Buena salida, Sebastián, del conjunto africano después de la presión noruega.
4: Sí, no se puso nervioso Manuel Agbadu, no. Salió hace para tocársela a su compañero en la saga, y ahora va al ataque de Diomandé.
1: Diomandé, entre marca de Colgren, pasa a Diomandé, lo tratan de agarrar de la camiseta, tratan de botar al 11, reclama y se agarra la camiseta, se muestra el pecho y dice, no lo viste, le dice el juez venezolano. Corner para Costa de Perfil número 2.
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4: Tenían los dos tomando.
2: Diomandé le tenía tomado el pantalón, incluso antes de caer él mismo, y todavía lo tenía agarrado el pantalón.
1: Corner para Costa de Perfil, 15 minutos ya de esta primera parte. 0-0 el marcador en Arlington, en Dallas. Esta pelota parada que va a mover desde el rincón zurdo. Costa de Perfil, 10. viene el centro de Obandé, al punto Peral rechaza la saga, con el golpe de cabeza, el cuero que se desplaza contra la mitad de la cancha, ahora viene que sigue, el pase que viene contra la derecha para Dobé, viene sobre la puerta derecha del área, el centro que lo levanta muy pasado, pero cuidado, va a llegar y Obandé que no puede controlar bien, se le escurre la pelota sobre el fondo, de fuerza responde Noruega, 16 minutos, 0-0 el marcador.
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3: Oye, Cristian López está en la radio en vivo. Saludos para usted. Triste porque perdió a 2 en Wimbledon. Y nos cuenta que en la cancha ahí en Dallas apareció Dirk Nowitzki, el que jugó 21 temporadas en los Mavericks de Dallas. Por eso está en el estadio, un alemán ya retirado, basquetbolista también. Está Mariana, que dice: mi favorito es Costa de Marfil. Es una selección joven, pero que puede jugar de tú a tú con los favoritos. Y el señor Sartori, Cristian, estoy preocupado por las estadísticas de Ivo Bay en este mundial. ¿Cuántos partidos han narrado Ivo Bay?
5: Hartos.
3: Se ha robado la película. De hecho, quedan muchos partidos todavía. Estamos recién ni en la mitad.
5: Esta semana cumplimos la mitad mundial, ¿no?
3: Son 104
4: ¿En cuántos días o a cuántos partidos?
3: ¿A partidos?
4: No, ya pasamos la mitad.
5: No, yo me refería a cuántos días. Cumplimos la tercera semana.
4: Hoy es la mitad del mundo.
5: La mitad.
4: Hoy es la mitad.
3: Sí. Les quedan 12 partidos con este 16
4: años. 19 días y quedan 19 días.
1: Y Cooperativa del inicio hasta el final en la Copa del Mundo de Norteamérica.
3: Abrimos los fuegos con el mundo.
4: Es verdad.
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1: 17 minutos, no tenemos ocasiones claras, Polaco Golver, en las distintas áreas.
2: No, porque ambos se están cuidando mucho, privilegian la seguridad defensiva por sobre el volumen ofensivo, y eso ha llevado a que tengamos un partido muy, muy controlado, donde no aparecen los grandes centrodelanteros o los grandes delanteros. No aparece Haaland, no aparece Sorloth en ofensiva, no aparece Diomandé en el otro lado, ni Pepe. Estamos esperando todavía a la White.
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1: Nicolás Pepe dentro del área, toca la pelota ahora para Dubé, Caracolea Dubé, siempre la puerta derecha de la zona penal, cuidado con la pelota para Pepe dentro del área, sobre el fondo de la cancha, se quedó sin ángulo Pepe.
5: Había traspasado la línea de fondo, pese a que querían callar a los jueces. No para mí sí a la distancia.
2: ¿Sí?
5: Bueno, Sebastián Aguilar, ¿comparte criterio?
4: Me queda la misma sensación de que se fue a penitas esa pelota de Nicolás Pepe, que hacía una muy buena combinación ahí dentro del área con Boni, que se la devolvía a el hombre, perdón, era con Dubé, esa combinación, y sobre la línea final de la cancha, sí, se le escapa penita.
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1: 18 minutos, la pelota de Noruega, 18 minutos, 0-0.
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1: El balón que lo disputa el conjunto noruego sobre el territorio propio. Holmgren, que apura para el número 10, Odegaard, devuelve atrás para Holmgren, que prefiere jugar más atrás para el golero Lirad. Sale el Beta, camiseta número 1, viste totalmente de amarillo, el conserjero del conjunto europeo. El pase que viene contra el izquierdo para David Boller. Atrás al cuero otra vez para Torbjörn Hegen. Hegen que viene al insulto vencido, pero no tiene opción de pase. Sale a presionar arriba el conjunto de Costa de Marfil. Tienen que tocar atrás los noruegos para el golero Lirad y salir otra vez contra la derecha con Holmgren.
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1: Acá está Martín Odegaard, que viene acercándose contra la mitad de la cancha, cambia de pista, viene contra la zurda, se frena a unos 10 metros de la cinta central del campo, territorio noruego, tocando la pelota ahora para el número 6, que es Patrick Berg, abre los brazos pidiendo amplitud del volante, el número 6 finalmente era Sander Berger, el del Fulham, derivando para Acker, atrás la pelota que va para Torbjörn Hegen, Hegen que toca en diagonal arrastrado el pase para que corra toda velocidad David Borer, la cruzó al medio, cuidado, le cae la pelota, sordo de Yanuda, toca la pelota para Nusa, no, toca la pelota para Hegen, el remate que venía David Borer, se cruza el zaguero marfileño para mandar la pelota, me parece, al tiro de esquina. Será córner para Noruega, minuto 20, córner, póngale número, Aguilar.
4: Uno.
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2: Qué buena jugada, triangulación perfecta y el ingreso medio en diagonal, que la verdad es que los deja a los marfileños muy mal parados en esa posición. Después lograron cerrar bien, pero una muy buena llegada de colectiva de Noruega.
0: El comentario de Rodrigo el Polaco Goldberg está en Cooperativa Deporte.
1: 20 minutos, toma la pelota de Bandera, suelta por el medio para Sangare, Ibrahim Sangare, apura contra la izquierda, viene Costa de Marfil, sobre el último cuarto de cancha, pasa por la espalda, Cora va a ganar el centro, enganchó, tiró, rebate a la derecha, la pelota queda por la cara externa del arco, la corrida de Cora en contra la zurda, avisó Costa de Marfil. Podríamos decir, Sebastián Aguilar, que en 20 minutos llegó la más clara. ¡Qué enganche, qué remate con la derecha del 3!
4: En ataque se lanza el lateral izquierdo Gislen Conan, que engancha para la derecha. Me parece que no le da con toda la potencia que hubiese deseado. Mordido. Le pega mordido y termina perdiendo esas penitas por el palo de la mano derecha del portero Niland. De todas maneras, la más clara de Costa de Marfil llegó en 20 minutos.
2: La que hace el típico zurdo, que los zurdos son, tienden a ser mucho más radicalmente zurdos que los diestros diestros, es decir, es más probable que un derecho le pegue con la izquierda a que un zurdo con la derecha, y creo que ahí se vio claro que le metió el fuerte interno como para no embarrarla, digamos, pero claro, entonces le pega muy le pega muy, muy muy muy muy mordido, pero buena llegada. No sé si vamos a ver tanto de esto en el primer tiempo, por lo menos de estas diagonales. Normalmente los equipos, cuando hay mucha gente, lo que tratan es de abrir para generar espacio, pero acá vimos una muy buena metida en diagonal.
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1: La pelota que de Noruega en la cinta central del campo, aparece Patrick Berg, se apoya atrás con Hegen. El pase que ahora va para Oscar sobre la argolla central de la cancha, minuto 22 de juego ya de esta primera parte, lo escuchas en Cooperativa Deporte. Cero para Costa de Marfil, cero para Noruega.
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1: Triple jornada mundialera en el micrófono de Cooperativa Deporte, solo mundial, la Copa del Mundo seguida en Cooperativa. Ahora con el primer choque de esta jornada de día martes, que de momento dice en su marcador 0-0. Viene con Sandra Villadra Cancha, juega en el pase de Coral, encontró ahí el claro, buscando contra la izquierda. Antonio Lusa no puede enganchar. Ahí concentrado aparece de Wey. Pincha la pelota contra la banda. Saque de manos para Noruega, que ataca de la zurda.
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2: Tengo la impresión que tiene una marca mixta Costa Marfil. Tratando de dilucidar, este sí que es el uno, ¿eh?, de los córner, ¿eh? pero fíjate, mira como uno sobra y dos van al punto. Mira, sí, ahí están.
1: Viene el córner para Noruega, le va a dar Patrick Berg con la pierna derecha, rincón zurdo, el centro que viene cerrado. Golpe de cabeza en el primer puesto de la saga de Costa de Barcelona. Viene buscando la dejó ahí para que apareciera Patrick Berg y después un choque sobre la mitad del terreno de juego, donde la peor parte la sacó el marfileño. Se acerca el juez venezolano de la contienda para ver qué ocurrió. Voy contigo, Sebastián Aguilar, pero le dieron al 11 de Costa de Marfil a Yandio Bandé.
4: Sí, le dieron feo al número 11 de Costa de Marfil, que parecía pelota dominada por los noruegos. Era Antonio Nusser que estaba protegiendo el balón. Venía para cruzarse David Moller-Wolf, pero la puntea dio Bandé y se lleva un choque tremendo por parte del lateral izquierdo nórdico, que lo deja a maltratar. Lo cierto es que cobró el juez del partido y hay tiro libre a favor de Costa de Marfil.
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3: Miguel Montenegro, Nicolini, desde la previa, siguiendo Cooperativa Deportes, escuchándolo siempre porque Cooperativa es mundial, nos dice nuestro auditor. Y César agradece a la Radio Cooperativa porque, miren, acompaña mi día a día con estas transmisiones del Mundial, ayudan a pasar las penas y los momentos difíciles de la vida. Abrazo para todos desde Viña. Es la labor de la radio y con eso nosotros estamos pagados. Seba Aguilar, momento de hidratación antes de Don Braulio y luego Sebita, tú nos cuentas qué viene para esta jornada y cómo están los cruces. ¿Hay alguno ya listo? Lo cuenta el Seba.
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4: Así es, porque en la agenda de la Copa del Mundo para este día martes tenemos dos partidos más a las 5. Todo con transmisión de Cooperativa de Deportes, por supuesto.
3: Todo hoy día.
4: Todo hoy día. 5 de la tarde para Francia y Suecia. Y a las 21 horas, México frente a Ecuador. Todos los días en Cooperativa Deportes, porque Cooperativa es mundial. ¿Cómo están los cruces hasta el momento? Paraguay está esperando al ganador de Francia y Suecia en octavos de final. Canadá y Marruecos ya está de los 16 mejores. Brasil espera el ganador de este partido entre Costa de Marfil y Noruega. Y el ganador de México-Ecuador va a enfrentar al ganador de Inglaterra y la República Democrática del Congo en octavos de final.
2: Qué interesante la última jugada, como siempre me gusta ver las tácticas fijas porque te dicen mucho. Y acá, fíjate que el partido anterior de Noruega, claro, no estaba Haaland, la mayoría de los tiros de esquina fueron al primer palo. Como buscando, sabiendo que Haaland está marcado, aunque no haya jugado el partido anterior, insisto, aunque tuvieran un referente de área, normalmente buscan el desvío del primer palo. ¿Y qué es lo que hizo?

0: que no dejan un detalle al azar. Aquí nada, nada se deja así como si yo voy acá, tú vas a este. No, está todo designado, está todo estudiado, porque claro, el poderío que tiene por arriba Noruega te puede hacer pasar un mal día.
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2: ¿Están volviendo vivo Bahía?
3: Sí.
2: ¿De tiempo de hidratación?
3: Ahora la gente, de manera definitiva, reprueba la pausa de hidratación, perdón, cuando el juez Jesús Valenzuela señaló que se debía detener el partido, una silbatina que fue tapada rápidamente por la música que en estos momentos escuchamos en el ambiental de la Copa del Mundo. Minuto 26, se va a reanudar, esto. ¿Cómo?
0: Ajá. Hablando de música, yo a Noruega le hubiera puesto ajá.
2: Claro.
3: Sí.
0: ¿Usted conoce a Jao, no?
3: Sí, sí,
0: con ajá. Mi... ¿Sí? Ajá.
2: Muy bien. Ajá, sí, lo conozco, ajá.
0: Sí.
2: Ajá. Bravo, pues, Martínez. Gran, nos cambia mucho banda. La línea musical, es
0: ¿eh? Más de ella. Sí, no, aparece un
3: esto. Ayer decíamos que queríamos rock pesado.
0: Sí, sí, no, pero ajá es un... Ajá, un monumento la pero música.
4: Hay que darle un mérito al DJ de los estadios. Siempre logra callar las pifas.
2: Pone música y la clave.
3: Es verdad.
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3: Se reanuda esto, minuto 27, 0-0, Noruega y Costa de Marfil, buscando al rival de Brasil en los octavos de final de la Copa del Mundo. La pelota no había salido, ni por cerca salió ese balón. Y
0: ¿Está funcionando el chip en las pelotas en este Mundial o no? Tengo la impresión que
4: sí,
0: no.
4: ¿Sí? Sí, sí, de hecho funcionó para determinar un fuera de juego por un toque en la pelota.
0: Sí,
4: y estaba el sensor, mostraron el sensor de ese toque en el balón. No me acuerdo el partido, pero
0: porque varios en varias oportunidades hemos visto, por ejemplo, córner que no han sido córner y o pelotas que no han salido completamente y tienen que ir arriba a averiguar. Pero
3: parece que lo está funcionando mucho el chip
0: hoy. Hoy día no.
3: El chip pesa. Viene el balón contra la izquierda, Diomandé. Línea final de la cancha, va a colocar el centro que va bueno. A venir buscando segundo poste. Está el primero de Costa de Marfil, el regate de Nicolás Pepe. Lo saca ahí, pegado al poste derecho. Cristo Berger para mandar la pelota al tiro de esquina. Corner para Costa de Marfil, número
1: 3. 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
4: Y ese centro al segundo palo que captura Nicolás Pepe, la vuelve a meter al área chica, pero no había ningún marfileño para empujar esa pelota. La termina sacando Ayer al tiro de esquina que va a servir el propio Pepe.
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3: Va a jugar desde el rincón derecho de la cancha Nicolás Pepe, con la zurda al centro que viene, contra el menor rechazo con el golpe de cabeza, y la saga de Noruega devuelve la pelota contra el sector derecho para Nicolás Pepe, que va a ganar el fondo, no coloca centro, al segundo poste, centro muy pasado, no lo puede agarrar Frank Kessié, le sobra por arriba el número 8, será saque de fondo nomás para Noruega, minuto 29, la más clara del conjunto africano para sí. Devolver cerca de la media hora.
0: Absolutamente, y no solamente eso, es increíble la rapidez que tienen para desmarcarse los jugadores marfileños. En la jugada anterior estaba toda la atención concentrada con Diomandé, que estaba en la orilla y tenía dos jugadores encima, y de pronto Pepe se descuelga del lado contrario y ahí le pica la pelota al segundo palo suavecita, pero ¿qué? En medio metro le sacó distancia para meterse sobre el segundo palo.
3: Cuidado para salir a Costa Brasil, Canusa, Anusa sobre la de Alura, ahora está Odegaard Traba, Odegaard va a quedar Anusa nuevamente. Chocó con su compañero cuando quería entrar al área marfileña. Y viene la réplica del conjunto africano. Se la lleva Pepe toda velocidad contra derecha. A la casa sale Moller. Sigue Pepe, enganchó, lo rompió. Cuidado que viene Pepe, el centro que va buscando el área menor. No llegó por esa pelota Boni. Tampoco dio Bandé. Primero corta Ángel para mandar la pelota al tiro de esquina. Corner. Otro más para Costa de Marfil, que está haciendo algo más que Noruega en la cancha de Arala. Corner para los marfileños número
4: 4.
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3: Va a jugar contra el sector izquierdo. Tremendo corrido de Pepe contra la derecha. No pudo capitalizar el conjunto de Costa de Marfil. Va a jugar contra la zurda. Acá otra vez Diomandé, centro al área menor. Golpe de cabeza defensivo. Otro córner más para el conjunto marfileño. Póngale número, Aguilar.
4: 5.
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4: Algo complicado, Christoph Ayer, que quedó con un golpe en la cabeza después de ese despeje, pero ya se puso de pie.
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3: Otra vez.

0: y Andio Mandel, centro que va al área menor, rechaza con el golpe de cabeza Haaland, otra vez viene Dio Mandel contra la zurda, Holgren que sale a la barca, viene ahora la pared que intentaba Dio Mandel con Ulay, no resulta, pero el rebote igual lo captura contra la punta zurda, acá Pepe, pero lo puede controlar sobre la línea final, se le escapa la pelota, de fondo juega Noruega, el minuto 31, 0-0, Polaco.
1: Sí, en la última jugada hay un jugador que lleva la pelota, que es Pepe, para desmarcarse, para tratar de hacer un desborde, y se la quiere robar, me parece que Dio Mandé. Curiosamente los dos punteros, pero se juntaron en una sola orilla. Ese movimiento robo de balón es muy bueno para generar espacio, porque hasta hace que te juntes dos defensas, pero el que manda es el que lleva la pelota, y aquí el que no lleva la pelota se la quiso quitar sin que el otro le haya dicho. Ya tiene que ser una comunicación muy fluida, muy rápida, es decir, llevo yo, o voy yo, es mía o tuya, pero acá claramente no lo escucho.
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0: Después llegan los micrófonos de Cooperativa Deportes, Rodrigo Contreras, para contarte el Francia-Suecia, la segunda estación mundialera para este día martes, y cerramos por la noche con Ernesto Díaz Correa, con otro seleccionado sudamericano. Le dieron a los sudamericanos, por lo menos en este arranque de los 16avos de final, Ecuador ante uno de los tres anfitriones, ante México, juego que va a arrancar a las 21 horas, y por supuesto estará en el micrófono de Cooperativa Deporte a Candara, 0-0.
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3: Que la gente nos cuente de dónde está siguiendo el partido, el relato de Ivo Bay. 13:32, hora de almuerzo. Usted se contacta con nosotros y los leemos y los ponemos al aire para los que preguntan, entre ellos Gabote. No hay programa hoy día, tenemos puro fútbol. Costa de Marfil, Noruega, después nos tiramos con Francia, Suecia y cerramos con México, Ecuador y Boa.
0: Cuidado que toma la pelota a toda velocidad, y Andio Mandé, rápido, Andio Mandé cruza la mitad de la cancha, abre el brazo, se le muestra Pepe, combina ahora con Boni dentro del área, corta ahora Torgan Heger, otro córner más para Costa de Marfil, que insinúa más en el área Noruega, córner africano, póngale número, Aguilar.
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0: Merece algo bajo hasta de perfil ya en 33 minutos, Rodrigo.
1: Ha llegado más, ha llegado mejor, le ha faltado cierta profundidad, por supuesto, pero en general ha sido un mejor primer tiempo. Empezó dominando Noruega, pero después cuando ya pasado los 25 minutos o 20 minutos en realidad, ya Costa Marfil empezó a imponer sus condiciones.
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0: Dio Mandés, el derrotado, el taco que intentaba Boni, otra vez le cae a Boni, después del rebote sale de la zona penal, suelta sobre la media luna, cuidado que viene tomando la pelota Ulay, Ulay que se prefiere para la derecha, ya pisando el área, sale de la zona penal, puerta derecha del área Noruega, se le escurría la pelota, pero igual no alcanza a dominar el 26, toca contra derecha. Ahora viene Kosonov sobre la línea final, va la pelota para que sé que la levantaba, corta Patrick Bergmark, el número 6, otro con el más, pero ahora de la derecha, y lo jugó rápido el conjunto marfileño, viene la pelota atrás por Olay, punta de vista del área, toca para Frank Kessie, el centro que viene, jalan con el golpe de cabeza, cuidado el remate que viene de distancia, el que probaba Emmanuel Agbadou, ahora reposan los guantes del golero Orhan Nilan, el meta del Sevilla que aterraza con los guantes y se queda con la pelota.
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1: Oiga, Haaland de central
0: baja a colaborar en todos los corners,
1: en todas las pelotas, sí. Paradas, claro, baja y después no sé si te diste cuenta que vino el rebote, vino una jugada más y Haaland aún así dijo, no, mejor me quedo aquí. Sí, seguía ahí como diciendo, no, ni siquiera me preparo para la contra porque es más peligroso esto, y de hecho el último en despejar fue él mismo.
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0: El despeje del golero noruego, le regala un lateral en la mitad de la cancha. A Costa de Perfil lo va a jugar Coral sobre la izquierda en la cinta central del campo. 35 minutos, el árbitro en Dallas, están igualando 0-0, esta es la Copa del Mundo.
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0: No, el control no es bueno, no es óptimo, el control contra derecha, el 17, se le va la pelota sobre la línea final, de puerta va a jugar otra vez Noruega, que no lo pasa, ahí también sobre la cancha de la AT&T, está jugando mejor de Paredes, Costa de Marfil y llega con mayor contundencia sobre los tubos nórdicos. Responde el Beta Vikingo con el saque de fondo con la derecha.
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0: Se eleva Río Sordo, también se eleva para Costa de Marfil Sangre. El balón que flota de cabeza en cabeza al alguien, limpiando la Erling Haaland, no puede llegar por esa banda, pero siguen, llega Sander 8, Sanderberg, acá viene el del Fulham, entregó mal el cuero, recupera otra vez Costa de Marfil, coloca el cuerpo Cristi y Naolai, que intentaba escapar, no puede, ahí sobre la mitad de la cancha, lo frena Antonio Nusa, prefiere descargar atrás con su compañero nacional, el director Bjorn Hagen, la pelota que viene para el número 3, acá viene Oscar, viene recortando metros contra la mitad de la cancha, se apoya contra la derecha para Marcus Højlund, acá está el jugador del Torino, devuelve la pelota para Oscar, de la media vuelta, lo viene persiguiendo el Sherkolai, igual encontró el claro, cuidado que viene atacando conjunto de Noruega, Odegaard, apertura contra la punta derecha, le cae a Sordo, que no puntero, pero ahí está, abierto contra la punta diestra, quiere ganar la línea final de la cancha, es Patoneco Sordo, el centro que gana, logra colgar, buscando el frentazo de Erling Haaland, pero otra vez, como pasó hace ya varios minutos, Sebastián Aguilar no llega cómodo, el número 9 de Noruega, hoy contigo.
4: Pero me parece que el hombre que está llevando más peligro al área de Costa de Marfil es Alexander Sorloth, que ahora aparece por el sector derecho sacando el centro, le llega ese balón a la frente a Erling Haaland, pero no puede sacar un cabezazo muy potente, llega tranquilo a las manos de Yaya Fofana.
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0: 37 minutos, falta para Costa de Marfil, y se falta, es falta GTX.
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1: Oiga, usted que todo lo sabe, mi querido Cevita.
4: Lo que no lo invento.
1: Y no, lo que no lo invente, y lo que no inventa no existe. ¿Por qué Haaland dice atrás Braut Haaland?
4: Erling Braut Haaland, ¿es su segundo nombre? Es su segundo nombre,
1: ah,
4: sí.
1: Ah, buena.
4: Lo lleva para diferenciarse de su papá, que también jugó el Mundial del 94 y del 98. Alfie Haaland, que también está en el palco, atrasito de Infantino, viendo el partido.
1: Mira, es el que retiró Roy Keane.
4: Exactamente.
1: Roy
4: King,
1: claro,
4: una historia.
1: Un chuletón de aquellos.
4: Sí, sí, señor.
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0: Nusa, Nusa, la frontal, toca atrás, le cae Odegaard, 25 metros, puede percutar, tiro Odegaard, ya en la sierra de los caminos, Ulay, el balón que se devuelve contra la mitad de la cancha, lo limpia ahora con un pase elevado, verde contra la diestra del ataque noruego, avanza, sube sobre la cancha Marcus Holden, combina ahora con Sordot, atrás la pelota, domina Noruega, 38 minutos, se va acercando contra la mitad de la cancha, se disipa el ataque del conjunto europeo. Pero Galvin, el capitán vikingo, acá está Martin Odegaard, se frena ahí cerca de la cinta central de la cancha, bien replegado está el conjunto de Costa de Marfil, esperando el avance ofensivo de la escuadra de Noruega, el pase que viene contra derecha para Ager, Ager que devuelve la pelota para Odegaard, encontró la idea de pase, cuidado que viene limpiando todo, Bergenberg que viene aguantando la marca y la suelta ahora contra el pasaje del 10, corre David Boller, Boller que se apoya con Nusa, puerta izquierda de la zona, verá carga a Noruega, a ver qué es lo que pasa con esto, ya sobre 39 minutos, pasa atrás para Fatih Berg, ver que la suelta otra vez para el número 10 Martín Odegaard, el pase arrastrado de gol, cuidado que viene Nusa, está pisando la zona penal, se perfila para el
1: golazo,
0: con la pierna derecha, tomó el balón el conjunto noruego, por lo menos por dos minutos nunca se la pasó a la escuadra de Costa de Marfil, el pase arrastrado, muy buena definición por parte de Odegaard para habilitar contra el sector zurdo, Antonio Nusa que escondió la pelota, enganchó, se metió a la zona penal, también me parece vacío la marca marfileña en esta carga del número 20 que entró al área, acomodó la derecha, sacó un remate, no con tanta potencia, pero muy ubicado para clavarla contra el ángulo superior zurdo del golero Fofana, y estamos cantando el primero noruego en el Arlington, gana Noruega, gana el conjunto de los vikingos por 1-0, el golazo de Antonio Nusa, Noruega 1 lo hizo Nusa, Noruega 1 Costa de Marfil 0.
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4: Golazo del noruego nigeriano Antonio Nusa, que aparece en esta Copa del Mundo. Algo en segundo plano se había mantenido en la fase de grupos. Ahora aparece en 16avos de final con esa pelota que llega hacia el sector izquierdo. Se mete al área y engancha para la diestra y saca el remate con el borde interno al palo de la mano izquierda de Yaya Fofana, que poco puede hacer. Se estira cuán largo es, pero no alcanza esa pelota que se mete al ángulo. Golazo de Antonio Nusa, que pone a Noruega 1, Costa de Marfil 0.
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0: Golazo polaco para el primero de esta tarde. Gana Noruega por 1-0. No había llegado tanto el conjunto de Haaland.
1: Para nada, pero mira lo que significa partidos como este. Partidos como tan apretados, de pocas llegadas, de poca claridad, pocas líneas de pase, poco desequilibrio en general. Bueno, a veces se necesita la genialidad de alguien. Y acá, en este caso, un amague muy cortito.
0: Odegaard, centro, cuidado, va a llegar Haaland. Era el segundo de Noruega. Era el segundo de Noruega, el centro. Totalmente desencajada la saga de Costa de Marfil. El centro a través de Odegaard. Ahí al punto penal, pivoteaba sordo, le quedaba Haaland. Pero justo, justo se alcanza a cruzar en el fondo zaguero de Costa de Marfil. No había posición adelante, Sebastián. De momento, me parece que es córner para Noruega, Sevita.
4: Sí, es córner para Noruega. Estaba todo en regla. El centro de Martin Odegaard al segundo palo. Gana Sorloth en el área, el pivoteo. Aparece Haaland para empujar esa pelota en el área chica, pero se cruza con lo justo Sangaré, que manda la pelota al tiro de esquina.
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0: El centro de Ver, el pivoteo. El segundo poste, otra vez sordo que gana en el aire, la bajada por un compañero que no existió sobre el segundo poste. Sebastián Aguilar está grog y Costa de Marfil después del golazo de Rusa.
4: Y quiere otro Noruega con este centro desde el tiro de esquina, el pivoteo de Sorloth al segundo palo, y ahí aparece Erling Haaland y también Hegem, que es el último en tocarla. No alcanza a empujar bien esa pelota que se termina perdiendo por el fondo. Estuvo el segundo de los nórdicos.
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1: Bueno, lo que decía, que muchas veces en partido apretado la genialidad de un jugador marca la diferencia. El gol es un pedazo de gol. Cómo cruza, cómo cuelga la pelota sobre el segundo palo es realmente extraordinario. Y no solamente eso, sino que después de eso, después del gol, inmediatamente vienen dos jugadas. El remate de Haaland, medio mordido, y el córner. Es decir, aprovechó los minutos de dudas de Costa Marfil para meterlo contra su arco, para no dejarlo que vuelva a creer en el partido. De verdad, son físicamente son muy buenos, y mentalmente tienen una dureza que cuesta machacarlo.
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0: Toma la pelota ahora Costa de Marfil buscando la respuesta. Boni, la pierde sobre la pegadura de Noruega, pero igual viene Unai, el 26, tomando la pelota, combina con Sangaré, ahora viene pasando con dentro del área, que está el 3, remata con la zurda la pelota que primero la intercepta Ángel para mandar la pelota al tiro de esquina. Corner para Costa de Marfil número 8.
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0: Cántalo hasta ahora los noruegos en Dala, después de la apertura de la cuenta. Golazo de Rusa, minutos 40, para dejar a Noruega 1-0 arriba sobre Costa de Marfil. De momento sería el rival de Brasil el próximo día domingo. El centro que ahora viene por parte de Iván Del, puñetazo, manda la pelota lejos de su propia portería rival. El balón que va contra la mitad de la cancha como último hombre aparecía, camiseta número 3, acá Conan, la falta contra la izquierda, cuidado que viene pasando el elenco de Costa de Marfil. Se equivoca ahí en esa definición Frankie Siez sobre la línea final, pide el tiro de esquina, solamente será saque de fondo. Responde Noruega, que está ganando por 1-0, no, fue córner en definitiva. Córner desde la derecha, el número se evita.
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1: Lo que pasa es que hay una pelota en profundidad y que el puntero, en vez de centrar rápido, busca una segunda jugada. Si tienes la defensa corriendo contra el arco, pégale firme por delante, por último, para que le rebote alguno.
0: Viene Pepe desde el rincón derecho de la cancha. 1-0 gana Noruega. Costa de Marfil que había llegado, pero no puede ahí penetrar la portería del conjunto vikingo. El centro que va, la termina limpiando Rusa contra la punta derecha. Se le lleva a toda velocidad. Por algo está reclamando el público. Si la tira, me parece que con la llegada de Costa de Marfil se va a estar aguinando. ¿Podemos interpretar o no?
4: Sí, me parece que había un agarrón en el área. Eso es lo que se reclama por parte de los marfileños, que algo reclaman al juez Jesús Valenzuela. Claro, se queja de un agarrón de camiseta es el número 26, Oulay, el que termina quejándose de ese agarrón. Lo cierto es que no cobra nada el juez venezolano y se juega desde la cancha.
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0: Juegue nomás, desestiman el penal. Sordos que se equivoca cuando la baja sobre la mitad de la cancha. Y cuidado que viene tomando la pelota Poli. Poli que la fuera contra la diestra. Pasa que derecho ahora para el número 17 que Due. Viene Due, falta. Falta, le dieron Ferusa. Y amarilla, amarilla para Noruega. Tiro libre para Costa de Marfil. Lo cuenta todo Sebastián Aguilar.
4: Sí, la primera amarilla del partido es para el autor del gol, Antonio Nusa, que ante el enganche de Due levanta más de la cuenta esa pierna y termina dándole al lateral derecho marfileño. Cuando Ivo hay, se agregan 4 minutos más.
0: 4 minutos más, ya se jugó uno, quedan 3 en el reloj para que termine esta primera parte entretenida que te cuenta Cooperativa Deporte. Esta es la Copa del Mundo, 16avo de final, lo está ganando Noruega por 1-0. Venga, Araulio.
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0: Nicolás Pepe le va a dar al balón, 23 metros, lo despega de la portería de Irán. Cargado contra la plaza derecha, esta pelota parada que va a mover el 19 para el conjunto americano. El centro que va buscando a Remero, al golpe de cabeza, desviado contra el palo de la mano derecha. Piden córner. ¿Quién fue el cabezazo? Oulay, el 26, me parece, Sevita.
4: Sí, me parece. Estoy entre Oulay o Agbadú, el que es Agbadú finalmente el que gana. Claro, le rebota en la cabeza a Alexander Sorlot y pasa muy, muy cerquita del palo. Veremos si Valenzuela cubre finalmente el tiro de esquina.
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3: Pregunta al señor Sartori, ¿qué pasa si avanza Noruega o avanza Costa de Marfil? ¿Quién espera Sebastián Aguilar?
4: Nada más y nada menos que Brasil. El próximo 5 de julio sería ese partido a las 4 de la tarde el domingo de esta semana en el MetLife Stadium de Nueva York.
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0: La pelota que de Noruega pasa atrás, territorio defensivo. Acá está Ager derivando atrás para el golero Liran. La suelta ahora de primera contra el sur de Torrión Hegel. Toca y toca Noruega. Está ganando por 1-0. Queda 1 minuto y medio y se nos va esta primera parte.
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0: David Bonner da suelta sobre el círculo central. Acá aparece Berge Sander. Apertura contra derecha para Marcus Holmgren. Se frena antes de integrarse en el territorio marfileño. Refiere con el corto atrás con Eger. Devuelve otra vez el balón para Holmgren. Atrás para el número 3, el zaguero que corresponde al Brentford. Tocando para Holmgren. Pegado a la línea al costado. El balonazo largo. A ver si puede llegar Sordos por esa pelota. No va a llegar bien. Moto Sordos por ese balón. Primero corta en el fondo. Cosorú. Tocando atrás para el golero Fofará. Sale largo. Costa de Brasil contra la mitad de la cancha. Está perdiendo 0-1.
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0: Bien, Nusa que va a presionar en el territorio enemigo y terminó ganando el saque de manos profundo en el campamento marfileño. Lo va a jugar David Bonner en el número 5 a unos 20 metros de la línea final. Buena pelota para Patrick Berg. Suelta la pelota para Nusa. Nusa ahí contra el costado. Le tiró en el calle Nusa. Será lateral para la escuadra de Costa de Marfil. Defiende la escuadra africana. Quedan 30 segundos en el reloj.
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0: Patrick Berg que se eleva, la pelota se eleva aún más y cae sobre la cinta central del campo, se lo quiere llevar Poli. Corta Berg, se apoya ahora con Berg, tocando la pelota más atrás para su zaguero, el número 3, acá está Ager, viene recortando metros contra la mitad de la cancha, camina sobre el campo, mata, segundo, sabe que Solenco lo gana y se lo va a ir la primera parte en cualquier momento y ahí está, final del primer tiempo en Dallas, está ganando Noruega, gana el conjunto vikingo por 1-0, con el gol de Antonio Nusa, golazo, ¿eh? Golazo de Nusa, como enganchó, como remató, como la colgó contra el palo de la mano zurda de Fofará para darle de momento la clasificación al conjunto noruego. Lo escuchas en Cooperativa Deportes, esta es la Copa del Mundo, 16avo de final, buscando al rival de Brasil, que de momento es Noruega que lo gana por 1-0 de esta contera.
3: Relato de Ivo Bay, está ganando Noruega con un golazo, como decía el propio Ivo de Nusa, está venciendo el elenco nórdico Sebastián Aguilar. Y por ahora se está estructurando un lindo cruce en los octavos de final.
4: Lindo cruce entre Brasil y Noruega sería lo que se espera para los octavos de final, de mantenerse este resultado entre nórdicos y africanos. Un partido importante en este caso en los octavos de final de la Copa del Mundo.
3: Cuéntame los cruces que ya están cerrados. Entiendo que es solo uno, ¿no?
4: Solo uno. Solo hay una pareja ya confirmada en los octavos de final. Hablamos del duelo entre Canadá y Marruecos, que se va a jugar el próximo día sábado a la 1:00 p.m. en Houston, Texas.
3: Un abrazo a Reinaldo Cariaga, quien está en Orlando, Estados Unidos. Me conecto y escuché golazo, golazo, golazo. Este relato me trajo a mi patria. Los extrañaba. Gracias, Reinaldo. Un abrazo fuerte. Relata Ibobay. Boutros está en San Sebastián. Abrazo para usted y para Silverio, que también está con nosotros en Cooperativa Deportes. Polaco Goldberg, primer tiempo intenso. Lo gana Noruega. Golazo de Nusa. Después lo tuvo Haaland, pero Costa de Marfil sobre el final. Aviso.
1: Creo que en lo colectivo ofensivo ha mostrado quizás más versatilidad el cuadro de Costa de Marfil, pero insisto con el concepto que me tocó vivir, me tocó aprender, y la experiencia me dice que en partidos así muchas veces una genialidad es la que te soluciona todo. Y en este caso vemos un tipo que es capaz de sacar un ángulo muy pequeñito de remate, porque él entra al área, le hace una amague hacia la derecha e inmediatamente saca el remate. Es decir, ya tenía claro lo que tenía que hacer. No era una segunda jugada, no era una pared, no era un pase en profundidad, no. Él tomó la pelota e inmediatamente tenía claro lo que, digamos, la jugada que iba a hacer. Y la cuelga sobre el segundo palo de una manera perfecta, maravillosa, de verdad. Con mucho tino, con mucha técnica. Después lo pudo alargar un poquito más. Pero creo que en partidos así, efectivamente, es necesario que aparezcan este tipo de nombres.
3: El comentario del polaco lo está ganando Noruega. Está en cooperativa.cl también el minuto a minuto de este partido, que abre una hermosa jornada hoy día. Sebastián Aguilar, que va a tener en Cooperativa Deportes 3 partidos.
4: Así es, con este Costa de Marfil Noruega recién estamos arrancando esta jornada mundialera en Cooperativa Deportes, porque a las 5 tendremos el segundo enfrentamiento del día. Francia, uno de los candidatos al título, enfrenta a Suecia, y a las 21 horas México-Ecuador, en otro de los grandes partidos de 16avos de final, todos por supuesto en la señal de Cooperativa Deportes.
3: 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Nosotros vamos a ir al corte con don Braulio Martínez. A la vuelta, que toda la gente venga para acá para que opine el partido, se una a la mesa. Braulio cierra el primer tiempo que tiene por ahora a Noruega jugando contra Brasil.
2: Terminaron los primeros 45 minutos en el estadio de Dallas, Estados Unidos. Tú los escuchaste por Cooperativa Deportes, pero no te muevas de nuestra sintonía, porque ya regresan Ernesto, Rodrigo, Sebastián y el relato de Ivo Bay para el segundo tiempo.
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7: 16 grados. 16 grados en Santiago. 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
3: 13:58 de retorno. En la primera de las tres transmisiones de esta jornada está ganando Noruega con gol de Musa a Costa de Marfil. Por ahora se está citando con Brasil en la ronda de los octavos de final de esta Copa del Mundo. Antes, saludar a los que están llegando, como no, Topi Lover, viva la radio, he madrugado todos los días con las transmisiones. Dice que ayer Caneo imitó al aire unas pelotas de tenis. Será materia de estudio, no me extraña, y te creo todo, querido Eduardo. Felipe Aránguiz, hola querido, bienvenido. Felipe, bueno, ahí está Felipe Aránguiz. Andreita también, saludando a todo el mundo. Ya que hablamos de tenis, antes de meternos con el comentario del polaco sobre este triunfo parcial de parte del cuadro de Noruega, escuchemos a uno que perdió en Wimbledon, Alejandro Tavilo, 6-3, 7-5, 7-5 contra Kamil Majrasch de Polonia. Esto le dijo a Diego Vergara, nuestro enviado especial allá en la Catedral del Tenis.

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0: 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Quince horas y 2 minutos.
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2: Abrazo, querido amigo, allá en Utah. Martín Andrés Ríos dice: muchas gracias por el relato, le mando un saludo a mi amor Esperanza, que está un poco triste, pero sé que está animada, escuchando a Cooperativa Deportes. Para eso estamos, querido, para animar, para acompañar. Abrazo a la Maquita también allá, Talca. Abrazo fuerte, mi querida Maca, para usted, a todos los que están a esta hora en sintonía, que van a escuchar también el comentario de nuestro querido polaco Goldberg del triunfo noruego. Buen partido, como ha sido la tónica. Veremos si Costa de Marfil hace lo que han hecho el resto, llevar esto al extremo, ya sea una definición a penales o a un gol a última hora que defina el partido.
3: A ver, el primer tiempo muy, muy, muy entretenido en cuanto a la, en cuanto a cómo se han repartido el protagonismo, porque si bien es cierto, en algunos minutos, o los primeros 10 minutos diría yo, Noruega tenía como cierta presión, como que incomodaba. Después de eso, después de los 15 ya, Costa de Marfil empieza a plantarse en el campo rival, a ser más peligroso, no a profundizar tanto, pero sí por lo menos a terminar las jugadas. Para mí siempre el concepto de terminar la jugada dice mucho. Tuvieron un par de laterales con punteros bien abiertos, terminando casi en punta. Entonces uno decía, a ver, sí, esto está parejo. ¿Cómo se definen esas cosas? Normalmente con un detalle. A veces puede ser un detalle negativo. Alguien que no despejó bien, alguien que se le soltó una marca, un rebote en el área que te cayó justo en los pies o le cayó justo al delantero, que en este caso fue Musa, que hace una genialidad realmente. Se saca el jugador en el instante preciso y después la cuelga sobre el segundo palo con una cuota técnica realmente impresionante. Así que lo va ganando, pero es un partido muy apretado todavía. Y de hecho, en cuanto a posesión, que es lo que a veces intenta Noruega, tengo la impresión de que la posesión corrió por parte de Costa Marfil el primer tiempo. No tengo el dato, pero me tinca que anduvo más Costa Marfil.
2: Va a arrancar este segundo tiempo. Un abrazo fuerte a Darkan. Qué mal pateado los penales de anoche, dice Marruecos con Países Bajos. Benjamín Figueroa, hola.
3: ¿Y eso que nos vio Alemania?
2: Sí. Hola, dice, soy Benjita. Tremendo equipo, tremenda transmisión. Abrazo, mi querido Benjita.
4: Abrazo, Benjita.
2: ¿Es nuestro querido Benjita?
4: Sí, sí, señor. Sí,
2: pues, abrazo,
4: Benjita.
2: Nuestro querido Benjita. Hugo Aldana, también saludos para usted. Cami Gallardo aclara que es Noruega su país favorito. Y mira, Antonio desde Suiza, gracias por acercar el Mundial a nosotros. Abrazo, Suiza con Argelia, el jueves. Meritza Rubina, todos en Cooperativa Deportes, somos muchos. Sigan escribiendo, Braulio Martínez.
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6: Arranca el segundo tiempo. Gana Noruega con el golazo Antonio Rusa. Ya me contará Sebastián Aguilar si hay modificaciones en ambos elencos. Arranca recién el complemento, lo gana Noruega y de momento es octavo finalista, se medirá con Brasil.
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4: Sin cambios para esta segunda mitad, tanto marfileños como noruegos. Costa de Marfil con Fofana en el arco, dos huecos son Agbadú y Conan en la mitad de la cancha. Sangaré junto a Kessié y Olai en delantera, Pepe, Boni y Diomandé, mientras que los noruegos con Nyland en el arco, Pedersen, Ayer, Egem y Wolf en defensa, Berge y Odegaard en la mitad de la cancha, Sorloth, Nusa y Haaland en el ataque.
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6: Balonazo largo, noruego, para que lo venga cazando Sorloth sobre la línea final, pero bien le hay la intención del atacante noruego ahí, Coran, para salir contra la punta izquierda defensiva. El cuero que en este momento lo detiene el juez del partido, viene infracción, será falta de tiro libre, falta GTX para Noruega, perdón, para Costa de Marfil en el primer minuto del complemento.
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6: Viene Boni sobre la cinta central de la cancha, daba la media vuelta, cuidado, no es bueno ahí la maniobra del centro atacante, sin embargo no puede agarrar la pelota, Haaland rompe primero en el fondo, Kosonu contra la zona penal de Noruega, ahí tiene que salir rápido, Nira la levanta contra el pasaje derecho de la saga, venía peleando Marcus Holgren, después me parece que era limpia la intervención del número 16 noruego cuando corría a buscar esa pelota el volante marfileño Olai. Regala la falta a la distancia, desestima esto el juez venezolano, en el lateral que ya lo mueve la escuadra de Noruega, el paso atrás que va para Ángel, Ángel que da la media vuelta, quiere salir ahí pegado contra el sector derecho, la gana de la camiseta, ahí claramente la falta, no se sanciona nada por parte del juez, va la pelota para Boni, descargando atrás, pase despedido contra el círculo central, igual logra pinchar atrás, Sangaré para su compañero en la saga, es Kosolú, Kosolú que manda contra la izquierda, Baudo ahora es quien domina, viene cruzando la mitad del campo, 3 minutos ya de este segundo tiempo en la Copa del Mundo, gana Noruega 1-0 a Costa de Marfil.
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6: Sale con solo el pase en diagonal, arrastrado para dejar el balón con Due. Acá está el 17, el hombre de la Atalanta. La suelta para Sangaré sobre el círculo central. Lo mira acá el jugador camiseta 18 para la escuadra africana que está derrotando, perdón, que está cayendo por 0-1 ante Noruega. Toca contra la izquierda. Viene ahora avanzando Olai. Descarga atrás. Pase que da para Kosonu. Toque, toque. Costa de Marfil que está buscando el empate.
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6: El pase que viene contra la izquierda para Diomandé, controla, ahora suelta la pelota para Cona en el centro que viene de Cona de la zurda, muy pasado, ahora contra derecha la toma Pepe, Nicolás Pepe que ya está pisando el área, viene contra derecha, fondo de la cancha, engancha, le quedó largo el control pero igual toca la pelota para Dubé, colocó centro, el remate de Dubé que lo alcanza a rozar con la punta de los guantes Nidal, igual ahora viene otra vez Costa de Marfil tocando la pelota Cona atrás para Diomandé, punta izquierda del área, filtró el pase, corta Patrick Bergman de la pelota al tiro de esquina, será córner para Costa de Marfil, póngale número Sebastián
4: 9,
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6: Será el tiro de esquina desde el rincón izquierdo de la cancha, va a levantar Gian Diomandé, el del Leipzig, se está agarrando la zona penal, o más bien está estorbando ahí Kosonu. Se pone muy cerca de la posición del gorilo Niran, y eso es lo que advierte el juez venezolano, y va a separar. Claro, está pechando ahí el zaguero central, Kosonu, al golero, y eso es lo que reclama el beta que corresponde al registro del Sevilla. ¿Qué pasó ahora? Va el venezolano contra la punta de la cancha a hablar con el ejecutante, con Diomandé, Sebastián.
4: Claro, porque la pelota no estaba en el cuarto de círculo, se acercó a Valenzuela, Diomandé no entendía nada, la corrió 5 centímetros.
6: Se va a jugar el tiro de esquina desde el rincón izquierdo. Centro de Diomandé. Golpe de cabeza de la saga de Noruega. Va a parar contra la mitad de la cancha. Le viene buscando Antonio Nusa, pero como último hombre responde Conan. La pone larga ahí contra la media luna de Noruega. Rechaza otra vez Patrick Berg contra el territorio medio. Deshabitado. Aparece como último hombre el golero. Acá está Fofana. Sale para Costa de Marfil que tiene que apurarse. Está perdiendo.
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6: Qué control de Dubé, la pone contra el pasto, la va a colocar centro, cuidado, pivoteo de Pepe, el balón que flota en la zona penal de Noruega, otra vez se devuelve a la presencia del 19, no puede controlar la salida del conjunto nórdico, había la posición de adelante, una mano en definitiva, cuando controlaba esa pelota el jugador Dubé, como la mató Sebastián Aguilar, voy contigo.
4: A lo Neymar, con saltito, cruzando la pierna derecha atrás de la izquierda y controlando con borde interno, notable el dominio del lateral derecho, hermano del de Cyril Dubé, el hombre del de PSG y la selección francesa.
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2: Se pregunta Claudio Cancino, Seba Aguilar, ¿a qué hora entra Amad Diallo? Diallo que lleva 2 goles en esta selección y está en la banca, el diablo de Costa de Marfil.
4: Y que le dio el triunfo a los marfileños en el partido ante Ecuador, donde también partió como suplente, no es un titular indiscutido, es un revulsivo exactamente para el técnico Emerson.
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6: Un despeje, mandó la pelota a la cancha y la tomó un mexicano con...
4: sombrero vikingo.
6: Claro.
4: Sí. Un mexicano noruego.
6: Se empezó a sacar fotos y la devolvió. Es la particularidad del hincha mexicano, está radicado.
4: Lo siento, Lucas debe estar en la pelota del mundo.
2: ¿Te gusta usar cosplay al hincha mexicano?
4: Sí, me encanta.
2: Si no es del Chavo del 8 o algo relacionado a la vecindad, ahora es de Noruega.
4: De Noruega. De vikingo. Bueno, adoptan también.
6: Viene Coral, viene Costa de Brasil, fondo de la cancha, al centro, muy potente, buscando el punto para el rechazo con el golpe de cabeza a Hegel. La distancia intentaba Sangaré, el remate del 18, se va por arriba de la horizontal, de puerta juega Noruega, y otra pelota más que se va a la cancha, los hinchas la toman como un trofeo, Sebastián.
4: Sí, es verdad, ahí todos sacándose la foto con la pelotita, hay que devolverla, esta cuesta caro, tiene chip, así que vayan devolviéndola.
5: 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Oye,
7: un detallito que se...
8: No, te cae el ice, te cae
2: el chip de ser rastreador como el de los perritos, ¿no?
8: Claro. Un detallito que mostraron en la última parte, que es una cámara desde abajo, y está el techo cerrado, parece, el del estadio, fíjate.
4: Sí, debe estar.
8: No sé si estará lloviendo o no, pero cerraron el techo. Qué increíble. Monumento este.
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6: Yo creo que no hacen por el calor, porque antes del partido se marcaban 32 grados. Era la temperatura. Estar pegando fuerte el sol a esta hora y para aparear un poco aquello, se despliega el techo mecánico sobre el AT&T Arlington para este encuentro que se marca los 16avos de final de la Copa del Mundo, con el triunfo de Noruega, con el gol de Rusia, el minuto 40 de la primera parte. Los noruegos se avanzan al octavo.
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6: trabaja Cristo Berger, toca la pelota buscando la aparición de Sanderberg, que la viene dominando contra la derecha. Era definitivamente Martín Odegaard. Toca para Holden, se viene complicando, vaya vuelta, igual manda la pelota hacia arriba, Sordo, que llega a destiempo, pero igual presiona, se llega la pelota Martín Odegaard, roba el balón el 10, viene Odegaard, está en la frontal, se la renusa contra la zurda, va la pelota para el 20, ahora habilitó para que venga David Boller, se entró al segundo poste, no había nadie para la maniobra colectiva que intentaba Noruega. El golero Fofana se quedó con la pelota.
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6: La pelota que va contra la mitad de la cancha. Domina el esférico ahí, Krishina Ulay. Toca arrastrado para su compañero del medio campo, Franquesie. Arrastrado en diagonal ahora contra la derecha. Viene Doué, pegado a la línea al costado. Le faltan 35 metros para llegar a la portería que defiende Irán. Tocando la contra derecha, Nicolás Pepe. Atrás el cuero. Aparece Franquesie. Que sí es que domina. Más atrás la pelota para Cosoro. Sobre la mitad de la cancha, domina Costa de Marfil.
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6: Viene Coran. Ahora contra el Andreón Izquierdo. Deja cargando atrás por Ulay, Ulay sobre el callejón del 10, cambio de juego, con todo contra la punta derecha, la controla, la pone contra el pasto, la PP, descargando atrás, viene que sigue, remate con la pierna derecha, rebote, está el empate de Costa de Marfil, ahora el tiro de PP queda en la saga, de Noruega, viene el segundo intento para Dove, Dove que lo puede, Rusa que se lo roba, Sebastián Aguilar, ahí estuvo, porque no pudo haber sido el empate marfileño.
4: Sí, fue la más clara de Costa de Marfil en el segundo tiempo, Nilan increíble, con el remate primero de Dohue que da en la defensa, le queda el rebote a Pepe que trata de definir al primer palo, y notable con la pierna izquierda el portero noruego para evitar la caída de su arco. La más clara de los africanos en 9 minutos del segundo tiempo la tuvo Nicolás Pepe.
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6: Haaland, apareció poco Haaland, polaco Golver.
8: Poco y nada.
6: Lo destacaba todo el trabajo defensivo, pero arriba, cuidado, viene Martín Odegaard. Viene Odegaard, pista central, viene Odegaard. La filtrada, pero la pelota rebotada a la mano de un marfileño, desestimó al juez y la salida del conjunto africano. Me parecía malo, Sebastián, ahí.
4: Sí, ahí en esa pelota a media altura de Odegaard para Haaland, se ha atravesado un marfileño. Claro, un poco la toma es bastante lejana, pero a priori se veía una mano del defensor de los elefantes.
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6: Coran, suelta el vídeo, aparece Franquesie ahí justamente en la cinta central del campo. Apertura para Sangre, contra derecha el pase que viene para Doe. Finalmente la toma Pepe, Nicolás Pepe sobre la línea del costado de la marca, aparece Nusa y un poquito más lejos Patrick Berg, descargando atrás para en el jugador Sagre. Más atrás la pelota para Dubé, toca la escuadra de Costa de Marfil, le cuesta romper ahí la propuesta defensiva del conjunto de los piquingos de Noruega. Avanza con esa pelota contra el sector izquierdo, acá Acuado toca la pelota para Juan, el sello que viene de Cona contra la menor, saca la saga, pero le cae Pepe dentro del área, contra derecha, combinó la con Poli, tiró Poli con la pierna diestra, intentaba ahí, pero encuentra la buena respuesta de Irán. Ahí estaba, otra vez llegando Costa de Marfil, pero no puede ahí ante la defensa noruega. Sigue ganando Noruega 1-0, el gol lo hizo Anus en la primera parte.
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6: Corre David Boller, toca la pelota para Anus, devuelve para Boller, Boller que ahora lo suelta para Odega, Odega que está en la punta izquierda, la zona penal, ¡falta! ¡Sí, señor! ¡Falta GTX para Noruega!
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4: Y cae ante la marca de un marfileño, Martin Odegaard, que se juntaba con Antonio Nusa por el sector izquierdo del ataque del conjunto nórdico. La pisaba el capitán del equipo noruego. Cae ante la marca de, me parece, Sangaré. Y Valenzuela cobra el tiro libre. Peligroso para Noruega.
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6: El tiro libre es para Noruega, que va en busca de su segunda estocada en esta jornada mundialista que escucha sin Cooperativa Deportes. Primera de tres emisiones mundialistas, buscando los octavos de final. Espera Brasil, de momento Noruega. Y ahora el tiro libre, lo va a jugar Martín Odegaard.
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6: Ahí está la orden del juez venezolano. A unos 25 metros en diagonal contra la pista izquierda, esta pelota parada que la va a mover el campeón con el Arsenal. El centro que viene de Odegaard al área menor. El golero Fofana se quedó con la pelota. Nadie la mandó adentro. Se le pasó a Sordo frente a él esa pelota. Pero primero el golero Sebastián Aguilar. ¡Voy contigo!
4: Muy bueno el centro de Odegaard, reformado en el Real Madrid, para meterla ahí donde duele en el área marfileña, justo al filo del área chica, donde aparecía Sordo, Haaland. Nadie la pudo empujar. Termina en las manos de Fofana. Y ahora va Costa de Marfil.
6: Viene Costa de Marfil. Tomaba la pelota Conan. No le creyó a Iberg. Le pincha la pelota sobre la línea final. Corner para Costa de Marfil. Número
4: 11.
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6: 14 minutos. 14 minutos en el reloj de Cooperativa Deportes. Esta es la Copa del Mundo. Ya mueve la pelota desde el rincón de Bandé. Cuidado que viene ahora. Sangaré la cuelga. La zona penal rechaza. Rebota Matiel. El Nusa. Se devuelve la presencia de Sangaré, la toca ahora para Olay. Olay que la cucharea arriba para Sangaré, la juega con la cabeza. Sangaré lo mandé sobre la línea final. Viene el 11, va a colocar el centro con la pierna derecha. Lo marcan dos jugadores de Noruega. Prefiere descargar atrás. Otra vez viene Olay con esa pelota, la toca hacia el medio. Otra vez el remate de Agbadú por cerrar la jugada. Lo va a hacer 20 de puerta. Va a jugar Noruega y la pelota otra vez se va a la tribuna.
4: Se ponen más contentos que llegue la pelota que hagan goles en la cancha. Están todos celebrando que le llegue un pelotazo desde la cancha.
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6: El gol de Nusa podría estar en el ranking de los mejores goles de la Copa del Mundo, Sebastián.
4: Sí, yo creo que sí. Califica.
8: ¿Polaco? Está, no es el mejor, pero sí está. Está en el top 5, puede ser, ¿no?
4: Hay que ver. Yo soy malo, siempre que me preguntan, este fue el mejor de Nusa, me olvidan todos los demás.
8: Entonces,
6: pero podría estar, no estoy rato. Diciendo que haga las caras, sino que...
4: Sí, el golazo.
6: Seguro en el ranking por la definición. Y además la volada de Fofana que embellece aún más la definición del jugador del Leipzig. Viene otra vez Noruega. Odegaard contra el carril derecho, pegado al costado, da la media vuelta y descarga atrás, pasa que ahora lo toma el jugador Holmgren, devuelve para Odegaard, el balón que va para Haaland dentro de la media luna, no puede controlar Haaland y revienta la saga de Costa de Marfil por el costado. El saque de mano será para la escuadra de los vikingos contra derecha, ataca Noruega desde la banda.
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4: Hubo cambios en el conjunto de Costa de Marfil. Se retiró con la número 26, Chrissy Naulay, y también con la número 9, Ange Joan Boni. Ingresan con la camiseta número 15, el hombre del Manchester United, Amad Diallo, y también con la número 12, El Yiwaji. Son las dos modificaciones del elenco de los elefantes.
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6: Ya está. estamos en el minuto 60, una hora de partido, 15 del segundo tiempo, lo comenta el Paraco Golver en Cooperativa Deporte.
8: A ver, sigue siendo un resultado incierto, una ventaja demasiado breve para lo que ha pasado. Noruega ya comprometido hace largo rato con entregar su arco en cero, pero Costa Marfil ya está tratando de meterse al área, a diferencia del primer tiempo que quería desbordar. Ahora es todos los intentos diagonales, diagonal, diagonal, diagonal. El primer tiempo debe haber hecho creo que dos. Ahora no, ahora todo es tratar de meterse lo más rápido al área para buscar una jugada más peligrosa, como por ejemplo la que resultó un gol de por parte de Noruega. Así que la dinámica sigue siendo la misma, la intensidad diría que también. Dos equipos rápidos de transiciones, pero recuperan y salen de inmediato. Pero se ve por lo menos ganoso el equipo de Costa Marfil, pero con muy pocas posibilidades.
6: Buen tajo de Diallo sobre la línea final para que corra Pepe, el centro arrastrado buscando el corazón del área. Ahí está el Iyuwaki, no puede llegar el 12, termina sacando la saga de Noruega, pero sigue el peligro de Mira Costa de Marfil. Viene Conan sobre el callejón del 10, acá está Conan, descarga atrás, pase que va para Sangaré, se va alejando cada vez más de la portería el conjunto africano, pero ahora que sí intenta, viene contra derecha, acá está Pepe Nicolás, Pepe engancha, se va de Rusa, la suelta ahora sobre el paseo central a unos 30 metros de la portería del conjunto vikingo. Avanza Sangaré, Sangaré que viene contra el rincón izquierdo del ataque, tocando la pelota para Diomandé, acá está Jan Diomandé, remató con la zurda Diomandé, la pelota que rebota ahí en Hegel, se va sobre la línea final, córner otra vez para el conjunto de África.
4: 12.
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6: Ya en el minuto 18 de juego de esta segunda parte, córner otra vez para el conjunto de Costa de Marfil. Veremos si por el aire puede romper el cerrojo y alcanzar la igualdad. 1-0 gana Noruega. Lo escuchas en Cooperativa Deportes. ¿Qué pasa ahí con el juez? Ve que hay una pelota parada. Va a dar instrucciones, dilata un mal la ejecución el venezolano y no me digas que va a acomodar de nuevo la pelota.
4: En puro detallito, sí, va a acomodar de nuevo la pelota para Jan Diomandé. Dice que está fuera del cuarto de círculo, que lo está. Sí,
8: hay arbitrajes que han sido realmente deplorables, ¿no?
6: 18 minutos, ahora sí está la orden del juez Jesús Palenzuela, el centro de Diomandé cerrado, golpe de cabeza primero en el fondo de Sordon, le cae la pelota a Diallo, centro que va al segundo poste, ahora fue Haaland quien despejó el balón que sigue flotando, cuidado puede estar el empate de Costa de Marfil, Haaland, Erling Haaland que revienta y da con una potencia a buscar el balón contra la mitad de la cancha, cuidado se viene complicando el zaguero de Costa de Marfil, pase atrás para el golero Fofaná cuando despejaba esa pelota Erling Haaland, el mismo fue a presionar arriba. Y cuando vio el 3 con el que se le venía a Haaland, se puso nervioso, Sebastián.
4: Sí, despejó Haaland con toda la fuerza que tenía y apenas aterrizó en el piso, cabeza abajo y a correr. El número 9 del Manchester City que aprovechó además el error en la saga marfileña porque fue una pelota muy alta y el defensor africano dejó dar el bote. Que lo dejó en desventaja, tuvo que jugar atrás con Fofaná que arregla todo con otro despeje.
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8: Imagínate una pelota al medio y se te viene Haaland.
9: No,
8: la mandáis a buena parte nomás. Es como ver un tren sin freno que viene en contra tuya. No, estáis loco, la sacáis del estadio nomás.
6: Con la pura mirada me ganó la carrera. Cuidado, balonazo largo, que balonazo la verá. De Noruega, el golero Nilan, Orion Nilan, atenaza y se queda con la pelota. Pasa a Sosona, Noruega defendiendo la ventaja mínima de momento. Ardington,
8: ojo con esta.
6: Cuidado, pase profundo para que corra Sordo, va a llegar Sordo. Sordo que no puede quedarse con la pelota porque rápido está Batú para cortar el peligro, mandar la pelota al tiro de esquina. Corner para Noruega, número 3.
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8: No sé si Sosona, pero sí está preocupado. O sea, un equipo que no tiene el resultado totalmente asegurado y por supuesto se toman los recaudos, no da ventajas, no deja licencia alguna, así que no, está, sabe que y entiende que la distancia es demasiado corta como para tomarse alguna libertad.
6: Viene Odegaard, el capitán noruego, centro. ¿Pero qué pasa con el venezolano, Sebastián, hombre?
4: No, en puros detalles.
6: ¿Qué pasa con el venezolano?
4: Es que detiene el juego. Debió haber cobrado falta, nada más. Si encontró que había una jugada que no correspondía. frenó la carrera de Odegaard, terminó pausando todo, incluso se ganan las pifas del público. Ahora sí va el tiro de esquina.
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6: Para levantar otra vez Odegaard, desde el sector derecho, centro con la zurda, centro que va contra el punto penal. Dios, que se acaba de perder Noruega el centro, lo empolvaba Torbjørn Hagen. ¿Y fue palo o lo sacó un zaguero que estaba pegado al poste? Sebastián Aguilar, estoy contigo en el segundo, noruego.
4: Sí, el tiro de esquina de Odegaard, que tiene un pivoteo en el primer palo y aparece...

0: No lo pueden creer los nórdicos.
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2: Increíble la que sacaron. Un pivoteo suavecito, suavecito, me parece que en el primer palo y después. Increíble, no sé quién fue el que la sacó en la raya, pero... De verdad, la divina providencia parece que actuó ahí.
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3: Nicolás Pepe, Pepe que toca la pelota al medio para abajo y devolvía para Pepe, Pepe que no puede quedarse con la pelota en la zona penal del conjunto de Noruega. Se la lleva Nusa, la limpia a Odegaard. Odegaard que encuentra el claro, Haaland de primera contra la izquierda, viene pasando a Patrick Berg, sin traía sobre el territorio enemigo. Carga el conjunto de los vikingos, pase profundo para Nusa, igual lo agarra Nusa en la puerta izquierda de la zona penal de la media vuelta. Ahora coloca el centro sobre el fondo. Pican posesión de adelanto. Será tiro libre y directo para la escuadra de Costa de Marfil. Ya sobre el minuto 22 de juego. 22 de juego. Pausa de hidratación. Y así se expresa el público en Dala.
4: A ver, este mita que ponen para ver si logran acallar las pifias de la gente, Braulio.
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4: 14 con 28, sigue avanzando Noruega por ahora para citarse con Brasil. Hoy día Cevita Aguilar, recordemos a nuestra gente que está escuchando Cooperativa Deportes, hay Copa Chile y comienza mañana nuevamente, juega la U, no para la Copa Chile.
0: Me ganó el DJ del estadio. Sí, hay dos partidos de la Copa Chile a las 6 de la tarde en la Florida por el grupo G. Audax Italiano frente a Palestino se estarán enfrentando durante la tarde a las 20:30 horas en el Claro Arena. Universidad Católica ante Everton por el grupo B.
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0: En la misma Copa Chile, mañana es el turno de la Universidad de Chile. A las 20:30 horas estará recibiendo, créame o no, a Unión La Calera nuevamente. Quinta vez que van a jugar en el año. Y falta un partido más.
4: Le ganará ahora con los chinos porque acá jugará.
0: Claro, exactamente. Es el quinto partido. Y queda uno por el torneo nacional. Y el jueves a las 20:30 horas en Rancagua, Colo Colo va a visitar a O'Higgins por el grupo E de la Copa Chile que sigue en acción durante esta semana.
4: En el postpartido llegamos hasta las 15:30, se alargue, seguimos obviamente, pero 6 minutitos hablaremos de la U, de la Católica que juega hoy día, de Colo Colo que también prepara su partido en la Copa Chile. Abrazo al querido Sampies, a Esteban que llegó a la sintonía de Cooperativa de Deporte. Aplauso para Sampies, aplauso para la gente clásica, Braulio.
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4: Aplauso Divo, ahí.
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4: Perdón, Braulio, muchas gracias. Tiempo de hidratación, estaba cerca Costa de Marfil Polaco del empate. Clara el complemento, sin duda la de Noruega.
2: Noruega, sí, la última. Pero claro, me parece que no es un equipo para confiarse de Costa de Marfil. De pronto te mete un desequilibrio y te puede clavar ahí, sobre todo en una zona tan sensible como las orillas. Porque si hay una zona donde está doblando marca o donde está poniendo más gente Noruega, en el medio. Ahí es como que ahí asegura el cuadro europeo, pero en las orillas muchas veces queda mano a mano. Con un resguardo atrás, sí, pero mano a mano. Y creo que en algún momento también se le puede filtrar. O sea, ya hemos visto la velocidad de Pepe, la habilidad de Omandé por la otra orilla, entonces creo que tiene harto del cual preocuparse todavía en Noruega.
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4: Ha llegado pauta porque transmitimos el Mundial toda la semana, hoy día todos los partidos, mañana seguimos, el jueves, el viernes, y cuando haya Mundial nosotros ya no paramos como hemos estado del día uno con ustedes, con la Copa del Mundo. Saludos a Germán Pacheco que también está con nosotros, Ivo Bay. Están haciéndose cambios porque hubo tiempo de hidratación. Ay. Quedan 20 minutos regulares, Braulio Martínez, más el tiempo agregado.
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0: Dos cambios en Noruega, se va el autor del gol, el 20, Antonio Nusa, y también con la número 7, Alexander Sorlot, ingresa con la 21, Andreas Schilderup, y el 22, Oscar Bapp.
4: En Valpo está Jorge Leiva también con nosotros, Braulio Martínez. Ya le contamos que viene la agenda cooperativa para la semana.
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3: Se reanuda esto, cuidado. Pasa que viene para Cora dentro del área. Está para Costa de Marfil. Remate con la pierna derecha. Rebota.

0: la saga. Hegen. Después se la lleva Odegaard contra la mitad de la cancha. Primera incursión en el partido para que recién ingresó Oscar Popp. El número 22, el puntero derecho. Rompe ahora del fondo Marcus Hallgren. El balón que va a parar al campo de Costa de Marfil como último hombre esperaba. Kosolo tocando contra la izquierda para Badou. La suelta contra el paseo central. Franque Siegen ahora conduce contra la mitad de la cancha. Se le muestra Sangaré. Argolla central, ahí está la pelota. Domina Kessié, que está a 5 metros ya cruzando la frontera. Se le muestra, se proyecta contra la punta derecha de Dobé, pero se arrepiente Kessié y prefiere seguir con la pelota. Mientras está todo Noruega en el campo propio, aguantando este 1-0. Gana Noruega por 1. El gol lo hizo Rusa en la primera parte.
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0: 27 minutos, 27, 28 ya en el reloj de Cooperativa Deportes. Gana Noruega, de momento se va a los octavos.
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2: Pregunta Jorge Ortiz. A ver, Sebastián Aguilar, ¿qué partido transmite Ernesto Díaz Correa en esta jornada?
3: El de las 21 horas, México contra Ecuador en el Estadio Azteca, con la voz del pequeño gigante del relato.
2: Ahí estará con el Pato Muñoz para la transmisión de Cooperativa Deportes. ¿Qué me dice que comenta también en ese partido?
3: Digo de inmediato.
2: Sí, a ver, Julio Martínez.
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3: Conduce Pato Muñoz, relata Ernesto Díaz Correa, comenta Igor Federico Ochoa. Apuntes de cancha de Rodrigo Gómez y la locución comercial de Andrés Sol.
2: ¿Cómo estará Igor Ochoa a horas de otro partido con la Calera? Lo sabremos en la noche.
3: Es verdad.
2: ¿Qué pasó? A ver.
4: Pero tranquilo.
2: Está descansando ahora, hermano. Está preparando para la tarde, para la noche. Marianela Olivares, hola, bienvenida, Braulio.
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0: Dialó dentro del área, llegó para el empate, enganchó, golazo de Costa de Marfil, golazo marfileño, golazo de Dialó, gol. Al minuto 29 de juego del segundo tiempo, mientras las más claras las tenía en el complemento Noruega, apareció contra la derecha la maniobra notable, la velocidad que le impuso esa jugada contra la diestra a Badialó, que combinó también con Nicolás Pepe, le devuelve la para el 15, entra a la zona penal con autoridad, nadie lo frenaba. Badialó enganchó, se presentó ante la presencia del golero Nilan, el remate con la pierna zurda contra el palo de la mano derecha, inatajable para otro golazo más en Arlington. Ahora es para el empate marfileño con el golazo de Amad Diallo. 29 de la segunda, 1-1, 1 para Costa de Marfil, 1 para Noruega. ¡Qué golazo de Diallo! 1-1.
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3: Golazo del hombre del Manchester United, que aparece por el sector derecho en jugada personal, se mete al área, engancha para la zurda y le pega de manera increíble. Le da una suerte de pique al piso. Ese remate de Diallo hace que la pelota se levanta a media altura, engaña a todos y ingrese al arco noruego. Empata el marcador Amad Diallo en 75 minutos. Tenemos a Costa de Marfil 1, Noruega 1.
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0: ¡Qué golazo polaco! ¡Gol! Pero 1-1 está Brandara.
4: Se pasó. ¿Cómo ingresó? ¿Cómo le sacó diferencia a su lateral? Se le metió, bueno, lo habíamos dicho hace poco, ahora está haciendo todas diagonales. Primer tiempo desbordaba, ahora hace diagonales. Y todas van por dentro, todas terminan en un remate. Y en este caso Diallo, que bueno, se metió hasta el área, no le pidió permiso a nadie. Remató muy bien y sobre todo le sacó un cuerpo, casi un cuerpo de distancia a su lateral para ponerse de frente. Es decir, para que obligarlo a hacerle el foul en caso de. Pero bueno, llegó a una posición linda de remate. 1-1. ¿Cuándo queda todavía? Todavía queda partido en todo caso, ¿eh?
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0: Cuidado, viene ver, centro Odegaard, punto penal, controla mal, le cae a Pop, Oscar Pop. Perdió la referencia de la pelota. La banda fuera de la cancha, Coran. Será lateral para Noruega, territorio enemigo. Está lindo el partido, 31 ya en el reloj.
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0: Holgren que levanta la pelota buscando ahí la conexión con Berg. Aparece ahora Odegaard, siempre con la contra las pistas derechas. Sander Berg quiere ganar el fondo. Combina ahora con Marcus Holgren. Ganó la Liga Final 16. Va a colocar centro, espera Hall. Pero con ese centro, rechaza la saga. Y cuidado que viene la réplica martireña. Tomando la pelota Baji. El Iyuaji manda contra la diestra. Viene Pepe. Acá está Nicolás Pepe dentro del área. Baji. El taco para Pepe se la va a llevar. ¿Lo votaron? No, nada. Nada, no, Sebastián. Acababa ahí el
4: nada de nada.
3: Nada de nada. Era Nicolás Pepe el que caía en el área ante la marca, me parece que de Wolf. Gana cuerpo a cuerpo y se lanza nomás Pepe. Nada que cobrar Valenzuela.
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0: Viene la pelota otra vez para el conjunto de Noruega. Toma la pelota Andrea Schellerup. Schellerup que juega hacia atrás. Le cae ahora Martín Odegaard. Odegaard que se demora en ejecutar. Zafa de su marca. Está ahí de frente a la portería sobre el pasaje del 10. Tocando la pelota ahora para que corra David Boller. Se demora en ejecutar el centro. Punta zurda del área marfileña. Toca atrás. Le cae Berg. Acá está Sandra, el 8. Derivando la pelota para Andrea Schellerup. Centro que va a la sala penal. Un caramelo para Fofana.
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2: Una estrellita para el auditor que preguntaba por Diallo. Tercer gol se va de la Copa del Mundo del reducido Diallo.
0: Cuidado, viene otra vez Costa de Marfil. Ahí va posición de Aranzo.
4: Sí,
0: y polaco Golver tiene. Ojo de Lima.
2: Pero ojo el polaco.
0: La posición de
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4: No, se deja caer.
2: Esta es la jugada anterior.
4: Esta es la anterior, sí. Llega los dos casi prácticamente juntos y lo toca un poco, pero se tira. Se tira, pero asquerosamente.
2: Para mañana, ¿qué tiene la agenda? Dame el primer partido del día, Sebastián Aguilar.
3: Mañana miércoles, en la Copa del Mundo tenemos a Inglaterra contra la República Democrática del Congo al mediodía.
2: Luego, nosotros, desde las 15:30, Bélgica-Senegal. Relata Ernesto Díaz Correa. Mañana. A ver, después
0: de... Cuidado, centro de Holgren. Termina despejando. Kosolu, el despeje alto. Pica la zona penal. Lo viene buscando Oscar Bob. El balón que está en el área de Costa de Marfil. Le cae ahora fuera de la zona penal a Martín Odegaard. Toca la pelota para el jugador Berge. Apura contra derecha. Holgren ese. Quien domina ahora. Combinando con Martín Odegaard. Va la pelota para Oscar Bob. Que quiere ganar la liga final. No. Está a 10 metros del fondo de la cancha. Pisa la pelota. Devuelve otra vez contra la diestra para que corra acá Sander Berge sobre la línea final. Sucumbe entre la marca de Akbadu, pero se le va a Akbadu, llega ahí para apagar el incendio en el fondo. Conan para los marfileños, revienta la pelota contra la mitad de la cancha. El cuero que de Noruega, medio campo.
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0: Odegaard en la frontal, toca la pelota para Oscar Bo, devolvió a Odegaard, pero le entregó mal el balón ahí el número 22. Sale mal nuevamente Costa de Marfil, recupera Holgren, Holgren sobre la línea final, puede levantar el centro, pero no tiene espacio, no tiene ahí el tiempo para poder maniobrar con tranquilidad el marcador de punta derecho. Le cuesta salir a Costa de Marfil después del empate. Viene la pelota para Coran. Coran que se lo ha arrastrado. Ahora está Sangaré. Otra vez para Coran. Hay un marfileño en el pasto. Muestra dolor. Ahora definitivamente se desploma sobre la cancha. Fútbol detenido. Y cae la silbatina por parte del público en el AT&T. Voy contigo, Sebastián.
3: Es Amad Diallo, el autor del gol marfileño, el que está complicado en la zona postal. Se trató de poner de pie, pero el dolor pudo más y se detiene el partido en 80 minutos.
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0: De momento para Golver, 35 del segundo tiempo. Diallo para Costa de Marfil, Nusa para Noruega. Nos vamos a la largue.
4: Pareciera que sí. Bueno, un partido que está claramente más un poquito más favorable en la posesión, me refiero a Costa de Marfil. Está llegando con mucha mayor intensidad, está llegando con mayor peligro, salvo la jugada de balón detenido de Noruega, pero en general está mostrando más argumentos. No quiere decir eso nada porque sabe cómo es el fútbol, pero tiene otra disposición. Noruega, tengo la impresión que está buscando buscando que termine luego esto y reordenarse, porque por las orillas está sufriendo mucho.
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0: Brasil espera. De momento, la incógnita en Dallas. Pasaba Noruega, pero lo igualó con un golazo. Diallo, Amad Diallo, contra derecha. Se pasó todo el mundo y definió con la zurda. Inatajable para el meta noruego. Y estamos iguales. 1-1, Braulio.
1: Jugamos a ganador, Ivo. 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
0: La pelota fuera del campo, va a mover con las manos de manera defensiva, acá el conjunto de Costa de Marfil, Coran, le levanta contra la mitad de la cancha, el balón que flota, quiere quedarse con el esférico Berg, la empuja fuera del terreno de juego, otro lateral marfileño, medio campo.
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3: Hay un cambio, me parece que es en Noruega, el que se retira con la camiseta número 16 es Marcus Pedersen, ingresa con la número 14, hablamos de Frederik Aursnes, que ingresa a la cancha.
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0: Pensando también en el reflejo de cara a la recta final del partido, ¿por qué no? Pensando también en el tiempo extra. Ayer también tuvimos la regresión de los penales para la clasificación del conjunto de Paraguay. También lo que hizo Marruecos ante Países Bajos en los 120 minutos complementarios. La pelota, la mitad de la cancha, viene trabajando acá el número 10, Martín Odegaard. Cruza el territorio enemigo, pisa la pelota a la casa, sale Sangaré, sigue con esa pelota Odegaard, pase contra la derecha, viene ahora Aurner, toca para Oscar Bob, devuelve atrás para Odegaard, lejos de la portería de Fofana, domina el del Arsenal, derivando la pelota atrás buscando la corrida ahora de Her, Ajer que lo suelta contra la punta izquierda, corre ahora con ese balón David Boller, Boller que manda el cuero para Schilderup, acá está el 21, ingresó el segundo tiempo, está fresquito Schilderup, toca atrás, Tordio Hegel, mira de reojo la área, pero no prefiere combinar ahora con el 10 que es Odegaard, viene sobre el paseo central, replegado totalmente el conjunto de Costa de Marfil en este minuto 39 de juego de la segunda parte, domina Noruega en la mitad de la cancha, pero no puede penetrar el cerco defensivo que propone el conjunto marfileño, aparece Sanderberg, la juega para Holgren, pasa para Schilderup, viene pegado a la línea del costado, a la casa salido Ue, sigue con esa pelota Noruega, pasa atrás, otra vez para Sanderberg, Berge que mira de reojo el área, pero no devuelve la pelota para Schilderup que viene encarando, ahora le coloca velocidad, zafa de dos, la cruzó la área, saca la saga de Costa de Marfil, el juego que otra vez viene a la posesión del número 5 de la escuadra de Noruega, era David Boller, Boller que la suelta hacia atrás, le cae ahora a Berger, Berger que toca la pelota para Boller, Boller para que corra Odegaard, Odegaard para Schilderup, el centro que lo colocaba el 21, se barre, Doué manda la pelota fuera de la cancha, saque de manos para Noruega, minuto 40 de la segunda.
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0: Minuto 40, Schilderup atrás, viene la pelota para Boller, era Berger en definitiva, deriva más atrás la pelota para Martín Odegaard, más atrás todavía, Proger toca y toca Noruega, minuto 40, venda Braulio.
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0: Recta final, la comenta el polaco Golver en Cooperativa Deportes, quedan 5 para saber cuánto se adiciona de momento, tenemos a Larguendala.
4: Bueno, la posesión se reparte en estos últimos minutos, pero ambos están metidos en su arco cuando tienen que defender. Aquí ninguno da.
0: Cuidado, Oscar Bob en contra línea de pase. Está Berg, centro para el carro. Gol, gol, gol, gol, gol, gol, gol, gol, gol, gol, gol, gol, gol, gol, gol, gol, gol, gol, gol, gol, gol, gol, gol, gol, gol, gol, gol, gol, gol de Noruega. Gol. Gol.

0: velocidad máxima del conjunto vikingo. La maniobra contra derecha. Oscar Bob que encontró ahí la línea de pase para poder penetrar el cerco defensivo de la escuadra marfileña. Se filtró el volante central. Apareció en posición de 9. Patrick Berg. Nadie lo siguió. Gran habilitación de Bob. Gran descuelgue de Berg dentro del área para encontrar ahí en el área menor a Erling Haaland, que no le da bien a la pelota. Se encuentra con el balón. El golero Fofana siempre a contrapié. Nunca iba a llegar con esa pelota. Menos si estaba al frente Erling Haaland, que toca el balón, lo manda dentro de la portería. Al minuto 41 de juego de este segundo tiempo, cae desnivel nuevamente Noruega arriba en el marcador y se va a los octavos de final. Erling Haaland para el Noruega 2, Costa de Marfil 1.
1: Notable cómo rompe líneas el hombre del Bodo Glimt, Patrick Berg, que encuentra un espacio en el área, y muy buena también la conexión con Oscar Bob, que también lo ve pasar hacia la zona de peligro. Le pasa la pelota al 22 al 6, y muy notable además lo de Berg para lanzar un centro a media altura que termina en los pies de Erling Haaland, que pocas veces lo hemos visto definir así, tímido, con la zurda. De todas maneras le alcanza para empujar esa pelota, y ahí a Fofana fuera de posición no alcanza a manotearla y a celebrar el androide. Quinto gol para Erling Braut Haaland, que pone a Noruega 2, Costa de Marfil 1.
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3: Sí, no es que le haya pegado mordido, lo que pasa es que él quiso controlar. Por eso cuando le pega con la planta, fíjate que su instinto le hace inmediatamente seguir corriendo, como que sale, pero ahí ya se da cuenta que la pelota iba adentro. Pero el pase que mete Odegaard es extraordinario. Extraordinario el pase de Odegaard. O sea, el pase en profundidad antes del centro es extraordinario, porque va entre el central y el lateral. Ahí encuentra un espacio para que su compañero después se entre atrás. Entonces, realmente golazo, sobre todo por la jugada previa de su compañero, y después Haaland que define mordido, ¿no? Da lo mismo. Imagínate lo que vale un gol en el minuto 86.
0: Y viene otra vez Noruega, Bob atrás para Odegaard. Odegaard sobre la punta derecha de la área marfileña. Toca para Oscar Bob, pegado al costado. Le pincha el balón ahí, Coran, pelota fuera de la cancha. Será lateral para Noruega, que lo está ganando 2-1, que en el minuto 44 se le acaba el tiempo al conjunto africano. Lateral noruego que de momento pasa a los octavos.
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4: Sergio pregunta cuánto goles lleva el San Pedro y noruego. Bastante crecido con el toro San Pedro. Saludos a todos.
1: Cinco goles para Erling Haaland en el Mundial. El San Pedro y noruego. Bueno, hay una pequeña historia entre Haaland y San Pedro en un desafío de redes sociales. Haaland tuvo que jugar contra la Católica en el FIFA y San Pedro le ganó el partido virtualmente a Erling Haaland.
4: Jugaron en contra, pero virtualmente.
1: Claro, Haaland estaba jugando con un equipo contra otro amigo que jugó con la Católica.
4: Correcto.
1: Ese partido. Y hizo goles con San Pedro y contra Haaland. San Pedro le ganó el partido a Haaland.
4: Ahí conoció algo del San Pedro y no tuvo.
1: Eso.
4: Como dice esta persona, Sergio.
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0: Viene la pelota para que domine Odegaard. Pase pregunto para Haaland, está el tercero. Aguanta Haaland dentro del área. Tiene a Sheldrum, sigue Haaland, quiere definir a él. Y se chocó con Sheldrum. Me parece que ahí pecó de egoísta. Erling Haaland quiso hacerlo todo él, pero a veces no resultan así las cosas, Sebastián.
1: Así es, con Haaland que se metía al área, le quedó para la zurda, pero no le da con toda la convicción. También le cerró la defensa las oportunidades. Finalmente trata de sacar un remate más complicado y desperdicia la posibilidad de gol para Noruega. Sigue ganando el conjunto europeo 2-1 cuando agregan 7 minutos más. Y ahí
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0: 7 minutos más, polaco Golver, ya estamos en el 90, no queda nada.
3: No queda nada. Bueno, un verdadero golazo el que hace Haaland, no por la definición, sino que por la jugada previa. Y esto yo creo que desarma emocionalmente el equipo de Costa Marfil, que no era brillante marcando, pero había tenido una sólida presentación, pero acá no contaban con ese pase interior que realmente fue extraordinario, y quedaron todos mirando como diciendo, bueno, ¿de dónde salió este pase? ¿Cómo llega a centrar ahí? muy parecido a lo que le pasó individualmente con Diallo, pero acá efectivamente con un jugador que se le había colado por la espalda. Así que lindo partido ha sido, tenso sobre todo, pero todavía quedan 6 minutos, mi querido Ivo. Puede pasar, usted sabe.
0: Sí, señor, 6 minutos quedan en el reloj. Cuidado que viene Costa de Marfil, toma la pelota con el centro, que va casi, se le mete al golero, guantazo, el balón que sigue ahí, lo viene buscando Pepe, la pone con la cabeza, cobija ahí el fútbol contra la derecha, era el empate de Costa de Marfil, viene la pelota por Odoé, va a levantar el centro, se demora, lo suelta al medio, ahora viene Sangaré, Sangaré pura contra derecha, le cae el balón ahora para que corra por esa pelota, el centro que lo quería levantar el jugador Baji, ahora viene la pelota a la zona penal, el golpe de cabeza que no alcanza por parte del conjunto marfileño, ya hay infracción en ataque por parte de Jan Diomandé, será tiro libre, respiro para Noruega, quedan 5 minutos en el reloj de momento, Brasil Noruega el próximo domingo, ¿no, Sebastián?
1: Es así, Brasil-Noruega el próximo domingo es el cruce que se está andando después de este triunfo del conjunto nórdico, 4 de la tarde para ese duelo que se va a jugar en Nueva York.
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0: Somos Cooperativa Deportes, en la primera emisión mundialera de este día martes, con el triunfo de Noruega por 2-1 frente a Costa de Marfil. Comenzó ganando el elenco noruego en el primer tiempo con el gol de Rusa, igualó al 29, un golazo de Diallo, pero Haaland, que se mete ahí en el podio de los goleadores de esta Copa del Mundo, con 5 en esta presente edición, 2 cambios más en Costa de Marfil.
1: Así es, se va con la camiseta número 3, hablamos de Ghislaine Konan, y también con la 11, Jan Diomandé. Ingresan con la camiseta número 22 en Costa de Marfil, Evan Guessant, y con la 24, Basumana Touré.
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0: Quedan 4 minutos al triunfo noruego, 2-1 ante Costa de Marfil. Los vikingos se meten en los octavos de final. Lateral ya lo juega Odegaard, va el juego para Oscar Bobson en la línea final, no aguanta el 22, después Odegaard no puede, surge a toda velocidad contra la izquierda, pero quedó corto en esa salida el jugador Touré, y venía peleando también Aurdes para la escuadra de Noruega. Se escurre la pelota sobre el fondo de puertas, va a responder Costa de Marfil, que está perdiendo 1-2.
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0: La pelota que va contra la mitad de la cancha, Carvajal que domina para el conjunto de Noruega, cruzando la mitad de la cancha, le engancha las piernas abajo, la pata en el pasto, pero el juez venezolano nada sanciona, se va la pelota de la cancha, saque de mano, cuidado, cuidado que le esconde la pelota para la salida rápida de la banda, el conjunto de Costa de Marfil va a buscar el valor ahí, el jugador de Costa de Marfil, Sangaré, y se entregará, me parece, Sebastián Aguilar, con el banco noruego.
1: Así es, tratando de buscar la pelota, ahora va Costa de Marfil.
0: Viene Diakaté tocando atrás, viene Diakaté tocando la pelota para Sangaré, se equivoca en la entrega contra el sector derecho, recupera la escuadra de Noruega, ahora viene otra vez Costa de Marfil, toma la pelota a Doué, el centro que va contra el punto penal, despeje parcial por parte de Hegel, saca la saga, otra vez viene Costa de Marfil, viene Sangaré sobre el espacio central, la manda al pasto, falta GTX, peligroso para Costa de Marfil.
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3: Qué tontera de falta cobra este árbitro, realmente una falta de criterio y de tino futbolístico. Fue a buscar la falta, se deja caer el jugador y este inmediatamente le cobra, más encima un tiro libre peligroso.
1: No, y se mete
3: mira, nada, pero nada.
1: A 2 metros
3: y no solamente eso, más encima se genera una pelea ahí entre 2, 3, 4 jugadores. No, menos fútbol que la revista Lagro.
4: Planteaba abriendo la transmisión que le extrañaba que estuviera en este escenario un árbitro tal.
3: Y ayer, discreto acá, ayer Alemania con Paraguay también, el fichaje.
0: Queda un minuto y medio, el tiro libre es para Costa de Marfil, frente a la pelota de Diallo, también aparece Frank Kessié, 30 metros, frontal a la portería de Noruega, esta es una de las últimas opciones que tiene el equipo africano de empatar, remate que viene de distancia, ¡qué tapadón de Nieland! ¡Qué tapadón de Orjan Nieland! ¡Qué guantazo el remate del 15 a Mal Diallo! Increíble. Y ahora ángulo esa pelota. ¡Qué guantazo del meta noruego, Seba!
1: Una de las tapadas del Mundial, junto a la de Verbruggen ayer, esta de Nyland, tremenda, después de ese tiro libre de Amad Diallo, prácticamente sin barrera, muy mal armada la nórdica. Va el tiro de esquina.
0: Viene el córner al centro de Diallo, lo puede empatar Costa de Marfil, saca la escuadra de Noruega contra la mitad de la cancha. Como último hombre viene acá recuperando esa pelota el jugador Toré, lleva la pelota para el costado. Quedan 40 segundos, lateral para Noruega, sobre la mitad de la cancha y estamos.
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3: Así como hay atajadas mundial, o sea, así como goles mundialeros, esta atajada es fenomenal.
4: De clasificación polaco.
3: Absolutamente. ¿Cómo voló? Mano cambiada, iba al ángulo. Ojo acá.
0: ¡Ay! Viene Costa de Marfil, quedan 5 segundos. Quedan 4 ahora, Diallo. Sobre la línea final, quiere levantar centro. Se va la pelota sobre el fondo. Córner para Costa de Marfil. Póngale número, Aguilar.
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0: Esta es la última del partido. Estamos en el minuto 97. De momento, Noruega se mete en los octavos de final, pero lo quiere empatar Costa de Marfil. Esta es la última bola. Esta es la última pelota del partido.
1: Sube ya Fofana el arquero.
0: Sube Fofana el beta. Están todos los marfileños en el área del conjunto de Noruega. Le va a dar la pelota a Diallo. Esta es la última bola. Desde el rincón la mueve el conjunto africano. Centro que viene Diallo cerrado. La pelota en el área menor. Sigue vivo ahí el esférico. Sangaré que domina sobre la línea final. Sale el balón del área. Domina Costa de Marfil. ¡Ganó! ¡Noruega! ¡Ganó! El conjunto vikingo será rival de Brasil el próximo domingo. Ahí está la celebración de los vikingos. Los abrazos para Erling Haaland, que a pesar de que no hizo un gran partido, igual se las ingenia para hacerse presente en el marcador y anotar su quinto tanto en la Copa del Mundo y darle la clasificación al equipo noruego. 2-1 el triunfo ante Costa de Marfil con los goles de Rusa, de Erling Haaland. Son los pasajes finales de cuento de Diallo para los marfileños. Ya está resuelto este cruce. Costa de Marfil le dice adiós a la Copa y Noruega se va a los octavos. Partido terminado en Dallas, Ernesto Contreras. Noruega es octavo finalista, jugará con Brasil el domingo y derrotó 2-1 a Costa de Marfil.
4: Tremendo relato del hombre mundial, otro más, Ivo Bay, junto con Sebastián Aguilar, nuestros hombres mundiales en esta jornada. Ya vuelve Ivo Bay el jueves para el Portugal-Croacia, para que descanse la gargantita y eso, para que se hidrate bien y se cuide de acá el día jueves. Cuéntame, Seba, cómo lo lamentan los africanos que estuvieron a nada de empatarlo luego de la tajada probablemente del mundial del arquero noruego, por la trascendencia también de la misma. Cuéntame cómo se despiden, un Haaland heroico otra vez, 5 goles en 4 partidos para el noruego.
1: Exactamente, de hecho jugó 3 en el partido con Francia, ni siquiera estuvo en la cancha, pero claro, son 5 goles para Haaland, que tiene una reacción bien particular, como de incredulidad, porque no había hecho un buen partido, como decía Ivo Bay, un gol histórico, quizás el gol más importante en la historia de la selección.

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1: Son las 16 horas. 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

16:30. 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

16:39. 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
3: 16 horas y 55 minutos. 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
9: Son las 17 horas. 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

0: 17 horas y 10 minutos.
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0: 17 horas y 19 minutos.
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0: 17 horas y 26 minutos.
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5: Diecisiete horas y 33 minutos.
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0: 17 horas y 40 minutos.
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0: 17 horas y 49 minutos.
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2: 17 horas y 58 minutos.
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10: 18 horas y 3 minutos.

0: 18 horas y 28 minutos.
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4: Dieciocho horas y 34 minutos.

0: 18 horas y 56 minutos. 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
9: 19 horas y un minuto.
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0: Oye, Martín.
1: ¿Qué pasó?
0: Nos echamos una manita de póker.
1: Pues si pa' eso me andas buscando, vamos entrando.

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0: 19:30.
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5: 19:37. 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

0: 19:45.
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0: 19 horas y 54 minutos. 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
7: Son las 20 horas. 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

0: 20:08.
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0: 20 horas y 17 minutos.
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2: 20 horas y 23 minutos. 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

20:33. 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

0: 20:43.
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2: ...20:49. 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

0: 20:58.
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